0: Roja, Misiones. Celular 3755 15 68 81 84.
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0: La música que endulza los oídos, la música que alegra los corazones, era Amanda Ye. Y esta excelente versión de Qué tristeza cuando no estás. Hasta las 9 nos quedamos. 40-07-17, nuestra línea fija. 15-68-60-20 para WhatsApp, SMS y WhatsApp durante las 24 horas aquí en los estudios del aire de Integración. 03-755-15-45-85-30. A través de internet www.fmelairedeintegracion, nuestra página web. En todo el país es la hora 6:16 minutos. Con profundo pesar, el aire de Integración comunica el fallecimiento de Nato Viveros Raúl Celada, quien fue integrante de esta casa. El velatorio se realizará hoy a las 9 en la Casa Cuneo, calle Francisco de Haro, ciudad de Posadas. Nato, que en paz descanses.
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6 de la mañana, 17 minutos en todo el país. La temperatura actual en la ciudad de Oberá y parte de la región, 20 grados 2 décimas. La térmica, 20 grados. La humedad, 96%. La presión es de 997.8 hectopascales. Vientos del este a 7 kilómetros en la hora. Para hoy se pronostica buen tiempo, máximas de 30 grados. En tanto, para mañana martes se pronostica un cielo algo nublado con mínimas que van a oscilar entre los 19 y 20 grados y una máxima que va a alcanzar los 30 grados. Para el miércoles, en tanto, se pronostica mejoramiento del tiempo, pero con una temperatura que se mantiene elevada. Mínimas de 20, máximas de 30 grados, posibles lluvias para el día miércoles. Es lo que pronostica por el momento Infoclima.

encontraron sana y salva a la adolescente de 17 años que era buscada en Corrientes. La joven había desaparecido el último viernes en Curuzú, Cuatía, y la justicia había activado la alerta a Sofía para intensificar su búsqueda. Su madre había manifestado sospechas sobre un hombre de 37 años con quien la adolescente se habría encontrado. La adolescente de 17 años, que era buscada desde el viernes en la ciudad de Corrientes, Curuzú, Cuatía, fue encontrada este domingo en buen estado de salud, informaron las autoridades. La justicia había activado la alerta Sofía para reforzar el operativo de búsqueda y solicitar la colaboración de la comunidad. La joven había sido vista por última vez el viernes y desde ese entonces no se sabía nada de ella, nada sabían sus padres. Durante el operativo, las fuerzas de seguridad difundieron sus características físicas para facilitar su localización. En medio de la búsqueda, la madre de la adolescente había declarado que su hija había salido para encontrarse con su novio, un hombre de 37 años, con quien planeaba viajar a la localidad de Felipe Joffre. Según el relato de la mujer, la joven logró comunicarse telefónicamente para pedir que fueran a buscarla, aunque la llamada se interrumpió y el celular quedó apagado. También sostuvo que en un contacto previo había notado que su hija se encontraba en una situación de angustia. Además, la madre afirmó que otro de sus hijos llegó a encontrarse con el hombre y señaló que este habría intentado llevar a la adolescente hacia Brasil. No obstante, indicó que el sospechoso permanecía a disposición de la justicia y estaba siendo investigado. Por el momento, las autoridades no brindaron mayores precisiones sobre las circunstancias en las que fue hallada la adolescente ni sobre el avance de la investigación que continúa para esclarecer lo ocurrido.

cayó una mujer que era acusada de reclutar argentinos para combatir en la guerra de Ucrania. Las investigaciones comenzaron tras detectar inconsistencias en las declaraciones de cuatro pasajeros que intentaban viajar desde Ezeiza. La justicia busca determinar si integraba una organización dedicada a captar civiles y exmiembros de fuerzas de seguridad para enviarlos al frente de guerra. Una mujer fue detenida en el partido bonaerense de Tigre, acusada de reclutar ciudadanos argentinos para combatir en la guerra entre Ucrania y Rusia. Las investigaciones se iniciaron en marzo, luego de que cuatro hombres fueran interceptados en el aeropuerto internacional de Ezeiza cuando intentaban abordar un vuelo con destino a Ucrania. El caso comenzó cuando los pasajeros aseguraron ante la policía de seguridad aeroportuaria que viajaban para desempeñarse como albañiles y tareas de construcción. Sin embargo, las respuestas contradictorias que brindaron durante las investigaciones individuales despertaron sospechas entre los investigadores. Los hombres no pudieron explicar quién había financiado los pasajes, desconocían quién los recibiría en el destino, no sabían en qué consistiría su supuesto trabajo y tampoco tenían previsto un regreso a la Argentina. Finalmente admitieron que el verdadero objetivo del viaje era incorporarse al frente de combate en Ucrania y, según declararon, les habrían ofrecido un salario de 3.000 euros mensuales y contrato que sería firmado una vez que llegaban a suelo europeo.

Crece la tensión bilateral. Brasil llamó a consultas a sus embajadores en Argentina tras los dichos de Milei sobre el presidente Lula da Silva. La medida fue adoptada por el canciller Mauro Vieira luego que el presidente argentino calificara a Luis Ignacio Lula da Silva de presidiario y ladrón durante un acto de campaña de Flavio Bolsonaro en San Pablo. El gesto profundizó la tensión entre los principales socios comerciales del Mercosur. El gobierno de Brasil convocó consultas a sus embajadores en Argentina, Julio Vitelli, luego de las declaraciones del presidente Javier Milei contra su paro brasileño, Lula Ignacio da Silva, durante un acto político realizado en San Pablo. La decisión fue tomada por el canciller Mauro Vieira y constituye uno de los gestos diplomáticos más severos de la relación bilateral. La medida fue comunicada a la representación diplomática brasileña en Buenos Aires y el embajador regresará a Brasilia en las próximas horas para mantener consultas con las autoridades de su país.

0: en todo el país. Es la hora 6:25 minutos.
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Robaron una caja fuerte con dólares, reales y joyas en Azara. Recuperaron parte del botín y detuvieron a uno de los principales sospechosos. En el marco de las investigaciones realizadas por la policía de Misiones, fue detenido un hombre conocido como Capoira, señalado como sospechoso de un robo ocurrido días atrás en una vivienda de Azara. Como resultado de los rastrillajes, además se recuperaron parte de los elementos sustraídos. La denuncia había sido radicada por el propietario de la vivienda, quien manifestó que el pasado 22 de julio, entre las 18 y 20, autores ignorados ingresaron tras violentar el inmueble y sustrajeron una caja fuerte que contenía 1.600 dólares, 300 reales y además un alhajero con cadenas, aros y otros objetos de oro y plata. A partir de las tareas investigativas, los uniformados realizaron diferentes rastrillajes en la zona. En una zona de descampado y en una construcción abandonada, los efectivos realizaron un rastrillaje y localizaron la caja fuerte en cuyo interior aún permanecían billetes extranjeros, entre ellos 100 euros y 130 libras egipcias. Los avances de las pesquisas continuaron. Los investigadores establecieron que el demorado, quien cuenta con antecedentes por delitos contra la propiedad, estaría vinculado al ilícito y que presuntamente habría comercializado los dólares y reales sustraídos en la ciudad de Apóstoles. Además, las declaraciones de los testigos reforzaron las hipótesis investigativas. Uno aseguró haber visto al sospechoso salir de la vivienda de la víctima al momento del robo, mientras que otro manifestó que ofrecía dólares a la venta y tenía reales en su poder.

Boca perdió por goleada ante Deportivo Riestra en el debut del torneo Clausura. Deportivo Riestra le ganó 3-0 este domingo a Boca Juniors por la primera fecha del torneo Clausura de la primera división del fútbol argentino. Los tres goles de los locales fueron marcados en el primer tiempo. Los eneises no mostraron capacidad de reacción y generaron muy pocas ocasiones de goles. Boca Junior tuvo un debut para el olvido en el torneo Clausura 2026. El Cenei se perdió 3-0 ante Deportivo Riestra en el estadio Guillermo Lasa por la primera fecha de la zona A, en una actuación muy por debajo de las expectativas y que dejó numerosas dudas de cara a lo que viene. Hoy lunes 27 de julio en el CAPS de San Miguel se realizará un operativo integral de salud en el horario de 8:30 a 12:30. Habrá distintos servicios y atenciones. Los vecinos deberán concurrir con su DNI y libreta de vacunación. Se informa que además habrá atención no solamente para los ciudadanos, sino también atención veterinaria. Habrá clínica pediátrica, habrá enfermería, ginecología, laboratorio, ecografías, electrocardiogramas, test rápidos, asesoría social, asesoría legal, odontología, vacunas y también veterinaria. Reiteramos, todos estos profesionales estarán hoy en el CAPS del barrio San Miguel a partir de las 8:30. Atención por orden de llegada. Se recomienda a los vecinos concurrir con el DNI y la libreta de vacunación. En el caso de laboratorio, para realizarse diferentes análisis, deberán ir con 8 horas de ayuno.

0: Desde la Municipalidad de Colonia Alberdi informan cultivos de bananas. Si estás interesado en realizar este tipo de plantaciones en un cuarto de hectárea o más, te invitamos a una reunión que será este próximo martes 4 de agosto a las 10 de la mañana en el Polideportivo de Colonia Alberdi. Por otra parte, nos reiteran que el vivero Vira Pura Vida de ese municipio trabaja lunes y miércoles de 8 a 10.30 de la mañana para el intercambio de ejemplares. Desde la mañana, 30 minutos en todo el país, 20 grados dos décimas la temperatura, la térmica es de 20 grados, la humedad 96%, la presión es de 997.2 hectopascales, vientos del este a 7 kilómetros en la hora. Para hoy buen tiempo, cielo despejado, máximas de 30 grados. Para mañana martes se pronostica un cielo algo nublado, mínimas de 20, máximas de 30. Para el miércoles en tanto se pronostica ya un mejoramiento en las condiciones climáticas, con una mínima que va a rondar los 21 grados y una máxima que va a alcanzar nuevamente los 30 grados, pero con la posibilidad de que se registren lluvias y lloviznas. 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

0: Esta noche me emborracho, bien borracho. Bueno, así se titula la canción, ¿no? Esta noche me emborracho, simplemente. Bien borracho después, bueno, dice parte de la letra. Julio Martel. La música que endulza los oídos, la música que alegra los corazones. En este nuevo amanecer, la música ciudadana, como ya es una sana costumbre. Bueno, saludos a Cacho desde Acaraguá, ahora escuchándonos a través de la aplicación. Muy bien, saludos, perfecto. Saludos a don Gregorio también, que se comunicaba con nosotros, como siempre, colaborando con los datos de las tómbolas. Y a propósito, repetimos, para aquellos que se van despertando, aquellos que van sintonizando la radio, datos de las tómbolas, gentileza de nuestro amigo colaborador don Gregorio Parfeniu, con el auspicio de la agencia oficial 433, nocturna tradicional 5348, nocturna blue 0610. 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Bueno, ¿hablamos de fútbol o no hablamos de fútbol? ¿Usted qué dice? ¿Usted qué cree? ¿Usted qué opina? ¿Usted qué haría? ¿Hablaríamos de fútbol hoy o no? ¿Hablaría usted de fútbol? Y no sé, si hablamos de River y Boca, le duró poco la alegría a los chanchitos, ¿eh? Claro, porque estaban contentos porque había perdido River con todo lo que hizo, las inversiones. Y después resulta que tomaron una goleada de riestra. Bueno, allá está el fútbol argentino, ¿eh? Ya terminó el mundial, ya terminó todo el show, el espectáculo. Y bueno, volvemos a lo nuestro. Más o menos así se había terminado todo, así había culminado. Y así se reanuda, ¿no? Hablo de River y Boca, los equipos más grandes que dan más pena que otra cosa. Pero tampoco hay que quitarle mérito al rival, ojo. Tampoco hay que quitarle mérito al rival. Si bien en el caso de River hubieron un par de polémicas, pero tampoco es que River hizo mucho. Hay que ser realista. Veremos qué es lo que sucede de ahora en más, ¿no? La verdad que lamentable. Bueno, ya lo decíamos, por la zona A, Deportivo Riestra le ganó 3-0 a Boca. Estudiantes cayó ante Independiente de 2-0. Lanús le ganó 1-0 a San Lorenzo. Gimnasia de Mendoza le ganó 1-0 a Central Córdoba. Vélez Arfiel le ganó 1-0 a Instituto. Platense le ganó, empató 2-2, perdón, con Unión de Santa Fe. Newell's le ganó 1-0 a Talleres. Por la zona B, Barraca Central le ganó a River 1-0. Belgrano le ganó 2-1 a Rosario Central. Sarmiento cayó ante Argentinos Juniors por 3-2. Racing Club le ganó 2-1 a Gimnasia de La Plata. Huracán le ganó 1-0 a Banfield. Estudiantes le ganó 1-0 a Tigre. Defensa y Justicia empató 1-1 con Aldo Civi. Y Atlético Tucumán empató 0-0 con Independiente Rivadavia, ¿no? Algunos de los resultados de esta última fecha, primera fecha, ¿no? Del fútbol, última fecha disputada, eso me refiero. Bueno, así están las cosas. 6 de la mañana, 39 minutos en todo el país. 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Mensaje de nuestros oyentes. 15 68 60 20. Bueno, además de Cacho, que nos está escuchando a través de la aplicación desde Caraguá. Rubén nos dice buenos días, saludos, buena jornada. Está bueno para un vodka con Speed. Haciendo referencia, ¿no?, al partido de ayer, porque Speed, bueno, es uno de los sponsors de Riestra. ¿No jugó Speed o no? A propósito, el youtuber. Bueno, ¿qué le vamos a hacer? Así están las cosas. Perdió River, perdió Boca. Bueno, reiteramos que hay un taller para el cultivo de bananas en la localidad de Colonia Alberdi. Si tenés un cuarto de hectárea o más, te invitamos a una reunión martes 4 de agosto a las 10 de la mañana. Esto informa la Municipalidad de Colonia Alberdi. Buenos días, Johnny. Saludos acá, Matiendo y escuchando la radio antes de ir a trabajar. Marcos, buenos saludos, Marcos. Buenos días.
1: Hola, Johnny, Tony. Acá andamos. Tengan una buena semana. Muchas bendiciones para vos. Y para Tony. Pasa un buen brasilerito ahí. Pasa. Bueno, tratamos. Dando vuelta, a ver si comenzamos la semana. Bueno, abrazo, bendiciones.
0: ¿Y arranca o no arranca? No, la semana ya está perdida, dijo Geño Daño. Bueno, saludos, Mario. Espectacular el asado del fin de semana. Una manteca, como siempre. Muchas gracias. Ahí la parrilla M&L en el barrio Schuster, que este próximo sábado organiza un locro al mediodía. Locro al mediodía, próximo sábado. Ya le vamos a comentar mayores detalles. Bueno, saludos a la gente de Local 26, ya trabajando el Gaucho Chaborra también, como es habitual, de lunes a sábados, de 6 de la mañana a 8 de la noche, acceso 2 al Paseo del Monte, mates, cigarrillos, bombillas, cargadores y más. 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Más participación de nuestros oyentes. Buenos días.
1: Johnny, no. Vamos a hacer domingo, porque muchos que compraron, los otros quieren que haga el domingo. Vamos a hacer domingo. Dale, sabemos.
0: Ah, perfecto. Ok, perfecto. domingo entonces el locro allí en el barrio Schuster. Si va por la avenida Picada Vieja, frente a la iglesia Asamblea de Dios, a mano derecha, ahí en la primera cuadra, ya igual está el cartelito, siempre están los muchachos ahí, ahí no hay como extraviarse, no hay como perderse. Hasta las 9 nos quedamos, un nuevo sol por el aire de Integración y Centro TV Canal 8. Un poco de música siempre hace bien, porque la música endulza los oídos, la música alegra los corazones en este nuevo amanecer correspondiente a este lunes 27 de julio.

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11: Seis de la mañana, 56 minutos ya en todo el país. 40-07-17, línea fija. Nuestros celulares 15-68-60-20 o 15-45-85-30. Saludos ahí al amigo Darío. ¿Cómo está la gente del camping del Chapá? Preparando todo para este próximo fin de semana. Como es habitual, una gran fiesta, como ya te lo hemos comentado, pero bueno, si todavía no has escuchado o recién tal vez te vas incorporando a nuestra programación. Bueno, te reiteramos que hay un gran evento este próximo fin de semana.

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0: Espectacular, ¿eh? Está para ir, está para agendar. 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Bueno, y ya que estamos con Christian Wagner y La Ruta, antes de compartir la pausa habitual de este horario, antes del espacio con la Iglesia Luterana, el espacio con nuestros anunciantes, un poquito más de música, porque la música endulza los oídos, la música alegra los corazones. En 15 minutos retomamos este espacio Un Nuevo Sol, correspondiente a este lunes 27 de julio del año 2026.

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sepultado con sus padres. Nuestro texto en este día dice: yo estoy por reunirme con mi pueblo. Suéltenme con mis padres en la cueva que está en el campo de Efrón, el hitita. Esto lo encontramos en Génesis capítulo 49, versículo 29. Los cementerios son sitios donde se guardan muchos recuerdos y muchas esperanzas. En ellos hay maravillosos testimonios de fe y de amor. Quien tiene la posibilidad de elegir dónde ser sepultado, quizá elija cerca de algún familiar. Vaya uno a saber por qué, aún muertos, nos gusta estar cerca de nuestro hogar. La muerte es separación, y eso es lo que hace tan doloroso. No solo separación de seres que amamos, también es separación entre el cuerpo y el espíritu. Uno queda aquí y el otro va a su destino eterno. Pero también la muerte es separación de Dios. Fue por eso que Dios, en su gran misericordia ante semejante tragedia, envió a su Hijo Jesús. Jesús también enfrentó la muerte y fue sepultado en un sepulcro nuevo que le fue prestado. Pero lo usó poco. Al tercer día, venciendo la muerte, resucitó para que todo aquel que crea en él tenga el perdón de Dios por sus pecados y una nueva vida. Para el que cree en Jesús, la muerte ya no es separación de Dios. Es volver al hogar celestial, al reencuentro con aquellos que también aguardan en la misma esperanza. Por eso, ¿qué mejor que ser sepultado con Cristo en su muerte para resucitar con Él en la vida eterna? El mejor lugar siempre será cerca de Él. Oremos. Sosténme, Señor, en la fe, para que en la muerte me aferre a tus promesas. En Cristo. Amén.

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0: un nuevo sol en cada amanecer, de lunes a viernes desde la hora 5 y hasta la hora 9, tratando de ser una grata compañía, con algunas informaciones, con buena música, con vuestra participación, entre otras cosas que solemos compartir aquí en cada madrugada. 40-07-17, línea fija, nuestros celulares 15-68-60-20 y también está disponible el 15-45-85-30. Bueno, algunas informaciones que publica nuestro portal informativo, el portal del aire de integración, la página web www.fmelairedeintegracion. Allí usted nos puede escuchar en vivo o vernos, pero también puede leer todo lo que se genera en cuanto a material informativo. Falleció el motociclista que resultó gravemente herido tras una colisión en Panambí. Continúa la búsqueda del conductor que se dio a la fuga. Carlos Noel Dos Santos, de 65 años, falleció este último sábado en el Hospital Samic de Oberá, donde permanecía internado desde la noche del viernes tras ser embestido por un vehículo sobre ruta provincial 5 en la localidad de Panambí. La policía de Misiones continúa con el operativo para identificar y localizar al conductor que escapó luego de este siniestro. El hecho ocurrió cerca de las 23 horas de este último viernes a la altura del kilómetro 7 de la ruta provincial número 5. Por causas que se investigan, la motocicleta Sanela 110 centímetros cúbicos conducida por Carlos Noel Dos Santos fue impactada presuntamente por un automóvil Citroën C4 de color gris, cuyo conductor abandonó la escena tras la colisión. En el lugar, los investigadores secuestraron restos plásticos que corresponderían al espejo retrovisor del vehículo involucrado. Sin embargo, a raíz de la gravedad de las lesiones sufridas, el motociclista falleció este último sábado alrededor de las 18:30. El médico policial determinó que la causa del deceso fue un paro cardiorrespiratorio provocado por un traumatismo cráneoencefálico grave. Por disposición del juzgado de instrucción 1 de Oberá, el cuerpo fue entregado a sus familiares para el velatorio e inhumación. En tanto, los efectivos continúan con las tareas investigativas y el operativo de búsqueda para localizar al conductor y al vehículo involucrado en este grave siniestro. No, terrible lo que ha sucedido. Bueno, y lastimosamente falleció el motociclista Carlos Dos Santos, de 56 años, quien estuvo internado en el Hospital Samic y, bueno, finalmente no resistió. 7:20 minutos en todo el país. ¿Qué más vemos en nuestro portal El Aire de Integración? Información que tiene que ver con la CELO. Delegados aprobaron reformas al Estatuto Social y nuevas medidas durante la Asamblea General Extraordinaria. Con la participación de 156 delegados, este último jueves 24 de julio se realizó en las instalaciones del Salón San Basilio la Asamblea General Extraordinaria de Delegados de la Cooperativa Eléctrica Limitada Oberá. Inicialmente, la ingeniera María Emilia Pires brindó un informe sobre la situación institucional de la entidad, destacando los avances alcanzados en este último periodo. En el marco de la misma, la presidenta de la CELO informó sobre nuevas obras y las mejoras en las diferentes áreas, sectores y servicios. También destacó que se logró regularizar el 48% de la deuda histórica de energía o con energía de emisiones EMSA, así como la reducción del 75% de la tasa de interés aplicados mensualmente por la prestataria provincial, manteniendo un estricto control del cumplimiento de pagos corrientes. Pires también destacó la implementación de un plan de regularización de deudas para los socios, el cual incluye condiciones de intereses acompañado por una reducción de las tasas de interés por mora a un 3%, con el objetivo de brindar mayores facilidades de pago de facturas pendientes. Posteriormente, los delegados dieron tratamiento al tercer punto del orden del día, aprobándose por mayoría una reducción del 1% en el porcentaje del aporte accionario, reformas al Estatuto Social y Reglamentario de Asambleas. Finalmente, luego de un breve debate, fueron aprobadas para la zona por unanimidad las reformas al Estatuto Social y al Reglamento de asambleas, incorporando modificaciones destinadas a modernizar el funcionamiento institucional de la cooperativa. Entre los principales cambios se encuentran la actualización de las condiciones para la suscripción de cuotas sociales, la adecuación del procedimiento de exclusión de asociados, el cambio de la fecha de cierre del ejercicio económico al 31 de diciembre, la realización de la asamblea electoral de distritos cada dos ejercicios institucionales y la modificación del sistema de representación en las asambleas distritales, estableciendo un delegado titular y un suplente por cada 250 socios o fracción no menor a 125 asociados. Bueno, esto es lo que dejó entonces esta asamblea general extraordinaria que se llevó a cabo el último jueves en el Salón San Basilio de nuestra ciudad de Oberá. Bueno, algunos de los títulos publicados en nuestro portal web www.elairedeintegracion. Participación de nuestros oyentes 1568 6020, 1545 8530. Hola, quiero anotarme para la bolsa de trabajo, dice alguien. Perfecto, la bolsa de trabajo, un servicio gratuito del aire de integración. A las 8 hacemos el repaso por los pedidos laborales para aquellos que por allí están buscando trabajo o aquellos que ofrecen trabajo, diferentes posibilidades. Más participación de nuestros oyentes. Buena semana, Johnny, nos dice doña Rosa Inés. Perfecto, saludos doña Rosa Inés, muchas gracias, buena jornada. Buenos días, Johnny, firme escuchando el aire de integración. Saludos a vos y a Tony, muchas gracias por la compañía, nos dice María. Perfecto, muchas gracias. Y reiteramos esta ingrata noticia. Con profundo pesar, el aire de integración comunica el fallecimiento de Nato Viveros, Raúl Celada, quien fuera integrante de esta casa. El velatorio se realiza hoy a la hora 9 en la Casa Cuneo, calle Francisco de Haro, en la ciudad de Posadas. Con profundo pesar reiteramos el fallecimiento de Nato Vivero, Raúl Celada.
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7:32 en todo el país. Un nuevo sol por el aire de Integración 101.1. La edición correspondiente a este lunes, último lunes ya del mes de julio. Lunes 27 del 7. Hasta las 9 trataremos de ser una grata compañía. Bueno, reiteramos este operativo de salud que en un rato comienza en el barrio San Miguel, aquí de la ciudad de Oberá. Importante operativo de salud. A aquellos que van a asistir, llevar DNI y también, en caso de vacunas, la libreta correspondiente. Atención por orden de llegada, clínica, consultas y atención médica, pediatría, consultas y atención médica, enfermería, peso, talla, control, glucemia, etcétera, ginecología, consultas, atención médica, colocación de DIU, recambio, laboratorio, extracción de sangre con 8 horas de ayuno, lo que decíamos hoy, hasta las 10:30 de la mañana, test rápido de HIV, sífilis, hepatitis, asesoría social, asesoría legal, odontología, consulta, flúor, extracciones a partir de 14 años, inmunizaciones, vacunas del calendario, ecografías generales, electrocardiogramas, atención veterinaria, consultas, atención médica y vacunas antirrábicas para los perros y gatos. Bueno, todo esto hoy desde las 8:30 en la escuela 184 del barrio San Miguel. Insisto, atención por orden de llegada, así que téngalo en cuenta. Bueno, a la gente que nos está enviando datos para la bolsa de trabajo, bueno, le decimos que la bolsa de trabajo es a las 8 de la mañana, así que trasladamos eso a esa carpeta, un lugar donde solemos compartir todas las posibilidades laborales y también los datos de las personas que se ofrecen para trabajar, un servicio gratuito del aire de integración. ¿Qué más tenemos? 15-68-60-20. A ver qué nos cuentan por acá. Buenos días, Johnny. Excelente compañía. Y Tony. Bueno, hoy Tony tenía compromisos contraídos con anterioridad, por eso no pudo estar con nosotros. Bueno, un poquito de música siempre hace bien, porque la música endulza los oídos, la música alegra los corazones. La música que en esta oportunidad llega con Vicentico.

0: Muchas gracias.
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0: 7:47 en todo el país. Y aquí estamos, un nuevo sol. Este espacio que se emite de lunes a viernes desde la hora 5 y hasta la hora 9. Participación de nuestros oyentes: 15-68-60-20, 15-45-85-30. Bueno, más anotaciones para la bolsa de trabajo. Un ratito volvemos a repasar, como todos los días, la bolsa de trabajo aquí desde la hora 8. Un servicio gratuito del aire de integración. Reiteramos, desde la Municipalidad de Oberá, informan que si estás interesado en realizar cultivos de banana, tenés una fracción de chacra, podés inscribirte. Una reunión que se va a llevar a cabo este martes 4 de agosto a las 10 de la mañana en el Polideportivo Municipal de Colonia Alverde. Y para mayor información te podés comunicar al 1520-5730, 1520-5730 con Néstor. Por otra parte, desde el vivero Pura Vida informan que están trabajando lunes y miércoles de 8 a 10:30 de la mañana con intercambios de ejemplares. Así que si querés alguna plantita, tenés que llevar otra plantita, ¿no? De eso se trata el intercambio de ejemplares. 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Buenos días.
1: Hola, Johnny Nino.
0: Buen día.
1: Muy buenos días. Y bueno, don Tony sé que no está.
0: No.
1: Que tengan ausente un buen comienzo de semana. Muchas bendiciones. Y bueno, todo bien, gracias a Dios. Así que bueno. Escuché lo de Raúl Celada que falleció. Y bueno, tiene sus años, ¿viste? No, le conocí cuando trabajaba en el D13, Raúl Solanca, muchas bendiciones para su familia y que en paz descanse. Oh, bueno, todo bien.
0: Sí, efectivamente, un grande, ¿no?, de la locución misionera, Donato. 7:50 en todo el país. Fórmula 1, Franco Colapinto terminó en la ubicación 15 en Hungría y Alpine firmó otro fin de semana para el olvido. Bueno, uno más. El piloto argentino volvió a mostrar una buena largada, pero bajó el rendimiento de su monoplaza. La verdad que fue yo no sé, las estrategias del equipo, ¿no? Los cambios de neumáticos y demás. Hay cosas que no se entienden. Yo creo que demasiado hace Franco con el auto que tiene. Porque aquellos que habitualmente vemos las carreras de Fórmula 1 y aquellos que vemos carreras de Fórmula 1 desde antes que esté Franco Colapinto, finalmente los autos y los pilotos son uno solo, ¿no?, en cada carrera, pero son 50-50. Vos tenés, si podés tener el mejor piloto, podés tener a Schumacher si querés en tu auto, pero si el auto no tiene un buen rendimiento, no es rápido y está para mitad de tabla, siempre vas a terminar en mitad de tabla haciendo un buen trabajo. Ya demasiado Franco logra cosechar puntos con el auto que tiene, ¿eh? Demasiado que llega, porque te das cuenta en las aceleraciones y demás. Si bien Franco es un buen piloto, el auto que tiene Franco está para eso, para mitad de tabla. Y esa es la realidad. Magia no se puede hacer. Vos podés sacar un par de milésimas, un par de segundos de ventaja, pero son 50, 60, hasta 70 vueltas y bueno, y allí es donde el tiempo pone todo en su lugar. Pero de todas maneras, bueno, insisto, para mí demasiado es lo que hace Franco Colapinto, incluso cosechando puntos en algunas carreras, en las últimas carreras, con el auto que tiene, que insisto, para mí está como para mitad de tabla y no mucho más que eso. Pero bueno, veremos qué es lo que sucede. Ahora creo que se viene un parate, se viene un descanso, ¿no? El piloto argentino volvió a mostrar una buena largada, pero bueno, el rendimiento de su monoplaza fue bajo. Y lógicamente que le quita posibilidades. Su compañero de equipo Gasly terminó en la ubicación 12, por eso digo, ahí siempre terminan ahí, ¿no? Medio juntos siempre, ¿no? Porque los dos autos tienen similares rendimientos. Y el ganador fue Lando Norris de McLaren, que se quedó con la primera victoria del año. El último campeón que, paradójicamente, bueno, esta es su primera victoria del año. Bueno, 7 de la mañana, 53 minutos en todo el país. Estamos actualizando los datos del tiempo. Para hoy no se pronostican más lluvias, pero sí la temperatura que irá en ascenso. Para hoy, por ejemplo, se pronostica una máxima de 30 grados. La temperatura actual 20 grados 2 décimas, la térmica 19 grados. La humedad sigue siendo elevada, 95%, mucha humedad. Vientos del este a 5 kilómetros en la hora, la presión es de 996.5 hectopascales. Insisto, para hoy máximas de 30 grados. Para mañana martes cielo nublado, mínimas de 20, máximas de 30. Para el miércoles posibles lluvias, tiempo inestable, pero no baja la temperatura, se mantiene muy elevada, entre 21 y 30 grados, es decir, 21 de mínima y 30 de máxima, al menos por ahora es lo que pronostica Infoclima. Puede cambiar, pero bueno, por ahora es lo que se está pronosticando. 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Bueno, un poquito de música siempre hace bien. Ya se viene la bolsa de trabajo, este servicio gratuito que ofrece El Aire de Integración, que se emite aquí de lunes a viernes, como ya hace casi 40 años. Uno de los servicios más antiguos que ofrece El Aire de Integración. Originario, ¿no?, del Aire de Integración. Este servicio, cuando todavía, lo hemos comentado, ¿no?, las redes sociales ni siquiera existían. Antes la sigue siendo, ¿no? Pero la red social principal era la radio, en cuanto a avisos, pedidos, informes. Bueno, pero sigue vigente aquí este espacio gratuito para quienes ofrecen una posibilidad laboral o para quienes estén buscando alguna alternativa laboral. Para inscribirse en la bolsa de trabajo, lo ideal sería inscripción personal aquí en los estudios del Aire de Integración, calle Raúl Sinker, casi Avenida Misiones, o de lo contrario también puede comunicarse a cualquiera de los teléfonos enviando sus datos completos para WhatsApp. No soy

0: el anuncio porque ya tenía los teléfonos saturados de consultas, entonces simplemente viene y recolecta los datos que están aquí insertos en la bolsa de trabajo, los datos que dejan aquellos que están tratando de conseguir un laburo. Bueno, así que esta es la posibilidad que ofrece, una de las tantas posibilidades y servicios que ofrece el aire de integración. Ahora lo que ofrecemos es buena música, porque un poquito de música siempre hace bien. La música que endulza los oídos, la música que alegra los corazones en esta nueva mañana correspondiente a este lunes 27 de julio. Y todo indica que vamos a tener un día radiante. Todo indica que sí. Y sin más preámbulos, la música en esta oportunidad llega con los Iracundos. ¿Se acuerda usted, no? De los Iracundos. Música de Ayaité, de aquella época. Bueno, en un ratito seguimos actualizando los mensajes que van ingresando a nuestros teléfonos celulares 1568-6020 y al 1545-8530.
1: Hola queridos amigos, les habla Lucas Burgues, cantante, guitarrista y director de Los Iracundos. Estamos en el marco de los 60 años de carrera musical de nuestro conjunto y qué mejor que festejarlo juntos, ustedes desde donde estén, con nuestro grupo, con nuestra familia. Hoy es un día muy especial, una formación muy especial de nuestra banda y ya les voy a decir por qué. Este saludo primero, por supuesto, agradecimiento a todos ustedes que nos siguen durante tantos años y por supuesto a Sadaic por este apoyo de siempre en toda nuestra carrera.

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2: A esta hora, Radio Integración ofrece un espacio para los que dan trabajo y para los que los buscan. Aquí están las posibilidades laborales. La bolsa de trabajo.

0: La bolsa de trabajo es un servicio gratuito que ofrece el aire de Integración 101.1. Atención, se busca empleada cama adentro para trabajar de lunes a viernes al cuidado de una persona mayor y algunas tareas varias. De lunes, desde las 18 hasta el viernes a las 18:15. Mayores de 35 años, para mayor información con respecto a esta posibilidad laboral, reiteramos, se solicita empleada a cama adentro para el cuidado de persona mayor y algunas tareas domésticas. Solamente mensajes, ya sea SMS o WhatsApp, no llamados, al 03754-467210. 03754-467210. Más posibilidades laborales. Se solicita a tarefero para trabajar en la región. Mayor información con el señor Elías al 03755-1553-8598. 53-8598. Más posibilidades laborales. Se necesita tarefero para trabajar en San José. Se paga por semana, todo en blanco. Para mayor información, comunicarse al 03755-1580-5385. 15-80-53-85. Más posibilidades laborales. Se solicita empleada a cama adentro para el cuidado de una persona mayor. Únicamente para el cuidado de persona mayor. Comunicarse con la familia Villalba, ya sea vía SMS, llamados o WhatsApp, al 03755-1554-5157, 15-54-51-57. Eduardo Hogar, sucursal Oberá, solicita para la ciudad de Oberá, Community Manager, desarrollador web con experiencia en e-commerce. Eduardo Hogar busca talento, Community Manager, desarrollador web con experiencia en e-commerce, presentar currículum en la ciudad de Oberá, sucursal de Avenida Beltrame al 1460 para una pre-entrevista laboral. Por otro lado, Eduardo Hogar solicita cajero o cajera, vendedor o vendedora para la sucursal de Leandro Benalem. Se solicita cajero o cajera, vendedor o vendedora para Leandro Benalem. Interesados, entrega presencial del currículum en la ciudad de Oberá para una pre-entrevista, Avenida Beltrame 1460. La posibilidad laboral en este caso es para la ciudad de Leandro Benalem, pero el currículum y la pre-entrevista se hace aquí en la ciudad de Oberá. Para mayor información, acercarse a la sucursal de Eduardo Hogar Oberá de Avenida Beltrame al 1460. Por otro lado, reiteramos, se solicita empleada cama adentro de lunes a viernes para el cuidado de persona mayor y algunas tareas domésticas. Para mayor información, comunicarse vía SMS o WhatsApp, no llamados, al 03754-467210. 467210. En este caso, la persona interesada debe ser mayor de 35 años con experiencia y referencia. Personas que se ofrecen para trabajar. Estefanía se ofrece para trabajar como empleada, como acompañante de personas mayores. Tiene 44 años, es del kilómetro 11, deja su teléfono únicamente para contacto laboral 03755-1529-3452. Juana se ofrece para trabajar como empleada. Deja su teléfono 15-71-06-46, 15-71-06-46. Andrea, de 42 años, busca trabajo como cuidadora de personas mayores, con experiencia y referencia. Persona responsable y confiable. Posee disponibilidad horaria, también puede cubrir turnos al cuidado de personas en el hospital, clínicas o sanatorios. Deja su teléfono 03755 1560 21 29, 1560 21 29. Emilia se ofrece para trabajar dando clases particulares de matemáticas. Emilia brinda clases particulares de matemática para todos los niveles. Atención, Emilia entonces ofrece su servicio como maestra de matemáticas para todos los niveles. Si el alumno, el niño, la niña o usted necesita aprender matemáticas, puede comunicarse con Emilia al 03755 1545 8759, 1545 8759. Carlos ofrece para trabajar como pintor, también hace manualidades, carteles, pasacalles, para todo tipo de eventos. Es de la ciudad de Oberá, deja su teléfono. Reiteramos, Carlos se ofrece para trabajar como pintor, realiza manualidades, como carteles, pasacalles. Es de la ciudad de Oberá, deja su teléfono 1569 8745, 1569 8745. Me ofrezco para trabajar como empleada o cuidado de niños, también tengo experiencia para cuidado de adultos. Belén, deja su teléfono 1569 8745, 1569 8745. Hasta aquí las posibilidades, hasta aquí la bolsa de trabajo, un servicio gratuito que ofrece el aire de integración.
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8 de la mañana, 25 minutos en todo el país. Hasta las 9 nos quedamos. Un nuevo sol por el aire de Integración 101.1. Tenemos varios mensajes, así que, bueno, saludos ahí a Carmen, muchas gracias por el aporte. Bueno, reiteramos o comentamos que el trabajo que estaba disponible para cuidar persona mayor de la familia Villalba ya está, ya se cubrió esta vacante, o sea que ya no está disponible, aclaramos por las dudas, recién nos acaban de informar. Pero bueno, la otra posibilidad sigue disponible para el cuidado de persona mayor y para tareas domésticas, al cual hay que enviar solamente mensaje. Bueno, sí, este sigue disponible. Bueno, dicho esto, continuamos con la última parte de este espacio Un Nuevo Sol aquí por el aire de Integración 101.1. Bueno, no sé si hablamos o no hablamos de fútbol. Entre los hinchas de River y los hinchas de Boca, mirá, el muerto se ríe del degollado, dice alguien por ahí. Lamentable lo que sucedió con River, lo que sucedió con Boca. Bueno, la alegría de Boca duró, fue efímera, ¿no? Duró poco y nada, hasta que les tocó jugar a ellos y ahí terminó todo, ¿no? Y peor aún. Bueno, repasamos los resultados. Belgrano le ganó 2-1 por el grupo. Vamos con los resultados. Belgrano le ganó a Rosario 2-1. Sarmiento cayó ante Argentinos 3-2. Defensa igualó 1-1 con Aldo Civi. Gimnasia de Mendoza le ganó 1-0 a Central. Racing Club le ganó 2-1 a Gimnasia de La Plata. Vélez le ganó 1-0 a Instituto. Platense empató con Unión 2-2. Huracán le ganó a Banfield 1-0. Estudiantes de Río Cuarto le ganó 1-0 a Tigre. Newell's le ganó a Talleres 1-0. River Plate cayó ante Barraca Central, sí, 1-0. Con no sé cuántos, casi 100 millones de dólares viene gastando River en los mercados de pases y pierde con Barraca. Vos podés creer, bueno, perdió 1-0. Lanús le ganó a San Lorenzo 1-0. Parece que de los grandes únicamente ganó Racing. Atlético Tucumán empató 0-0 con Independiente de Rivadavia. Estudiantes de La Plata Independiente también ganó. Independiente de Rivadavia empató con Atlético Tucumán 0-0. Independiente de Avellaneda, al Rojo, le ganó 2-0 a Estudiantes de La Plata. Y Deportivo Riestra le ganó a Boca 3-0. El diccionario dice que ganar por 3 o más goles de diferencia es goleada. Bueno, goleada de Deportivo Riestra ante Boca 3-0 ayer. Bueno, así está la cosa, ¿no? ¿Qué le vamos a hacer? Fútbol argentino. 15-68-60-20. Más participación de nuestros oyentes. Alguien que nos pidió por acá el dato de las tómbolas, ¿cómo no? Ya hacemos el repaso. Sergio, bueno, a tomar nota entonces, señores apostadores. 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Nocturna Tradicional 5348-5348 y Nocturna Plus 0610. Lo repetimos, Nocturna Tradicional 5348, Nocturna Plus 0610. Datos correspondientes a los sorteos de la noche del sábado, la Nocturna y la Nocturna Plus. 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Bueno, reiteramos esta triste noticia. Falleció el motociclista que resultó gravemente herido tras una colisión en Panambí y continuó la búsqueda del conductor. Carlos Noel, de 56 años, falleció este sábado en el hospital San Miguel de Oberá, donde permanecía internado.
desde la noche del viernes tras ser embestido por un vehículo sobre ruta provincial 5 en la localidad de Panambí. La policía de Misiones continúa con el operativo para identificar y localizar al conductor que escapó luego del siniestro. El hecho ocurrió cerca de las 23 horas de este último viernes a la altura del kilómetro 7 de la ruta provincial 5. Por causas que se investigan, la motocicleta Sanela 110 centímetros cúbicos que conducía Carlos fue impactada presuntamente por un vehículo Citroën C4 de color gris, cuyo conductor abandonó la escena tras la colisión. En el lugar, los investigadores secuestraron restos plásticos que corresponderían al espejo retrovisor del vehículo involucrado. Sin embargo, a raíz de la gravedad de las lesiones sufridas, el motociclista falleció este último sábado alrededor de las 18:30. El médico policial determinó que la causa del deceso fue un paro cardiorrespiratorio provocado por un traumatismo cráneoencefálico grave. Bueno, triste noticia. 8 de la mañana, 30 minutos en todo el país, última media hora de programa y un poquito de música siempre hace bien, porque la música endulza nuestros oídos y la música alegra los corazones. 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

0: Marcelo Gabriel y su banda con selecciones de diferentes canciones latinos e internacionales. 20 grados, 2 décimas la temperatura, la térmica 17 grados, la humedad 95%. Reiteramos, con profundo pesar, el aire de integración comunica el fallecimiento de Nato Viveros, Raúl Celada, quien fuera integrante de esta casa. El velatorio se lleva a cabo hoy en la ciudad de Posadas a las 9, en la sala de la Casa Cuneo, calle Francisco de Haro, ciudad de Posadas. Reiteramos, con profundo pesar, comunicamos el fallecimiento de Nato Viveros, Raúl Celada.
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8:52 en todo el país. Hasta las 9 nos quedamos, bueno, ya transitando los últimos minutos de este espacio Nuevo Sol, espacio que ha comenzado a las 5 de la madrugada, hoy con la ausencia de Tony Zavaré, compromisos contraídos con anterioridad. Nos preguntaba recién Lidia. Bueno, 27 de julio, día del antropólogo. Hoy 27 de julio también es el día del perro callejero. La idea es conmemorar a estos animales, lógicamente teniendo en cuenta la situación de muchos perritos abandonados. Siempre decimos, ¿no? Los perros no nacen en la calle, son generalmente olvidados por personas irresponsables. La idea de conmemorar a estos animales fue de un periodista chileno, Ignacio Gag, en el 2008. Decidió promover la iniciativa a través de las redes sociales. El joven eligió el mes de julio debido que las bajas temperaturas del periodo invernal exponen a los perros callejeros al frío y a contraer enfermedades. Bueno, y en este marco del Día del Perro Callejero, nosotros le ponemos un poco de música para cerrar ya este espacio Nuevo Sol. Quédese, ya está Norma Lunge con todo el equipo de Sin Vueltas, que se queda aquí desde la hora 9 y hasta la hora 12. Nosotros con música llegamos y con música nos vamos, agradeciendo a todos por la sintonía, por la preferencia, y si Dios quiere, mañana tempranito nuevamente aquí estaremos en un Nuevo Sol desde las 5 de la madrugada. Callejero, Alberto Cortés, en el Día Internacional del Perro Callejero.

Era callejero por derecho propio. Su filosofía de la libertad fue ganar la

aunque fue de todos, nunca tuvo dueño que condicionara su razón de ser. Libre como el viento era nuestro perro, nuestro y de la calle que lo vio nacer.

Era el callejero de las cosas bellas y se fue con ellas cuando se marchó. Se bebió de golpe todas las estrellas, se quedó dormido y ya no despertó. Nos dejó el espacio como testamento, lleno de nostalgia, lleno de emoción. Paga su recuerdo por

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0: Buen día, buen día, buen día. ¿Cómo les va? ¿Cómo andan? ¿Cómo están ustedes? Muy, pero muy buenos días. Arrancando una nueva semana en este día lunes 27 de julio, culminando ya el mes número 7 también, y con la reanudación de clases en muchos lugares, si bien hay hoy movilización y paro docente de un sector de la docencia misionera, la gran mayoría volvió a clases hoy, ¿no? En este caso, desde UTEM han convocado hoy a movilización y paro, y a partir de estos momentos justamente se están reuniendo, están movilizándose y están intentando charlar y evaluar la situación en nuestra ciudad y en otros lugares también de la provincia, sobre todo en zona norte. A partir de las 9 en Plazoleta Güemes se convocaban aquí en Oberá para analizar esta cuestión que tiene que ver con la no aceptación de la propuesta del gobierno provincial en cuanto a esta recomposición salarial que se anunció la semana pasada. La educación no se negocia, se defiende, basta de persecución, sumarios y ajustes, docentes de pie, nunca de rodillas, dice el flyer que enviaron desde el Frente de Trabajadores de la Educación en Lucha, que componen varios sectores, docentes menos UDPM y otros gremios, que sí han aceptado la propuesta del gobierno provincial, ¿no? Bueno, hoy la verdad tenemos muchísimo para contarles, porque el viernes se realizó la asamblea de la Cooperativa Eléctrica Limitada de Oberá, donde una gran cantidad de delegados se acercaron para avalar lo que la Cooperativa Eléctrica Limitada Oberá había propuesto en términos de reducción de aportes accionarios, reformas estatutarias, entre otras cuestiones que vamos a estar hablando en un ratito nada más. También este fin de semana hubo, bueno, diferentes cuestiones vinculados a la visita del presidente Javier Milei a Brasil, a encontrarse con el hijo de Jair Bolsonaro, Flavio Bolsonaro, que es candidato presidencial. Recordemos que en octubre se realizan elecciones presidenciales en el vecino país. Y la verdad, bochornoso para todos los argentinos lo que dijo el presidente Javier Milei, que no es nuevo, hay que decir, es parte de su conducta desde que asumió la presidencia de la Argentina, pero sí trae consecuencias esto, y sobre todo con Brasil. Imagínense que es nuestro socio directo, vecino directo, si se quiere salvador de mucha gente, sobre todo de la frontera aquí en Misiones y en otras provincias, que fueron a trabajar allá después de las consecuencias funestas que generó esta modificación en el INIM, la desregulación yerbatera, por ejemplo. Muchísimos tareferos fueron a Brasil, muchísimos argentinos fueron a Brasil en búsqueda de trabajo, y allí se los recibió, de acuerdo a todos los testimonios que tenemos, y mucha gente que nos escribe y que nos cuenta también, que nos escuchan desde allá. Bueno, estuvo allá el presidente brasileño con el hijo de Jair Bolsonaro, y como la justicia allá no le permitió verle a Jair Bolsonaro, porque está preso porque este hombre, expresidente de Brasil también, cuando ganó Lula da Silva, intentó no permitir que asuma. Es más, se comprobó, de acuerdo a investigación judicial, que intentó envenenarlo a Lula da Silva. Por eso está preso Jair Bolsonaro. Y no tiene permiso de recibir visitas, en el caso de el presidente argentino, ¿no? Bueno, el presidente Javier Milei no solamente insultó a Lula da Silva con epítetos que ni siquiera me animo a repetir, con eso le digo todo, sino también insultó al juez de la Corte Suprema de Justicia de Brasil, lo que generó, obviamente, una problemática diplomática, de manera tal que Brasil llamó al embajador de Brasil en la Argentina en consulta, se llama esto, ¿no? Cuando llama el gobierno de origen, en este caso Brasil, a su embajador en consulta, implica que quiere saber efectivamente la repercusión o lo que ha pasado con el país, en este caso Argentina, que ha insultado, que ha dicho, que ha señalado al presidente brasileño. Con lo cual, podríamos tener un conflicto diplomático tremendo. No hace falta que yo les diga la importancia que tiene Brasil para Argentina, para toda Latinoamérica. Es un gigante. Es un gigante comercial, gigante en todo sentido. Y lo menos que podemos hacer es tener conflicto con nuestros vecinos. Es como usted, como yo, ¿no? Cuando tiene conflictos con los vecinos, es feo, porque son los que están al lado tuyo, en definitiva, los que te pueden dar una mano cuando estás mal, ¿no? Tener un conflicto entre vecinos es algo que no está bien, que no es bueno. Por eso uno siempre trata de estar en armonía. Bueno, evidentemente el presidente Javier Milei eso no le importó, y ahora tenemos un conflicto diplomático, ¿no? Por los insultos de Javier Milei a el presidente Lula da Silva. Daniel Raimondi es el canciller de Brasil en Argentina, que bueno, fue llamado en consulta para dar esas explicaciones que les acabo de decir. La citación, confirmada por diplomáticos al diario Folha de Sao Paulo, llegó como respuesta a los insultos que el presidente argentino lanzó el sábado durante el acto de lanzamiento de la candidatura presidencial de Flavio Bolsonaro. Allí, Milei no solo cuestionó a Lula, sino que también apuntó contra el ministro del Superior Tribunal. Bueno, la verdad, siempre decimos estas cuestiones que son realmente vergonzosas, porque también dijo el presidente argentino que esta imagen de Argentina en otros países, esta campaña anti-argentina, había sido fomentada por Brasil, porque de allí provenieron la mayoría, o provino la mayoría de los insultos, de los tweets, de retweets y todas las interacciones que tuvieron en redes, digamos, según él. Cosa que no está probado para nada, no hay ni un estudio que demuestre esto, que lo que ha dicho Javier Milei, que los brasileños fueron los primeros que han generado esta imagen negativa en el mundo de los argentinos. La verdad, son cuestiones que no se entienden, ¿no? Pero que forman parte de nuestra realidad y de este presidente que tiene una manera tan particular, hay que decirlo, de ser, porque es su manera de ser. Paralelamente, hoy llega a la Argentina la titular del Fondo Monetario Internacional, Georgina Kristalieva, ¿no? Que va, además de visitar Vaca Muerta, también estar presente en una reunión de gabinete nacional, entre otras cosas, ¿no? Es la titular del Fondo Monetario Internacional. Directamente monitorea todo lo que hace el gobierno, ¿no? Es así. Paralelamente también se ha confirmado que las deudas de las familias argentinas han aumentado otro 13%. Estamos totalmente endeudados con tarjetas de crédito, con tarjetas de débito, con préstamos, en fin. Y en el medio de todo eso, bueno, también hay protestas, paros, ¿no? Y reclamos de muchos sectores en esta semana. ¿Cómo le va, Alejandro Zavala?
1: ¿Qué tal? Buen día. ¿Cómo anda? ¿Todo bien?
0: Qué elegancia la de Francia.
1: Sí, hoy viene distinto porque hay que empezar a trabajar.
0: Retomar la
1: actividad. Hay que retomar la actividad y bueno, como dijiste, no está fácil. Hay que ver por varios frentes.
0: ¿Y no?
1: Claro, si no, está complicado. ¿Todo tranquilo?
0: Bueno,
1: ¿Qué problemita, ¿no?
0: ¿Qué cosa, no?
1: Si faltaba un problema en la Argentina, sí. Bueno, sí, hubo insultos del presidente hacia el... ¿Con qué necesidad, no? Al presidente de Brasil. Está bien que vaya a apoyar a su amigo, el gobernador de San Pablo.
0: Ni siquiera eso debería, porque también somos nosotros culpables cuando te acordás.
1: Sí, exacto.
0: Aquí también,
1: puede ir, puede hacer ser, acto, claro, de presencia.
0: Sí, sí, sí.
1: Porque era un acto liberal, digamos.
0: Exacto,
1: del partido
0: de la derecha,
1: entonces puede ir y también puede expresar su apoyo a su amigo, como dijo Jair Bolsonaro, que está detenido.
0: Sí.
1: Pero de ahí a generar un un problema diplomático con el vecino país, el principal socio de la Argentina.
0: Pero eso es lo que digo.
1: El principal socio comercial de la Argentina. El presidente otra vez está saliendo de sus cabales en algunas situaciones concretas y puntuales. En la rural también estaba en una entrevista con...
0: Radio Mitre.
1: Sí, con Anhelo, que es su amigo, digamos. Pero más allá de quién lo entrevistó o quién no, yo creería que el periodista ahí, después de ese exabrupto que tuvo, debería decir algo. No, lo acompañaba, se reía, bueno, un párrafo aparte para eso, porque no vamos a juzgar la actitud del periodista, digamos, sino el comportamiento del presidente respecto a cuestiones que atañen a su función de la primera magistratura nacional. Estamos diciendo, por más que él le haya visto pasar al Vasco de Mendiguren,
0: que fue funcionario,
1: que fue
0: en, la
1: funcionario
0: época,
1: en la época del kirchnerismo, y que está todo perfecto que él tenga su opinión al respecto, pero ese exabrupto de empezar a gritar
0: y de convocar a la gente a que lo insulte.
1: Que lo insulte, me parece que no es propio de un presidente. Sí. Ese es el tema, que están las... para respetar la investidura del presidente, pero también
0: él
1: en el lugar que reviste, el carácter que reviste, tiene que inspirar ese respeto. Y obviamente, después cuando estará en campaña, seguramente todo vale. Probablemente él ya se sienta en campaña porque los números, yo creo que sí, que es así, que se sienta en campaña porque los números ya empiezan a dar distinto a lo que preveía.
0: Exacto.
1: De imagen, aceptación a las políticas económicas, a la gestión de gobierno, ya no están haciendo estas encuestas que hacen, digamos, no están haciendo solamente para medir el nivel de imagen, sino también de aceptación, de impacto de las medidas económicas, y todos esos sondeos que se hacen, que se realizan, están dando números negativos, por lo menos no los que espera el presidente. Y de ahí uno entiende que él quiere volver a su impronta del 2023 que le hizo llegar a la presidencia, pero ya cambió, él ahora está como presidente. Se entiende que él quiere volver a eso, ¿no?
0: Sí.
1: Hacer el rockstar, el disruptivo, el que rompe el esquema tradicional, el que grita ladrones a todo el mundo, y que eso, porque
0: que
1: la gente está
0: de la casta.
1: Y porque la gente está hastiada, cansada de la casta política, digo, por decir, de una clase política que se enriqueció, de un sector, y estaba en realidad cansada de los políticos en general, porque no cambian, porque siempre es lo mismo. Entonces él se metió ahí y aprovechó y sacó provecho, y es presidente de la nación.
0: Claro, le fue bien.
1: Le fue bien, pero ahora me parece que seguir con eso mismo en el terreno de la estrategia, con esa misma estrategia, no sé si es lo que la gente quiere ya, porque hay una cuestión estructural no resuelta, que ya no se puede seguir echando la culpa al riesgo Cuca, no se puede seguir echando la culpa a la oposición que no acompaña o no sé, de los sectores que no aportan o no apuestan a la gobernabilidad. En fin, no hay excusas, porque ya pasaron casi tres años. Entonces ya no hay, si vos viniste con un plan a resolver la situación, no me podés decir que sigue habiendo riesgo Cuca, que sigue, no, vos viniste a solucionar,
0: claro.
1: Yo te voté para que soluciones, y cada vez se profundiza más.
0: Pero además, Alejandro, ¿con qué criterio le decís a la gente que le insulte a de Mendiguren caso?
1: A
0: diciendo
1: nadie.
0: de que había inflación, cuando, ¿qué es lo que hizo este gobierno?
1: Sí.
0: A ver... ¿cuánta gente está sin trabajo? ¿Cuánta gente ha perdido sus beneficios? Todo lo que sabemos de la ley de discapacidad, lo que pasa con las universidades, lo que pasa con la producción, digo...
1: Claro, porque aparte, si estás seguro de que las políticas llevadas adelante por su gobierno y fundamentalmente por el Ministro de Economía, Toto Caputo, el que él tanto destaca,
0: elogia,
1: me parece que debería hablar de esas virtudes,
0: ¿sí?
1: Y no de los defectos ajenos.
0: Virtudes porque, que en definitiva siguen siendo...
1: Si él cree que las tiene, sí, digamos, claro. Si
0: porque
1: él cree...
0: con la plata que pedimos al Fondo Monetario Internacional, cualquiera es un gobierno, digamos. Debemos es increíble.
1: Sí,
0: ¿no?
1: sí.
0: Y además, una sola obra, quiero que me mencionen, que este gobierno haya hecho.
1: Y ahí radica el superávit. O sea, vas a tener superávit si recortás en cosas esenciales y primordiales. Muchas veces pusimos el ejemplo aquí de que, obviamente, si en tu casa, en vez de las cuatro comidas, desayunás, almorzás y ya no hay merienda y no hay cena, te va a sobrar unos pesitos.
0: Sí.
1: Pero eso no significa que vos seas un buen administrador.
0: Tal cual, sí.
1: Eso lo que significa es, te va a sobrar esa plata, pero le va a faltar comida a tu familia.
0: Claro, aparte, heredaste de tu abuela una casa, ¿no? Y seguís con esa casa, pero no podés arreglarla, no podés mejorarla. Eso implica que mejoró tu situación. No, heredaste esa casa. Sí. Es lo que pasa. Todo lo que se está sacando y se está aprovechando de Vaca Muerta, de un montón de cosas que hicieron gobiernos anteriores.
1: Sí,
0: lamentablemente, no hay nada nuevo acá.
1: Exacto, es la realidad objetiva.
0: ¿Sí?
1: No debiera enojarle a nadie la cuestión. A mí lo que me preocupa más es esto, ¿no? De buscar pelea permanentemente.
0: Totalmente, sí.
1: De ya no solamente la grieta interna, sino la grieta externa.
0: Exacto.
1: Con los países vecinos, socios, aliados. Te puede gustar o no que sea socialista, pero de ahí a decirle a tu par y principal socio comercial, ladrón,
0: de
1: y
0: esas todo, cosas, dijo,
1: cosas, es muy de barricada, ¿viste?
0: No
1: las
0: quiero repetir porque son muy fuertes.
1: Pero porque aparte es muy de barricada, es algo que ni en la cancha uno dice esas cosas, ¿no? El presidente debiera, podemos coincidir o no, en muchas cosas, pero la cortesía, la diplomacia, en este caso la diplomacia fundamentalmente, porque estamos hablando de un jefe de Estado,
0: uh-huh.
1: Tiene que ser una bandera. Después, en el terreno de la dialéctica, la oratoria, podés tener un discurso, si querés, con tiros por elevación, lo que vos quieras, mensajes subliminales, uh-huh, lo que vos quieras, pero
0: claro.
1: Hay que ser un poco más políticamente correcto y a ver, institucionalmente respetuoso.
0: Uh-huh, uh-huh.
1: Después, bueno, cuando si ya no sos nadie, estás en campaña, hacé lo que quieras.
0: Sí,
1: pero porque está, pasa que estás representando a un país, así
0: a
1: lo ven.
0: País.
1: Por eso lo llaman ahora al embajador
0: en consulta.
1: Porque quiere saber qué pasa en Argentina. Estamos teniendo problemas con Argentina, que vino el presidente malo. O sea, pero bueno, es el principio también de una me parece, ojalá no pase a mayores, ¿no?
0: Ojalá que no.
1: Pero de un frente diplomático que se abre.
0: Uh-huh, uh-huh. Tal cual, es lo que decíamos. Con todo lo que ha generado Brasil, hoy decía ya desde uh-huh. un principio, ¿no? Recibiendo los argentinos que estaban sin trabajo.
1: Sí, siguen recibiendo.
0: Siguen recibiendo, sí. Un montón de cuestiones. Gente que se va a vivir a Brasil directamente porque acá no tiene otra alternativa. Bueno, la verdad que es muy, muy llamativo. Pero bueno, más allá de eso, también hoy decíamos, 500,000 de chicos retoman las clases, más allá de este paro y movilización que ha llamado la Unión uh-huh. de Trabajadores de la Educación de Misiones, diferentes sectores.
1: El Frente de Docentes en Lucha.
0: Exacto, que no están de acuerdo con esta recomposición salarial que recibieron. Y también, después de tantos días de lluvia, y de lluvias que decían no íbamos a tener el fin de semana, y finalmente se presentaron. Hoy se reabre el circuito de Garganta del Diablo en las Cataratas del Iguazú, que estuvieron cerradas por la creciente de los uh-huh. ríos, hay que decir también, y se volvieron a abrir también los pasos fronterizos, ¿no? Que también uh-huh. estaban cerrados, vuelven a estar activos a partir de hoy. En nuestra ciudad tenemos también hoy operativo en la escuela del barrio San Miguel, ¿no?
1: Uh-huh.
0: Allí estuvo ya Marcelo San, y en un ratito vamos a estar compartiendo con ustedes esta información, ¿no? Porque durante toda la jornada hoy, por lo menos hasta el mediodía, va a estar este operativo integral que tiene que ver con asistencia de salud. Es atención por orden de llegada, ¿no? Bastante completo todo. Tienen que asistir con DNI, los vecinos que quieran allí a la escuela 184 del barrio San Miguel, donde se trabaja con clínica, pediatría, enfermería, ginecología, laboratorio, test rápidos de HIV, sífilis y hepatitis, asesoría social, legal, odontología, inmunizaciones, ecografías, electrocardiogramas y veterinaria. Todo eso este operativo integral entonces en la Escuela 184 del Barrio San Miguel, y en un ratito vamos a estar compartiendo notas de este tema, como también estaremos en un ratito compartiendo otras informaciones que tienen que ver con nuestra ciudad. Decíamos, esta asamblea de la CELO el día viernes, donde se aprobó, de acuerdo a los delegados que asistieron, y donde fueron muy poquitos socios a protestar allí, en medio de una lluvia tenue, pero lluvia al fin, menos de 15 personas, ¿no? Socios que no estaban de acuerdo con lo que está sucediendo en la cooperativa.
1: Así perfecto. Que,
0: bueno, todo eso en transcurso de esta mañana.
1: Y va a ser clave esta semana. Uh-huh. No, esta no, la otra. La otra, porque esta semana termina julio. Uh-huh. En realidad ya me parece que empieza a ser clave por las negociaciones y por toda la... el contexto que eso genera, uh-huh. Pero digo, se va a votar el 6 de agosto la extranjerización, posibilidad, digamos, de que no hayan límites para la compra. Exacto, de tierra por parte de extranjeros. ¿Cómo van a votar los senadores misioneros? Uh-huh,
0: uh-huh. Algunos adelantaron ya.
1: Va a ser.
0: Otros no.
1: el gobernador y varios funcionarios, ex intendente y todo un conglomerado importante, sí. De personas, instituciones y funcionarios referentes pidieron a los senadores que no uh-huh. apoyen, que no acompañen. Ahora, ¿qué va a pasar?
0: Yo creo que ahí
1: va a ser un dato
0: va ser
1: más
0: clave, decís vos,
1: va a ser un dato más para entender lo que hoy pasa en el oficialismo misionero.
0: Uh-huh, uh-huh, uh-huh. Tal cual, yo creo que va a ser clave, como decís.
1: Va a ser clave, uh-huh. Porque ahí ese dato va a permitir leer más fácil la situación.
0: Tal cual.
1: Y las presunciones que tienen algunos respecto a esta situación y las presunciones que tienen otros, como diciendo, listo, no hay más nada, ya uh-huh. esto está todo claro, dos bandos, cada uno por su
0: está
1: lado.
0: Está todo roto.
1: Está todo roto. Sí. Y hay quienes todavía tienen la presunción de la reconfiguración. Uh-huh. Los que son, bueno, que no creen, dicen, nah, no puede ser tan perfecta una estrategia, una reconfiguración, no puede ser tan magistral. No sé, pero uno nunca tiene que dar por sentado algo.
0: Claro.
1: Si no tiene, no sabe los ingredientes, cómo se cocinó ese menú o esa, esa comida, por decirlo de alguna manera, en términos gastronómicos, si no sabes bien. Mantener ahí la sospecha de por qué salió tan rico. ¿Qué pasó? ¿Qué le pusieron?
0: Bueno, este fin de semana en Azara,
1: ¿por qué no está rico?
0: Claro, el gobernador Hugo Pasalacqua dijo, no permitan que nos dividan a los misioneros. Uh-huh. Clave su mensaje también, ¿no?
1: Es un mensaje también para los senadores, me parece.
0: Me parece que sí.
1: Y un mensaje puertas adentro de los que están, porque están exacerbados algunos con esto de la ruptura, ¿viste? Y salen. Hay algunos que tienen todavía la casaca de los viejos partidos, donde la interna era una cosa. Esperaban para la interna, ¿viste?
0: Sí, sí.
1: Esperaban
0: sí.
1: para la interna. Sí. El radicalismo, por ejemplo, tenía mucho, y bueno, ahora está en seria crisis dirigencial, pero tenía mucho más problemas, era mucho más, o sea, la herida no se cerraba, seguían las internas, se dividían en mil pedazos, y el justicialismo iba interna, ahí se desangraban, pero al día después, o a más tardar la semana después, o con mucha demora, un mes después están todos juntos. Y ahora hay quienes alientan eso,
0: claro,
1: están diciendo, ay, volvieron las internas, qué lindo, podemos empezar. Ahora muchos se animan a decir cosas que no decían.
0: Claro, claro, sí.
1: El problema, claro. ¿Sabe cuál es? De la gente que no dice, se calla y observa. Porque después si esto no es así, ah, mira, saliste, saltaste, hiciste, y ahora...
0: Sí.
1: ¿Cómo me mirás?
0: Es como cuando,
1: ¿cómo me mirás?
0: Cuando haces una encuesta, ¿viste? Los indecisos
1: sí,
0: que pueden modificar
1: sí,
0: todo.
1: Sí, totalmente.
0: Sí, tal cual.
1: O cuando le estás retando, insultando, o reprendiendo de alguna manera con la palabra, en lo verbal, a una persona y esa te mira, no dice nada, se calla.
0: Sí.
1: Y vos le decís de todo, te mira.
0: y te quedas después con la espina. ¿Qué pasa?
1: ¿O tengo razón?
0: ¿Qué piensas?
1: ¿O tengo razón?
0: ¿O está de acuerdo conmigo?
1: O me ignoró como diciendo, no vale la pena.
0: Sí, sí,
1: bueno, vamos a ver qué pasa. Se vienen días clave, se vienen meses clave. Ahora sí, después del Mundial, yo creo que ya estamos en la antesala del 2027 en serio, en lo político. Creo, porque hay que ver si Misiones va a mantener la tradición de ir con su propio cronograma electoral, su propio calendario para las provinciales, o no. Hay que ver si va a haber. Algunos dicen, qué locura decir eso. Bueno, yo no estaría tan seguro. Algún acercamiento de algún sector con el sector no libertario, eso voy.
0: Sí, claro, claro.
1: No
0: sí.
1: Me voy a explayar más porque no tengo la suficiente información ni datos para no generar una cuestión confusa, pero algún sector no libertario con el sector libertario del presidente a nivel nacional.
0: Bueno, se viene una reunión también de gobernadores del Norte Grande acá.
1: Misiones.
0: En breve. Así que ahí también veremos qué se delinea en este encuentro, que van a ser los primeros días de agosto.
1: Exactamente.
0: Así que, los primeros días de agosto
1: se viene para cargadito.
0: Sí, tal cual. Así que a tomar caña con duda el primero de agosto por las dudas.
1: Sí, hay que reforzar. Tiene que ser una dosis reforzada, tipo la vacuna del COVID. La segunda, sí o sí, la segunda dosis. Y con la posibilidad de una tercera.
0: También
1: por las
0: es
1: dudas.
0: Cierto, es cierto. Don Johnny Lino, ¿qué cuenta? ¿Cómo anda este hombre?
2: Buenos muchacho. Días. Buenos días, Norma. Buenos días, Alejandro. Audiencia. Muy bien, disfrutando esta mañana.
1: ¿Te gusta cómo vino hoy, Johnny?
2: Fachero, diría.
0: Fachero, ¿viste? Sí. Se vino
2: pituco.
0: El tipo. Pituco. Esa es la palabra. Vino pituco.
1: Pituco.
0: Sí.
2: Bueno, nosotros acá estamos desde las 5 con la
0: compañía
2: Solari. Pero tratando de ser una buena compañía como lo solemos decir. De fútbol no vamos a hablar, no hubo fútbol parece el fin de semana.
1: No hubo fútbol, hubo decepción.
0: Encuentros deportivos, sí. Supuestamente.
1: Hubo decepción, si estamos hablando de Boca y River, que son parcialidades mayoritarias.
0: Exacto,
1: en el fútbol,
0: sí.
1: A nivel nacional, decepción hubo.
2: Sí. Y todo comenzó como se dejó antes de,
1: alguien puso en un grupo por qué se terminó el Mundial.
2: Sí, la verdad que sí.
0: Quedó en stand-by y ahora pusieron play otra vez.
2: Sí. Más o menos así había quedado todo. Bueno, pero no solamente de fútbol se vive. Así que le vamos a comentar a la gente qué es lo que se está pagando hoy. Jubilados y pensionados que cobran el haber superior al mínimo cobran aquellos que tienen el DNI finalizado en 4 y 5, y por otro lado también se paga hoy prestación por desempleo, DNI finalizado en 6 y 7. La farmacia de turno hoy en la ciudad de Overa, Farmaplus, esta farmacia que está en Avenida Libertad 72, tiene este teléfono 40-83-12, esta farmacia ha iniciado su turno hoy a las 8 de la mañana, por ende finaliza su turno mañana a las 8 de la mañana.
0: Bien, bueno, hoy tenemos una humedad del 94%, Opa. elevada y se siente, ¿eh? Así que la pregunta que le vamos a hacer a la gente es cómo le trata la humedad, qué efectos tiene en usted la humedad.
1: Claro, las articulaciones,
0: es lo que vamos a charlar y cómo afronta esta situación, ¿no? Porque hablamos muchas veces de la humedad,
1: sí.
0: Pero bueno... ¿Cómo afronta este tema? Porque viene para largo, parece, ¿eh?
1: O le gusta, hay gente que le gusta la humedad,
0: sí,
1: el frío.
0: Hay gente que sí. Y encima va a seguir, esto va a seguir unos cuantos meses, así que nos tenemos que concientizar. Y por supuesto, el 1545-8530 está habilitado para que te comuniques con nosotros. De hecho, ya tenemos mensajes aquí que en un ratito vamos a leer y escuchar, porque hay mensajes de audio también. Pero vamos a comenzar esta segunda mañana con nuestra reflexión del día de hoy, que dice lo siguiente. Entretener y ser, elige ser. La esencia tiene valor, las cosas tienen precio. Cualquiera puede tener lo que tú tienes, pero nadie puede ser lo que tú eres. Esa es nuestra reflexión del día de hoy. De esta manera arrancamos nuestra segunda mañana para acompañarte, para escucharte.
1: Para analizar, para debatir, para informar y fundamentalmente para acompañar.
0: Exactamente, sin vueltas, como todos los días.
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0: información importante de saber también es que hoy a las 7:30 se habilitó la circulación sobre el puente del Arroyo Pindaití, ubicado sobre la ruta provincial 2, para vehículos de hasta 20 toneladas. La medida fue adoptada después del descenso de nivel del río Uruguay, que al momento de la reapertura tenía 5,85 metros y continuaba en baja. Este sector permite el acceso a Santa Rita, el cruce de acceso a Colonia Aurora también. Así que importante esta información, así como que los puertos fronterizos ya están habilitados nuevamente. La otra información también del ámbito policial hace a un hombre de 26 años que fue arrestado ayer por orden del juzgado de instrucción número 1 de Oberá en el marco de una causa por amenazas, daños y hurto agravado. La denuncia había sido radicada por su pareja, quien además solicitó medidas de protección. Se trata de un oficial ayudante de la Prefectura Naval que fue detenido ayer en el marco de la investigación que se inició el 20 de julio. Efectivos de la Comisaría Cuarta fueron los que llevaron adelante el operativo. El detenido presta servicios en una escuela superior de Prefectura de Buenos Aires. La mujer de 29 años manifestó que durante una discusión recibió agresiones verbales y amenazas en el inmueble que compartían en el barrio Schuster, por lo cual solicitó la adopción de medidas cautelares para resguardar su integridad entonces. Y también nuestro cronista de exteriores, Marcelo San, ya estuvo recorriendo nuestra ciudad en el marco de todos estos operativos y hechos que se están dando en la Escuela 184 del Barrio San Miguel, sobre todo, operativo de salud, como ustedes ven en imágenes, aquellos que nos siguen por streaming. Mucha gente se acercó allí al CAPS de San Miguel para las atenciones de salud, que son muchísimas. Marcelo San habló tanto con el ministro de Salud como con el director de Zona Centro Alto Uruguay de Salud. Vamos a escuchar en primer término a Héctor González, ministro de Salud de la provincia de Misiones.
1: Buen día. Sí, la verdad que venimos con una demanda en aumento. Por ahí lo que nosotros hacemos cuando hay mucha demanda es tratar de descentralizar un poco los hospitales grandes, los hospitales niveles 3, y un poco para descentralizar se realizan este tipo de operativos, que son operativos integrales, en donde se brindan diferentes tipos de servicios, ¿no? Desde un PAP, desde una ecografía, odontólogo, pediatra, médico clínico, laboratorio. Hay como un trabajo integral de todo lo que significa esto, justamente para dar un eje sanitario a todo esto, ¿no? Entonces, un poquito la forma de parar un poco con esta gran turnera que tenemos en los hospitales grandes es descentralizar, pero con un eje sanitario, ¿sí? Darle un eje sanitario, por eso lo hablaba con el director de zona, de que esto tenga una continuidad en diferentes barrios de Oberá, no solo de Oberá, en toda la provincia lo estamos haciendo, lo venimos haciendo, y la verdad que nos da muy buenos resultados, ¿no? Y también es un poco también de acercarse un poco más a la gente, ¿no? Creo que eso también es como objetivo, que la gente conozca también al equipo de salud. Me parece que, porque generalmente en estos operativos la mayoría de las personas que trabajan generalmente son los mismos, salvo algún médico local, algún enfermero local, algún promotor local, pero los resultados son muy buenos, ¿no? Como eje sanitario la verdad que nos está dando muy buenos resultados.
2: De todas maneras se sigue trabajando en los CAPS todos los días.
1: Los CAPS siguen trabajando normalmente como siempre trabajan. Y esto viene a agregar, ¿no? Cuando vos vas a un hospital y vas a buscarte un turno para una ecografía y te dan turno a un mes y medio, lo importante cuando vos empezás a mirar que los turnos se empiezan a estirar, lo importante es salir un poco con esto, ¿no? Entonces eso baja la turnera, baja también un poco la ansiedad. Entonces creo que tiene un montón de puntos a favor salir hacia la sociedad y también salir un poquito de nuestra zona de confort, ¿no? Que creo que es importante. Ahí estamos mirando los calendarios de vacuna, peso, talla. Ya hay como una atención integral de todo, ¿no? Tanto del bebé, de la mamá, del papá, del abuelo. Inclusive hay un par de veterinaria también en el equipo, así que es muy lindo.
3: En relación al gobernador, ¿le ha pedido algo en particular para el Ministerio de Salud? Atenta, bueno, están dando una serie de cambios.
1: Sí, que sigamos estando cerca a la gente, ¿no? Este diálogo que tenemos, que uno va, que uno saluda, que uno le escucha a las personas. Muchas veces resolvemos muchísimos problemas estando acercándonos, ¿no? Es lo que nosotros en su momento, cuando iniciamos la gestión, insistimos y seguimos insistiendo, y lo vamos a seguir insistiendo, que es salir un poquito de esa parte solo asistencial, ¿no? De esperar a que el paciente venga hacia nosotros, sino salir, ¿no? Y salir con esto, ¿no? Salir con respuesta, con cosas concretas. Entonces, trabajar muchísimo en la prevención. Creo que el eje hoy es trabajar en la prevención.
2: Las reuniones de gabinete que se vienen dando, también los intendentes le solicitan este tipo de operativos. ¿Qué inquietudes hay?
1: Sí, principalmente del interior, ¿no? El interior de la provincia, en donde por ahí cuesta conseguir un pediatra, cuesta conseguir un odontólogo muchas veces en los lugares, una ecografía, un PAP que le coloquen un DIU, y esto viene realmente a dar una respuesta concreta, clara a la gente, y es uno de los pedidos de los intendentes, después, bueno, pasa por ambulancia, pasa por recursos humanos, pasa por reorganizar, porque en los contextos difíciles hay que reorganizarse, hay que readaptarse, y creo que estamos en el buen camino.
0: Bueno, lo que decía el ministro de Salud, Héctor González, a nuestro cronista de exteriores y otros periodistas también presentes en el lugar, en este operativo en la Escuela 184 del barrio San Miguel. Vamos a compartir con ustedes también nota que se lograba con el director de Zona Centro Alto Uruguay de Salud, que también estuvo presente en el lugar y que habló con los medios de comunicación a propósito de que es el organismo, digamos, que junto al Ministerio de Salud organizan estos operativos. En este caso nos referimos al doctor Horacio Mielnik-Zuk.
4: Nuestro ministro, que bueno, siempre está preocupado por la salud de la ciudad de Verá, y bueno, vio con buenos ojos que hagamos en este barrio, que es un barrio de mucha gente vulnerable y que hay una gran población. Y bueno, el operativo es un operativo integral que incluye el SIMUJER con todos los programas de prevención o detección temprana de cáncer de cérvix, de cáncer de mama. Y a su vez también, bueno, si algún paciente tiene la necesidad de hacerse atender con un clínico de los adultos, como también de un pediatra, hay un consultorio odontológico, pero también, bueno, se extiende, hay un veterinario que viene a hacer controles de los canes, vacunas también, y bueno, y nosotros lo de siempre, que es el control del niño sano, electrocardiograma, vacunas fundamentalmente, y bueno, también este operativo integral incluye un laboratorio como para que se lleven las muestras y después tengan los resultados. O sea, la idea es tratar de acercarle todos los servicios a la gente, todos juntos, ¿sí? Nosotros tenemos un CAP acá en San Miguel, pero hay días en la semana que atiende el pediatra, hay días que atiende el médico clínico, hay días en la semana que tenemos la red de laboratorio, hay días en la semana que tiene la posibilidad de venir a atenderse con el odontólogo, pero cuando se hacen este tipo de operativos, la gente tiene la oportunidad de tener todas las prestaciones juntas.
3: ¿Se va a continuar en otros sectores?
4: Sí, recién me pedía el ministro que nos fijemos otros barrios. Comenzamos con estos operativos hoy acá y después vamos a continuar en los distintos barrios de Verá, y siempre decidiendo dónde haya la población con mayor vulnerabilidad y bueno, la gente que más necesite, ¿sí?
0: Bueno, ahí está el director de Zona Centro Alto Uruguay y este operativo que la verdad ha convocado muchísima gente, lo que habla a las claras, la necesidad que tienen los pobladores de atención de salud, ¿no? Y cómo el hospital está, como siempre decimos, prácticamente colapsado. Es decir, hay muchísima gente que ha pedido turno, que tiene turno para dentro de 2 o 3 meses por la cantidad de demanda que hay. Y esto tiene que ver con mucha gente que no tiene obra social o aquellos que tienen obra social pero que anda a medias, ¿no? No pueden pagar el plus, no. Entonces, obviamente recurren a estos operativos que ojalá se sigan haciendo, como lo adelantó el ministro.
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Muy bien, pasan ya 58 minutos de las 9 de la mañana. Este fin de semana también, en lo que hace a la información policial, les cuento, falleció Carlos Noel Dos Santos, de 56 años, un hombre que falleció este sábado en el hospital Samic, donde permanecía internado en grave estado, luego de ser embestido por un vehículo sobre la ruta provincial 5 en Panambí. Bueno, el conductor involucrado abandonó el lugar y aún está siendo buscado, ¿no? Porque no se sabe mucho del autor de este hecho, que ocurrió el viernes a la altura del kilómetro 7. Dos Santos circulaba a bordo de una motocicleta Sanela 110 cuando fue impactado por un automóvil Citroën de color gris. Luego de la colisión, el conductor había escapado de la escena, por lo que se inició un operativo para identificarlo y localizarlo, ¿no? Se encontraron restos plásticos que corresponderían al espejo retrovisor del automóvil involucrado. El hombre embestido fue...

0: 30 se van a reunir con el gobernador Hugo Pasalacqua y el obispo de Posadas, Monseñor Juan Rubén Martínez. A las 9 de la mañana será con el obispo y a las 11 con el gobernador. Productores, referentes de asociaciones cooperativas, el sector va a exponer la profunda crisis económica que atraviesa este sector justamente a partir de la desregulación yerbatera impulsada por el gobierno nacional. El punto central del reclamo será la entrega al gobernador de un proyecto de ley de emergencia yerbatera. Con esta iniciativa buscan restablecer el equilibrio de la cadena productiva fuertemente afectada tras el decreto 70 del año 2023 del presidente Javier Milei, que despojó al Instituto Nacional de la Yerba Mate de sus facultades regulatorias, ¿no? Sobre todo la de fijar el precio de la yerba mate. Así que este jueves entonces se van a estar reuniendo productores, representantes de cooperativas y demás con el obispo en principio y luego con el gobernador por la misma razón, para pedir su apoyo y además presentar este proyecto de ley. Decíamos que a las 9 se iban a reunir docentes o sectores, docentes, referentes de gremios, ¿no?, en esta convocatoria que han hecho hoy de paro y movilización en la provincia, porque no están de acuerdo con esta recomposición salarial que la semana pasada dijo el gobernador Hugo Pasalacqua se le había otorgado a los docentes y a las fuerzas de seguridad. Ya lo habían señalado estos gremios, sectores, con respecto a la reunión que habían mantenido con el ministro Adolfo Zafrán y autoridades provinciales ya semanas atrás, antes del inicio de las vacaciones de invierno, ¿no? Bueno, hoy se volvió a convocar este paro y movilización que se está dando en toda la provincia. Acá se reunieron en la plazoleta Güemes y Marcelo San habló con un delegado, en realidad, de UDNAM, de la Unión de Docentes de la Universidad Nacional de Misiones, que también están reclamando, ¿no? En este caso es Oscar Rinzuk. Vamos a compartir. ¿La tenemos ya la nota, Johnny? A ver si podemos escuchar lo que dice.
1: Buenos días. Sí, hoy hay una jornada de lucha. Hay dos modalidades vigentes. Algunas escuelas están reunidas en asamblea. Y la segunda modalidad es el paro sin asistencia. Entonces, acá en la plazoleta Güemes nos concentramos hoy para manifestar nuestro descontento por la situación en la que se encuentra la educación en la provincia de Misiones. Somos la provincia peor paga de todo el país, con los salarios más bajos. Estos dice que aumentos que nos da el gobierno son insuficientes cuando la canasta básica está por encima del 1.500.000. Un maestro, un preceptor, un bibliotecario, un profe con 15 horas, ahora en julio va a llegar a los 800.000 pesos. Estamos muy por debajo de la línea de pobreza, estamos en la indigencia total. Lo salarial, digamos, es muy importante, pero otra cuestión que vemos, que hubo varios anuncios del gobierno que decían que las escuelas se estaban reparando, pero la verdad que eso uno no ve cuando recorre las escuelas, porque los edificios están en las mismas condiciones que al inicio del receso escolar. Entonces, hoy me decía una persona que pasó a la normal, que pasó por la normal 4 de Verá, que había muy poca gente en la normal 4, y lo mismo sucede con otras escuelas como la escuela 660 y la EPET, por ejemplo. Hay una adhesión muy alta al paro hoy, por eso también le invitamos a los colegas a que vengan, participen de estas movilizaciones en la plazoleta Güemes, para que en el futuro se pueda realizar una movilización, una marcha por la ciudad, para visibilizar la situación, para visibilizar el descontento. Bueno, la invitación queda hecha, ¿cierto?
2: ¿Hubo alguna comunicación en estos días? ¿Tienen ya fecha de la próxima?
1: Durante el receso hubo reuniones con el ministro Zafrán,

0: más que nada tiene que ver con la parte previsional, con la, la parte jubilatoria, las reuniones. Se han conseguido algunos aumentos, en cuan, aumentos, mejor dicho, logros en lo, provis, en lo, en lo previsional, y todo resultado de dos marchas que hicimos a la legislatura. Hicimos esas marchas y la primera vez nos recibieron en aquel entonces todavía las diputadas renovadoras. La segunda marcha, cuando llegamos a la legislatura, los diputados de los diferentes bloques nos estaban esperando. Y después en la mesa que tuvimos con el ministro Zafrán, según lo que nos contaban nuestros dirigentes, ¿no? El ministro decía, bueno, yo les voy a dar esto, les voy a dar esto, les voy a dar esto, pero por favor, ustedes no vayan más a la legislatura. Se ve que a ese lugar les molesta mucho que vayamos porque me parece que ahora con esta interna que hay dentro de lo que es el oficialismo, ¿no? Cuando uno va a la legislatura, al poder legislativo, eso repercute de alguna manera en el Ejecutivo porque hay como algún alguna interna. Entonces, seguramente en algún momento vamos a volver a ir a visitar a, los, a, la, a nuestros diputados para ver si conseguimos algo más.
1: Bueno, evidentemente la estrategia no sería esa, ¿no? Decir que no vayan a la legislatura, porque obviamente ahí sí van a ir a la legislatura. Igualmente, hay que decir que, bueno, ustedes veían imágenes, muy pocos docentes se pliegan a lo que es la movilización. Si bien hay muchos que paran, para los papás y alumnos, sobre todo los papás, estos docentes que hacen paro, en realidad hacen paro para tomarse el día, ¿no? Porque no participan en su gran mayoría de estas movilizaciones que hay en las localidades. Entonces, se está desvirtuando el reclamo que hacen los docentes, que nadie duda es genuino. Pero digo, cuando se convocan a estos paros, debería ser con la fuerza suficiente como para tener sentido, porque si no, si de, se hace paro, no van a la escuela, 50, para dar cualquier número, pero participan en la movilización 10, los otros, ¿dónde quedan? ¿Dónde están? ¿Se tomaron el día? Es la pregunta que se hacen muchos papás, ¿no? Y ahí está la, la, la cuestión cuando se desvirtúa el reclamo. Insisto, nadie desconoce que sea genuino, pero la mayoría de los docentes, si haces paro, participa también de la movilización para que tenga fuerza, ¿no? Me parece. Bueno, es lo que por allí creo, ¿no? En este momento se está realizando, se estaba realizando esta movilización ahí en la plazoleta Güemes, siguen los docentes que veíamos en imágenes, y también en otros puntos de la provincia, donde también se reúnen.
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0: decíamos que el viernes se realizó la asamblea extraordinaria de la Cooperativa Eléctrica Limitada Oberá, donde se había planteado, ¿no?, aprobar reformas estatutarias, la reducción de aportes accionarios, un informe que iba a brindar la cooperativa también a los socios, sobre todo a los delegados, ¿no?, que representan a cada uno de los sectores de la cooperativa. ¿Y qué fue aprobado finalmente? Estamos comunicados con el vicepresidente de la Cooperativa Eléctrica Limitada Oberá para hablar justamente en qué consiste, en principio, esta reducción de aporte accionario que se había planteado. ¿Cómo le va, don Rubén Martínez? ¿Cómo está usted?
1: Buen día, Norma. Un gusto de hablar con ustedes, como siempre.
0: Igualmente. Muchas gracias por atendernos. Bueno, 156 delegados hubo, ¿no?, en esta asamblea extraordinaria.
1: Así es, el número es correcto. Sí, 156 delegados concurrieron, a pesar de la inclemencia del tiempo,
0: sí,
1: y de las circunstancias, pero estamos... la verdad que fue una presencia muy importante de los delegados en nuestra asamblea.
0: Uh-huh. Que son los encargados después de llevar la información al resto de los socios a los que representan, ¿no?
1: Exactamente, son los representantes de cada distrito de el ámbito de aplicación, digamos, de toda la cooperativa, ¿no?
0: Uh-huh.
1: De toda la zona de influencia donde la cooperativa es responsable de los servicios de agua y energía eléctrica.
0: Uh-huh. En este informe que se brindó desde la presidencia, bueno, vicepresidencia también, ¿qué es lo que se ha planteado a los delegados?
1: Vos me preguntabas lo del porcentual de acciones.
0: Sí, sí, sí, sí.
1: Bueno, en ese punto creíamos conveniente, a pesar de la situación financiera que vive la cooperativa,
0: uh-huh,
1: tener algún gesto con los asociados, en consideración de la situación económica que vive el país,
0: uh-huh,
1: y particularmente nuestra provincia y nuestra ciudad. Si bien es cierto, para la cooperativa es un monto importante que dejaría de percibir. Estamos hablando de una cifra alrededor de los 50 millones de pesos por mes. Veíamos la necesidad de plantear ante la asamblea la posibilidad de hacer plantear el descuento de un 1% en el aporte de accionario de los socios.
0: Uh-huh.
1: Y bueno, la verdad que fue muy bien recepcionada y se aprobó por unanimidad, ¿no? Por supuesto.
0: Claro. Esto implica de que al socio, cuando reciba su boleta de luz o cuando tenga que comprar Cash Power, va a tener un monto menor en cuanto a aporte accionario, lo que le va a ayudar en cierta manera a poder afrontar los costos, ¿no? O sea, va a ser un alivio, un respiro, si se quiere.
1: Exactamente, porque es un cálculo que se hace sobre la cantidad de kilowatt que consume cada socio.
0: Uh-huh.
1: Bueno, va a tener una pequeña incidencia menor ahora en el costo de la factura.
0: Claro. Esto en virtud de que el costo de la energía eléctrica no la establece la cooperativa, ¿no? Pero sí, el aporte accionario sí.
1: Claro, exactamente. Es facultad de los delegados asamblearios poder aceptar esa reducción o no.
0: Uh-huh.
1: Eso depende del acero, digamos. Todo lo que es tarifa, como es de público conocimiento, no depende del acero, sino del cuadro tarifario que mensualmente recibe el acero de EMSA, ¿no? Que es la entidad que nos provee de la energía eléctrica.
0: Uh-huh. Y cuando hablamos de reformas estatutarias, ¿a qué nos referimos que también se aprobó?
1: Bueno, la reforma estatutaria hacía un tiempo ya esta parte que nosotros teníamos requerimientos de muchos delegados,
0: uh-huh,
1: de muchos socios, de que, bueno, que en cierta forma había cuestiones que se podían mejorar, digamos, o optimizar en el articulado del estatuto nuestro.
0: Uh-huh.
1: Nosotros, el Consejo planteó algunas cuestiones que creíamos que eran importantes reformar y se llevó adelante con este anteproyecto que se puso a consideración de la Asamblea. Uh-huh. Creo que yo, si vos me preguntás, yo resumiría en cuatro cuestiones más importantes. Si bien es cierto, se hicieron otras reformas menores, pero lo más importante va en función de que la CELO constantemente vive en estado eleccionario,
0: sí.
1: Era una cuestión que era bastante incómoda para la gestión, y bueno, se planteó de que en vez de que se hagan elecciones distritales para elegir delegados anualmente, que se hagan a partir de ahora en forma bianual.
0: Claro, cada dos años.
1: Eso traería un poco, cada dos años, exactamente. Uh-huh. Eso sería importante para que la cooperativa pueda desarrollar su gestión en forma más tranquila, digamos, uh-huh. porque estar en estado eleccionario constante es bastante, bastante engorroso para toda la gestión, ¿no?
0: Claro.
1: Otra cuestión que se planteó fue el tema de el cambio de fecha de cierre del ejercicio. Nosotros tenemos como fecha de cierre del ejercicio a mitad de año.
0: Claro, 31 de julio.
1: Siempre 31 de julio, exactamente.
0: Claro.
1: Mitad de año es una fecha muy incómoda también para la administración, porque siempre hay compromisos que se contraponen con compromisos fiscales, compromisos impositivos, un montón de cuestiones que hacer el cierre de ejercicio a fin de año es mucho más conveniente, digamos, para la gestión,
0: uh-huh.
1: y eso se planteó y también fue bien recepcionado, y se modificó la fecha de cierre de ejercicio de 31 de julio actual, uh-huh. a 31 de diciembre en la reforma.
0: Claro.
1: Después se creó conveniente también aumentar la cantidad de como requisito, aumentar la cantidad de socios por delegado. Se pasó de una cifra, no tengo bien presente ahora, 150 a 250. Eso permitiría que, como la cooperativa sigue aumentando la cantidad de socios, creíamos conveniente acotar un poco ese número por delegado, y se llevó a 250 delegados por fracción, y por fracción no menor de 125.
0: Okay.
1: Eso va a permitir que, en vez de una lista de delegados, te doy un ejemplo, de un distrito, en vez de tener 15 delegados, a lo mejor a partir de ahora va a tener a lo mejor 9 o 8 delegados.
0: Uh-huh.
1: Eso va a permitir de que las listas no sean tan largas, digamos.
0: Claro, claro. Y aparte, las reuniones, ya no había más lugar de convocatoria porque son muchísimos. En este caso tiene que ser en el Salón San Basilio, porque ya en la Cero no entran.
1: Exactamente, ese era el problema, ¿no? O sea, la gran cantidad de delegados asamblearios que teníamos que juntarlo a todos en un salón hacía bastante incómodo la gran presencia que había que atender, digamos.
0: Uh-huh.
1: Pero ahora con esta reforma, digamos que vamos a tener un cuerpo de delegados asamblearios un poquito más reducido.
0: Claro. Y este cambio de cierre de ejercicio del 31 de julio a fin de año, ¿ya se va a producir este año o recién el año que viene?
1: Bueno, esto queda sujeto a aprobación del ente de Contralor, del INAE, para que eso quede firme.
0: Uh-huh.
1: Nosotros ya hicimos todas las presentaciones ante el organismo rector nacional, y vamos a quedar a la espera de que se apruebe.
0: Claro.
1: En función de esa aprobación, a partir de ahí sí se va a realizar cada cierre de ejercicio el 31 de diciembre.
0: Claro, claro. O sea, eso se esperará todavía. Digo, porque estamos cerca del 31 de julio ya, por eso preguntaba, ¿no?
1: Claro, no, eso por ahora no tiene efecto hasta tanto se pida el órgano de Contralor Nacional, como yo te explicaba.
0: Uh-huh.
1: Ni bien se expida, sabremos la cooperativa va a saber cómo actuar.
0: Claro.
1: Pero todo quedamos supeditados a la resolución del INAH, ¿no?
0: Claro. De todas maneras, estos cambios no implica de que se pueda llamar una asamblea extraordinaria cuando se crea necesario, como en este caso, ¿no? De delegados, digo.
1: Siempre es facultad del consejo poder hacerlo. Sí, claro. Sí, es así.
0: Bien, bien. Bueno, le agradecemos mucho este contacto y las explicaciones del caso, ¿eh?
1: No, por favor, un gusto como siempre.
0: Bueno, orden. Igualmente, muchas gracias, hasta luego.
1: Gracias, ya, chao.
0: Era el vicepresidente de la Cooperativa Eléctrica Limitada de Oberá, Rubén Martínez, hablando con nosotros aquí en Sin Vueltas, explicándonos los alcances de lo que ha sido esta última asamblea extraordinaria que se desarrolló el viernes a partir de las 18 en el Salón San Basilio Magno, con estos cambios que usted escuchaba, ¿no? Bueno, va a ser menos la cantidad de delegados, es decir, se modificó este conteo cada tantos socios, bueno, la cantidad de delegados se amplía, digamos, para que no sean cada vez mayor cantidad de personas, y además se modificó también el estatuto para que el ejercicio venza el 31 de julio y no el 31 de diciembre y no el 31 de julio como tenemos ahora, ¿no? Entre otras modificaciones que también hubo en esta asamblea que se aprobó, vaya, por unanimidad. Y que tiene que ver con el funcionamiento de la Cooperativa Eléctrica Limitada de Oberá. Igualmente, todo supeditado a lo que apruebe el Instituto Nacional de Asociación Cooperativismo y Cooperativismo, el INAES, que rige el funcionamiento de todas las cooperativas.
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0: Bueno, pasan 33 minutos de las 10 de la mañana. Estamos con nuestra invitada de hoy, en este caso Norma Morales, quien es titular del Hogar de Madres en Tránsito de nuestra ciudad, que ya prácticamente amplió su nombre y amplió sus funciones también en este último tiempo en el que esta comisión se hizo cargo, ¿no? ¿Cómo estás, Norma? Gracias por venir.
1: Gracias, Norma, a vos por la invitación y al equipo de integración que siempre está presente con nosotros también.
0: No, por favor. Bueno, un trabajo que vienen realizando, lo venimos contando acá desde que asumió esta nueva comisión directiva, no solamente de visualización del hogar, sino de mejoras en el hogar también, ¿no?
1: Sí, la verdad que hace 2 años que estamos al frente de esta gestión con un equipo de más o menos 14, 15 mujeres que somos la comisión directiva. Uh-huh. Y bueno, nos pusimos al frente con responsabilidad de revertir la situación que estaba en nuestro hogar, ¿no? Entonces hubo un gran trabajo, existe un gran trabajo, muchos uh-huh. proyectos, muchas proyecciones y bueno, estamos trabajando a full, como se dice, ¿no? Para tratar de mejorar cada día.
0: Qué bueno. Y de pasar al hogar de madres exclusivamente, me refiero a mamás que están embarazadas y que no tienen dónde quedarse hasta tanto den a luz, también pasaron a tener, en principio contábamos hace algunas semanas atrás, un centro de atención primaria de salud allí.
1: Sí, la verdad que sí, en el mes de mayo, fue un proyecto muy anhelado de volver a la reapertura de esta posta sanitaria.
0: Claro, que ya tenían
1: Muchísimo tiempo atrás sí hubo. Bueno, ese era uno de nuestros objetivos, nuestros proyectos principales, de volver a la apertura de esa posta sanitaria. Y se está trabajando tres veces por semana, los lunes, miércoles y viernes, con todas las vacunaciones, una médica pediatra los días lunes, uh-huh. de 13, 15 a 15:30 hasta la médica pediatra, pero la posta en sí está trabajando desde las 13 hasta las 17 horas, bien. Los lunes, miércoles y viernes.
0: Qué bueno.
1: Y los días viernes se encuentra la obstetra, uh-huh. que también está trabajando y bueno, con toda la está habilitada para todos los servicios, claro, ¿no? La vacunación, claro. Y atenciones médicas.
0: Mira vos. Bueno, incluso tuvo, lo vemos ahora en imágenes, está remozado el hogar porque se ha pintado, se ha mejorado todo, ¿no?
1: Sí, eso fue uno de los principales proyectos al entrar también, de poner en condiciones la casa.
0: Claro.
1: Porque, como todos sabrán, toda institución quedó un poco abandonada después.
0: Exacto.
1: De los problemas que tuvimos de la pandemia. Bueno, volver a habilitar todo lo que es el servicio de eléctrico, plomería, el edificio en sí y uh-huh. pintar todo. Bueno, eso fue un proyecto de un año de trabajar en sí en el edificio,
0: claro.
1: Para después poder concretar estos proyectos que ahora lo estamos llevando a cabo.
0: Qué bueno, qué bueno. ¿Y tienen algún tipo de ayuda? ¿Ustedes están trabajando las mujeres solas? ¿Quién les da una mano?
1: Es una red de instituciones. Estamos trabajando las mujeres, lo que sí hay que decir que todas son responsables y tienen esas proyecciones, esas mismas ganas de estar en esa institución y de ayudar de esta manera, porque si no tampoco es imposible.
0: Claro.
1: Pero también las instituciones que nos ayudan, por ejemplo, para la pintura, nos han dado donaciones. La misma, por ahí personas miembros de la comisión que nos hemos rebuscado, como se dice habitualmente, y también las pinturerías de Oberá que han colaborado con nosotros y que siguen colaborando también. Otras instituciones, una red de instituciones y de la comisión directiva que estamos trabajando. Pero como siempre digo, la comisión se mueve también.
0: Está bueno eso, ¿eh?
1: Sí, sí.
0: Porque normalmente en una comisión directiva no son muchos los que trabajan.
1: Tal cual, así es. Por ahora estamos con todas las pilas,
0: mira.
1: Ojalá continúe así.
0: Qué bueno, qué bueno.
1: Sí, sí.
0: Pero más allá de esto que mencionábamos, también ahora tienen la posibilidad, yo creo que sería casi más allá de hogar de madres, tendría que ser hogar de familias ahora, ¿no?
1: Sí,
0: porque
1: la verdad
0: cambió
1: que
0: cambió también eso.
1: Sí, ha cambiado. Es como siempre decimos, los tiempos han cambiado también. Por ahí ahora recibimos más madres acompañadas con sus esposos, con sus hijos, con sus hijas mayores, por ahí que acompañan a ese paciente enfermo. Y entonces habilitamos un sector de la casa también que teníamos como depósito, siempre fue, porque siempre nos abocamos a madres en tránsito.
0: Claro,
1: ahora
0: claro.
1: Es como que ampliamos un poquito más nuestro servicio y también a familiares de ese paciente o de esa madre que está enferma, uh-huh, ¿no? Uh-huh. O que viene para esperar a su bebé. Habilitamos, sí, un sector donde colocamos camas y también para por ahí para pacientes varones. Pero sí cabe aclarar que siempre trabajamos con certificados médicos comprobables. Uh-huh. Por ejemplo, generalmente del hospital nos derivan de alguna otra institución de pacientes que necesitan pernoctar porque son de lejos, no pueden volver a su
0: claro,
1: localidad.
0: Claro, hay gente que se hace tratamiento y viene de localidades vecinas y la verdad que, primero, ante la falta de colectivos que tenemos esa problemática, sí, les sí. cuesta, y luego económicamente también ir y venir es para muchos muy oneroso.
1: Sí, sí, tal cual. Por eso es más bien de las familias, a pesar de que también para el sector masculino decimos porque siempre era solo madre. Pero también tenemos adolescentes de ambos sexos.
0: Uh-huh. Eso está bueno. La verdad sí, que sí. Es una ayuda muy, muy importante, ¿no? Saber que, bueno, podés... A ver, muchas de estas personas que seguramente se alojan ahora estaban en los pasillos del hospital o afuera esperando que su familiar se mejore, digamos, ¿no?
1: Sí, sí, tal cual así. Y ese fue el objetivo de nuestra apertura también, una apertura más amplia que hicimos de nuestra institución, digamos.
0: Claro, claro, claro. Está bueno eso. En algún momento, esto nació como Hogar de Madres en Tránsito, Ramonita Joer, que fue sí. la fundadora, pensando justamente en las mamás que en ese momento no había CAPS, no había Centro de Atención Primaria de Salud en ninguna localidad, le costaba muchísimo llegar al hospital, es más, muchas veces tenían hijos por el camino porque no llegaban al hospital, ¿no?
1: Tal cual, así es, según la historia
0: claro,
1: sí, así también. Sí.
0: Entonces nació con esa finalidad. Hoy por hoy eso ya ha cambiado porque también se avanzó mucho en varios hospitales que tenemos en la provincia, pero también en la puesta en marcha de centros de atención primaria de salud, los controles que son más de seguido, entonces cambia
1: sí,
0: eso.
1: Sí, sí, sí. Y las necesidades son otras también.
0: Claro.
1: Por ahí las derivaciones a centros más con más capacidad, digamos, entonces se vienen por ahí del interior a Oberá y bueno, y le cuesta volver a su
0: claro,
1: localidad
0: claro.
1: Y para eso tenemos ese servicio que es totalmente gratuito. Solo tenemos la comida, que la municipalidad nos uh-huh. colabora, todo lo que es el almuerzo, la comida diaria, después el desayuno, merienda, cena, eso lo hacemos del hogar de madres.
0: Ustedes buscan recursos.
1: Sí, sí, tenemos nuestros recursos. Y tenemos una señora que vive en el hogar, que también debemos cuidarla a ella y que es la que atiende a todas las personas que están ahí.
0: Mirá vos, qué interesante, ¿no? La verdad que está bueno esto porque hacía mucho que se pensaba, ¿no? Siempre hablábamos acá de la cantidad de personas que estaban en los pasillos esperando, bueno, que su familiar mejore o... A veces cuando te dicen, venite dentro de dos días y son de Colonia Aurora o de, no sé... San Francisco de Asís, le cuesta muchísimo ir y venir.
1: Tal cual, hemos tenido casos de esos lugares claro. lejanos, así sí, así que eternamente agradecidos salieron con nosotros. Lo que sí, siempre por ahí no vamos a dar abasto con todo, pero dentro de nuestras posibilidades, con todas las personas que lo necesitan, lo estamos trabajando y queremos seguir trabajando de esa manera.
0: Claro. ¿Y qué implica para ustedes este trabajo o esta responsabilidad como comisión directiva, digo? ¿Tenés que estar ahí todo el tiempo?
1: Y nos implica mucha responsabilidad, como vos lo decís, que no es fácil también, porque a veces uno uh-huh. se pone a pensar, pueden surgir miles de problemas uh-huh. también, pero gracias a Dios con este equipo que estamos, nos sostenemos una a otra y siempre nos cubrimos, y no está una, está otra, y vamos asistiendo, vamos viendo, vamos visitando, lo que sí, nosotros trabajamos con toda la de la ley, como quien dice, responsablemente, con nuestros libros de registro, nuestras entradas, nuestras uh-huh. salidas.
0: Se transparenta todo.
1: Todo transparente, y generalmente se trabaja con salud pública, y también agradecer al área programática, la jefa del uh-huh. área programática de Segunda Zona de Salud, que es la que nos posibilitó también toda la parte del Ministro de Salud, todo lo que es la parte de la apertura del CAPS.
0: Claro, claro. Eso es fundamental.
1: Estamos contenidos dentro de todo, estamos muy bien contenidos y eso también nos ayuda a seguir trabajando.
0: ¿Y hay una persona que está allí permanentemente?
1: Sí, hay una señora que vive.
0: Bien.
1: Ya está ahí solamente
0: para controlar,
1: atender
0: y
1: mantener la limpieza, digamos, de todo el sector.
0: Bien. Bueno, la verdad que es muy organizado.
1: Sí, ahí estamos bien.
0: ¿Y avanzado. Han pensado en algún momento en cambiar el nombre, que ya no sea más Hogar de Madres en Tránsito? A ver, para que la gente sepa, mucha gente no sabe lo que es Madres en Tránsito.
1: Sí.
0: Hablamos de mujeres embarazadas,
1: claro,
0: literal,
1: tal cual,
0: ¿no? Pero ahora ya se amplió.
1: No, nosotros queremos seguir manteniendo el nombre porque eso es histórico. Es algo histórico que tiene más de 85 años esta institución. Por ahí a veces pensamos que hay los chicos de ahora no saben la historia, no conocen, por ahí se le habla el hogar de madre, sí. No saben. Y bueno, ahora con esto también los 100 años Oberá queremos formar parte de la historia de Oberá, que también el hogar de madre formó historia en Oberá, digamos. Y bueno, seguir trabajando, pero manteniendo el nombre. Pero sí sabemos lo que somos de Oberá, que nuestros servicios por ahí han ampliado, dado la necesidad.
0: Hogar de madres en tránsito y de familia.
1: Claro, y de familia. De familia sí, porque hicimos apertura.
0: Está bueno. La verdad que es interesante. ¿Ustedes como comisión hace cuánto que están?
1: Esta comisión con esta gestión hace 2 años que estamos trabajando. Bien. El primer año, como te dije, nos abocamos a todo lo que es la institución y teníamos estas proyecciones, y el segundo año estamos con nuestras proyecciones proyectando, por supuesto, y existen más proyectos también que vamos a ver si podemos llevar a cabo.
0: Ah, mira, qué interesante. ¿Tienen que ver con la salud? ¿Tienen que ver
1: con la salud, con la historia, con todo, todo un poco, o sea... Bien. Es volver a organizar y reorganizar toda la institución.
0: Claro. Bueno, se ha revitalizado, la verdad, porque como dijiste vos, el lugar estaba muy, no sé si abandonado, pero sí no tenía la finalidad ni la función para lo que había sido creado, así que está bueno que se pueda trabajar y que sean muchas mujeres y hombres, ¿por qué no?, los que se sumen, ¿no?, a trabajar en este proyecto.
1: Socio, estamos asociando también. Estamos ampliando nuestras socios. Así que bueno, el que quiere participar puede acercarse.
0: ¿Y el que se asocia hace un aporte monetario?
1: Sí, es mínimo el aporte, pero contamos con, siempre fue con una gran cantidad de socios, un aporte, después como que eso se debilitó y estamos volviendo a,
0: mirá vos,
1: a asociar.
0: ¿Y aquel que esté interesado en asociarse, qué tiene que hacer? En ayudar, en definitiva, ¿no?
1: Y tiene que ir hasta el hogar, acercarse al hogar, que queda en Sebastián Gaboto y Haití, acá en Oberá. Y ahí está la señora que le va a atender, la señora siempre está, y también tiene un teléfono fijo que es el 402-286.
0: Ah, mira vos,
1: ahí teléfono vamos a fijo.
0: 402-286. Bueno, para repetirlo, porque seguro nos van a preguntar, en hogar de madres en tránsito y de familia.
1: Claro, tal cual así es.
0: Bueno, está bueno. ¿Y qué proyectos tienen ustedes aquí en MAS? ¿Cuál es el objetivo que se proponen?
1: Y bueno, ampliar nuestro servicio, ampliar los socios, como te decía, y tratar de visitar el interior, hacernos conocer, para que puedan también los municipios, por ejemplo.
0: Que son los que más van a usar,
1: que son los que van a usar, ampliar nuestras redes, digamos, para poder también ir mejorando nuestro servicio y ver hasta dónde podemos llegar con todo esto.
0: Está bueno porque más allá del hospital de Posadas, Oberá es el segundo que tiene importancia, ¿no? Que recibe gran cantidad de personas de otras localidades derivadas, así que está bueno esta idea de hacerse conocer.
1: Sí, y armar nuestro tipo museo, nuestra parte histórica, armar un sector donde cuente la historia, como también el que quiera visitar, porque eso fue nombrado monumento histórico, así que otra vez revertir, hacer conocer ese espacio.
0: Está bueno. ¿Queda en calle Sebastián Gaboto?
1: Sebastián Gaboto y Haití.
0: Ahí está.
1: Viene en la esquina.
0: Bien ahí, sí. Para todo aquel que quiera visitar, conocer.
1: Bueno. Exactamente, ahí está, toca el timbre nomás, golpea la mano y está la señora.
0: Bueno, y el teléfono de contacto, 402-286, para todos aquellos que quieran.
1: Y la posta sanitaria, que está los lunes, miércoles y viernes, de 13 horas a 17.
0: Mira vos, muy interesante. Norma, muchas gracias por estar aquí con nosotros.
1: A vos, Norma, y a todo el equipo de integración que siempre inquieta y seguramente está con nosotros siempre. Así, gracias.
0: Bueno, muchas gracias por el trabajo que hacen. Gracias. Ya volvemos después de la pausa.
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estaba mirando por la ventana. Estaba mirando para afuera y resulta que está todo nublado. Y ahí se me ocurrió, dije, epa, ¿qué tenemos hoy? Resulta que hay pronóstico de tormenta y chaparrones para la tarde. Sí, hoy, lunes. La mínima 13, máxima 19. Hasta ahora ya tenemos casi, a ver, ¿cuánto tenemos? 20 grados, imagínense, ¿no? Ya pasó. Y con una humedad del 94%. Pero además el Servicio Meteorológico Nacional dice que mañana martes tendremos mucha neblina, claro, alta humedad que genera neblina. Mayormente nublado todo el día mañana, mínima 12, máxima 17. Y atención, porque el miércoles la temperatura baja a 8 grados. Sí, 8 grados. 16 la máxima, mayormente nublado. Y el jueves más todavía baja, 6 es la mínima para el jueves. Se viene otra vez el invierno, señoras y señores. Que estamos en invierno, por cierto, ¿no? Pero ya medio que nos habíamos olvidado estos días, ¿no? De veranillo, si se quiere. Medio tarde el veranillo San Juan. Pero bueno, lo que dice entonces el pronóstico es eso. Que vamos a tener días frescos, días de frío. Que se viene, ¿no? Así que bueno, atención, con días nublados. Bueno, para mañana, la mañana hay chaparrones todavía. Ah, no, martes, este es miércoles. Mañana, mañana tormentas aisladas. Recién actualicé, mira. En el orden del 40% también de probabilidad, mañana martes, tormentas aisladas. Miércoles, chaparrones por la mañana. Jueves, mayormente nublado. Viernes, mayormente nublado. Sábado mayormente nublado, domingo también. Pero se habla de la temperatura que va a bajar. Bueno, ahora ya se actualizó el pronóstico acá, no dice tanto frío, pero sí va a bajar a partir de el día jueves. Jueves y viernes tendremos temperaturas ya más frescas, según lo que dice, insisto, el Servicio Meteorológico Nacional. Y desde pronóstico misionero, el pronóstico litoral, se habla de que se están desarrollando áreas de lluvias y tormentas sobre el noroeste y centro oeste de la provincia de Corrientes, avanzando hacia el Brasil y Entre Ríos. Muchos municipios de Corrientes en alerta. Esto es lo que señala pronóstico del litoral, ¿no? Si bien las lluvias dicen van a llegar a estas zonas, pero no será tan intensa como en Corrientes, donde sí, Corrientes y parte de Brasil hay alerta, ¿no? Así que bueno, es lo que se viene, señoras y señores. Ya sabemos que vamos a tener el efecto del Niño sobre nuestras cabezas bastante tiempo, hasta septiembre por lo menos. Así que tenemos que estar prevenidos y limpiar las canaletas, bueno, fijarse todo lo que tiene que ver con techo sobre todo, ¿no? En este sentido, y bueno, no generar ningún tipo de eventos al aire libre, sobre todo cuando tenemos estas alertas. A ver, tenemos mensajes aquí, tanto al 1545-8530 como en nuestro Facebook, Sin Vueltas FM Integración. Elisa nos manda también un saludo, igual que Marlene, bendecida sea nuestra semana, buen día lunes, nos decía también. Bueno, mensajes de amor, de afecto y de buena semana para todos. Ah, mirá acá. Hola, sí. Así como dijiste, es Norma, hace paro para tomarse el día porque no van a la manifestación. Acá las docentes de la escuela 153 dicen que están de paro, pero no van a acompañar a sus colegas en la manifestación. Y faltan la semana entera porque están de paro y así sigue todo el año. Mientras tanto, los chicos en las casas sin clases y pasan sin saber nada. Claro, si estás de paro, pues lo que pensaba hoy, ¿no? Y decía, anda a la manifestación, acompañá, porque es un reclamo el que estás haciendo. Porque si estás de paro y solamente no vas

0: ¿No? Así que esperamos tu respuesta. ¿Hay mensajes por allí, Johnny? ¿Qué tenés para contarnos?
1: Bueno, tengo para contarle a la gente que el programa Ahora Gas llega a la ciudad de Oberá este próximo miércoles 29. Este miércoles el programa Ahora Gas va a estar en la calle J.M. Nilsson.
0: Ajá. En Villas Vea.
1: En Villas Vea, exactamente, a una cuadra de la escuela 84.
0: Mira.
1: A una cuadra de la escuela 784, escuela 84, perdón, Plaza de Villas Vea, este miércoles 29, ofreciendo una garrafa subsidiada a 20 mil pesos, la de 10 kilogramos, hasta agotar stock.
0: Bien, bien. Bueno, importante ayuda para mucha gente, ¿no? Que va, porque recibe, digamos, la garrafa mucho menos que en cualquier comercio.
1: 25 promedio más o menos están.
0: ¿En los comercios? Sí, promedio. De ahí para arriba. Sí, tal cual. Bueno, ¿qué más? También tenemos para contarles que, vuelve el Track Day Oberá. ¿Qué es el Track Day Oberá en el autódromo? Se va a dar esto.
1: Ni idea.
0: Es una propuesta destinada a los amantes del automovilismo que deseen vivir la experiencia de conducir su propio vehículo dentro del autódromo. Viste que mucha gente dice, ay, yo quiero andar como los... Es más, cuando hay carreras, vos decís, uy, están todos locos. Salen y todos quieren conducir como si fuese un piloto de carrera. Bueno, lo podrán hacer en esta actividad en el mismo autódromo, en un entorno seguro y con las medidas de prevención necesarias. El organizador del evento, Michael Kupski, explicó que la actividad está pensada para cualquier persona que quiera experimentar la conducción en pista con su auto de calle, siempre que cumpla con los requisitos básicos de seguridad. Van a contar con un sistema de cronometraje mediante sensores instalados en los vehículos, lo que permitirá conocer el tiempo de cada vuelta. Además, el circuito dispondrá de banderilleros, servicio de ambulancia, bomberos e instructores especializados para garantizar el desarrollo seguro de la actividad. Uno de los atractivos será la presencia de pilotos con experiencia que participaron en carreras en nuestra ciudad, entre ellos el Negro Míguez, muy reconocido por participar en carreras justamente, que brindará asesoramiento. La organización invita a todos los interesados a consultar los requisitos e inscribirse a través del sitio web Track Day Oberá. Track se escribe con seca. Day es Day, o verá todo junto, o el perfil, como estamos viendo en imágenes, ¿no? O el perfil de Instagram, que tiene el mismo nombre, @trackdayoverá, donde se encuentra toda la información necesaria para formar parte de esta nueva edición del... Está bueno, me parece que está bueno que la gente se saque las ganas, digamos, de correr una carrera si quiere, pero dentro del circuito y no fuera, en las calles o en las rutas, ¿no? Que es lo que pasa. Y de esta manera evitamos muchas problemáticas. Todos aquellos que se creen pilotos de auto, bueno, vayan allá al Track Day Oberá y de esta manera no perjudican a nadie en las rutas y en las calles. Está bueno. Bueno, terminó las vacaciones, cerró la temporada de vacaciones de invierno la provincia de Misiones y Oberá tuvo un sinnúmero de propuestas que contábamos aquí, entre la Feria Provincial del Libro, también las actividades del Jardín Botánico, donde, bueno, recorrieron senderos, el Museo de Ciencias Naturales, también el aniversario de Oberá, el paseo guiado de aniversario desde el Centro Cívico, el taller de coquedamas en el Jardín Botánico, además del programa de educación ambiental Ecohéroes, la prefiesta del inmigrante que se desarrolló también en el parque, el paseo guiado por el Parque de las Naciones y el Museo de Archivo Histórico, también... hubo, bueno, otras actividades en lo que hace el encuentro de la comunidad checa y eslovaca, por ejemplo, además del Jardín Botánico, también el complejo turístico Salto Berrondo, el Jardín de los Pájaros, el sábado 25 de julio fue la caminata a la naturaleza, con punto de encuentro en la Plaza Malvinas y recorrido hasta el Jardín de los Pájaros, recordemos. Este fin de semana también estuvo el fogón en el Jardín Botánico. La verdad que hubo un sinnúmero de actividades, ¿no? Incluso la presencia de esta presentación del unipersonal Caraí en la Casa de la Historia y la Cultura del Bicentenario el jueves pasado. Muchas actividades, incluso el ecocanje también, que contábamos se realizó en la Plaza Malvinas, le comentábamos que se iba a hacer, bueno... hubo mucha gente que se acercó a dejar este producto.

0: equipos, digamos, para canjear por otros. Y la fecha de freestyle que se realizó en el skatepark también, con 23 inscriptos, 14 competidores. Fue este fin de semana, que bueno, tuvo un gran atractivo este nuevo encuentro para aquellos que son amantes del skate, en el skatepark. Entonces, muy bueno en nuestra ciudad. Y por otro lado, también hablamos de los ganadores del preselectivo que van a estar en la 46ª Fiesta Nacional del Inmigrante. Mañana vamos a ver si ampliamos esto con información acerca de, bueno, qué es lo que están realizando en el parque también. Allí la feria comercial se construye un espacio fijo, ¿no? Y hay propuestas, objetivos a futuro. Así que también estaremos viendo esta información, ampliándola mañana, ¿no? Hola familia, buenos días. A mí me trata muy mal la humedad y me tiene de mal humor, dice José 179. ¡Wow! Me da mucha bronca la gente que te choca el auto y se da la fuga. Ya es la tercera vez. Estoy cansado. Recién vengo del chapista. Me pasó el presupuesto. Casi 400.000 pesos, dice. No te puedo creer, José. Bueno, es lo que decíamos hoy. En el caso de José, obviamente, daños materiales que implican inversión, que implica otra vez plata del bolsillo. Pero contábamos de este hecho de este motociclista que fue embestido por un auto en la ruta hacia Panambí, que falleció como consecuencia de esto, ¿no? Y hasta ahora no se sabe quién es el conductor del Citroën. Pero la verdad es una problemática esto de los choques y afectaciones que se dan a la fuga después, ¿no? Esto implica también que no tienen seguro, porque es así. Cuando se dan a la fuga es porque no tienen seguro, porque si no, se puede solucionar. Pero sí, es una problemática creciente esta que cuenta José entonces. 8 minutos pasan de las 11.
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1: Y ya pasan 16 minutos de las 11 de la mañana de este día lunes 27 de julio, terminando ya prácticamente el mes número 7, ¿no? Dentro de pocos días ya arrancamos agosto, más precisamente el sábado primero, donde se va a realizar, bueno, en la colectividad paraguaya, fiesta retro, fiesta de la Pachamama, justamente para...
2: ¿Habrá caña con ruda?
1: Claro, habrá, y claro. Sí, al ingreso nomás. Sí, el tema es que la caña con ruda tenés que tomar en ayuna, dicen, en ayuna, tres traguitos.
2: Claro, y hay que ir preparando ya de antemano. O exacto. Por ejemplo, ahora ya esta semana hay que ir buscando...
1: Vamos a preguntar a la gente a ver quién ya está preparando la caña, sí, con ruda,
2: tenés,
1: ¿no?
2: Tiene con caña común, ¿viste? Algunos preparan con whisky, con vodka...
1: Sí,
2: con,
1: tiene, sí, esa es muy... cheto ya.
2: Claro,
1: muy caté,
2: para que haga, diríamos, efecto tiene que ser caña común. Eso me dijeron.
1: Sí, sí, sí, sí, así, así. Con ruda, claro. Con ruda, sí. ¿No? Y cuando dejas macho, este varios días en reposo es mejor.
2: Exacto, por eso digo, hay que ir preparando ya.
1: Claro, claro, claro. Bueno, el sábado en la fiesta retro habrá también, claro, al inicio de la misma, y vos podés ir, asistir, disfrutar, porque va a estar la quinta justa. Este grupo musical que está muy bueno, actuando con todo tipo de música y gente que pertenece al Newcom y que no, compartiendo esta noche entonces de fiesta retro. Las tarjetas anticipadas podés conseguirlas al 1565-9422 a 10.000 pesos. Allá en la colectividad paraguaya ya vas a pagar 15.000 pesos. Habrá cantina, habrá platos para comprar algo para comer, por supuesto para tomar, para pasar un buen momento, de eso se trata, ¿no? Así que disfrutar este sábado, bueno, que además será primero de agosto, por lo tanto mucha gente ya va a tener pago en el obraje, ¿no? Ya se supone el primero.
2: Muchos sí.
1: Sí, normalmente es así, digamos, vamos a ver si se cumple este mes también. Pero bueno... a disfrutar entonces el sábado primero en la colectividad paraguaya a partir de las 20 de esta fiesta retro, fiesta de la Pachamama, justamente porque el primero de agosto es esto, ¿no? Fiesta de la Pachamama. El que tuvo su fiesta sin quererlo fue el director técnico de la selección argentina, ¿viste?
2: Scaloni, sí.
1: Sí, en su lugar de origen.
2: Lo dejaban respirar.
1: Sí, empujato. La verdad que fue muy emotivo, dicen, este momento, después de 5 días que estuvo ahí de reencuentros, abrazos, fanáticos frente a la casa de sus padres, donde estaba Lionel Scaloni, se despidió de Pujato. Es muy chistoso, porque pusieron un cartelito nomás enfrente de la casa que decía, Leo ya se fue anoche, gracias por tanto cariño, y la gente seguía llegando, ¿no? Así que bueno... la verdad que fue, según los que relatan, uy, se largó la lluvia, mira, lo que relatan mucha gente, fue un momento, todos los momentos, él atendió a todo el mundo, se sacó fotos, firmó autógrafos, bueno, se viralizó en las redes la despedida que puso fin a una semana muy especial para el técnico de la selección argentina, que estuvo en Pujato, localidad que lo vio crecer, digamos, ahí están sus papás. La tranquilidad habitual de ese pueblo quedó transformado todos esos días en que estuvo. Es una localidad chiquitita con más de 3.000 habitantes que volvió a convertirse en un acontecimiento porque el cariño de la gente se hizo sentir desde el primer día y el entrenador respondió siempre con fotos, firmas, saludos. Bueno, ahora con su estadía ya allí en Santa Fe finalizado, todo indica que va a regresar a Mallorca, España, donde reside junto a su familia, para descansar antes de la próxima fecha de la FIFA, en septiembre, para la que la selección argentina todavía no tiene amistosos confirmados, ¿no? Y también podría ser la recta final de su función como director técnico, dicen algunos. El propio Scaloni ya adelantó que tiene la intención de dejar su cargo al finalizar el año, por lo que cada aparición pública y cada gesto tiene una importancia más profunda, digamos, ¿no? Bueno, la verdad, mucha gente lo vio, viajó hasta ahí incluso para verlo y para recibir un abrazo o alguna foto o alguna firma del entrenador de la selección argentina, que se volvió más que famoso. Ya era famoso, ahora es más que famoso todavía. Bueno, 21 minutos pasan de las 11. Acordate que el 1545-8530 está habilitado para que te comuniques con nosotros vía mensajes de texto, audio o, por supuesto, videos, fotos. José nos aclara que encima el auto salió de contramano cuando lo chocó. Tremendo, la verdad. Peor todavía. No sé si sabe quién es el autor o no. A ver. Ah, no, se dio la fuga. Sí, se dio la fuga, decía. Claro, esta problemática que decíamos crece una vez más, ¿no? Bueno, también quiero contarles que según un informe de la Universidad de Buenos Aires, la UBA, casi la mitad de los jóvenes del país viven en situación de vulnerabilidad, con algún grado de exclusión educativa o laboral, es lo que dice este informe de la UBA, que después de la pausa vamos a estar ampliando más.
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0: Bueno, se largó la lluvia nomás, sí, de acuerdo a lo que decía el pronóstico, se está cumpliendo, tenemos lluvia ya sobre nuestra ciudad, y tenemos también esta radiografía que hizo la UBA respecto a la situación de los jóvenes, ¿no?, de nuestro país, el estado de vulnerabilidad que tienen. La verdad que es una problemática compleja, si pensamos que estos jóvenes son el futuro de nuestro país, además, ¿no? Este estudio, elaborado por investigadores de la Universidad de Buenos Aires, reveló que el 48,9%, o sea, el 49% de las personas de entre 18 y 29 años en Argentina vive en condiciones de vulnerabilidad, desconectadas de las instituciones tradicionales de integración. La investigación se llama Jóvenes Vulnerables en la Argentina, Condiciones de Vida, Creencias y Expectativas sobre el Futuro. Fue desarrollada por un equipo del Ciclo Básico Común, CBC, en el marco de los proyectos PIDAE-UBA. El trabajo se fundamenta en un relevamiento presencial sobre 1.002 casos en todo el país. El dato más preocupante del informe señala la consolidación del segmento denominado triple NI, es decir, un tercio de la población juvenil vulnerable no trabaja, no estudia y tampoco busca empleo. Sí, como usted escuchó. Y después hablamos de sustancias adictivas, hablamos de suicidios. Imagínense este panorama. Lo que habla a las claras de una red de contención que no existe para estos jóvenes. A pesar de que el 70% de los jóvenes encuestados realiza alguna actividad laboral, la inmensa mayoría está en el mercado de manera precaria. Hace alguna changa, una que otra cosa, ¿no? Los rubros predominantes son el comercio, la construcción y las tareas de cuidado, con ingresos que en el 57% de los casos resultan insuficientes para llegar a fin de mes. Y bueno, si pensamos que hoy por hoy las personas que tienen trabajo hace muchos años tampoco pueden llegar a fin de mes, imagínense los jóvenes que recién empiezan y que tienen estos trabajos como changas, digamos, temporarios, ¿no? Apenas el 10% total de los jóvenes vulnerables logra acceder a un puesto de trabajo en blanco. Apenas el 10%. La informalidad dejó de ser una situación excepcional para convertirse en la forma dominante de la inserción laboral entre los jóvenes vulnerables. A eso se suma que el 78% no cuenta con cobertura de salud y debe recurrir a los hospitales públicos. ¿Por qué decíamos recién lo del operativo de salud en San Miguel? ¿Por qué tantos jóvenes, tanta gente? No tienen obra social, no tienen cobertura de salud. ¿Y dónde va a parar toda esa gente? ¿Al hospital? ¿A los CAPS? ¿Sí? El plano formativo refleja un patrón similar de desvinculación. 6 de cada 10 jóvenes no completaron la escuela secundaria. 6 de cada 10 no completaron la escuela secundaria. Y solo un 25% continúa estudiando. Quienes alcanzaron la educación superior o universitaria apenas son el 6,7% del total relevado. No llega a un 7%. Aunque el 87,5% de los encuestados sostiene que el estudio es el camino para mejorar la calidad de vida, no pueden acceder. ¿Por qué? Porque no tienen trabajo, porque los padres no les pueden ayudar, porque están en situación vulnerable todos, ¿no? Y encima tienen que hacer algunas changas para sobrevivir. Es tremendo, la verdad. Y estamos hablando del futuro de nuestro país. Sí, es así. Las dificultades materiales impactan de manera directa en el estado psicológico de esta población. Más del 70% de los entrevistados manifestó sufrir episodios de ansiedad o problemas de nervios, mientras que más del 50% reconoció desgano o depresión. Un 30% admitió tener complicaciones para controlar el consumo de alcohol, tabaco o drogas. Un panorama tremendo. Bueno, las prioridades de los jóvenes se concentran en conseguir un mejor trabajo o alcanzar la vivienda propia, algo que también venimos diciendo es un gravísimo problema. Años atrás, los jóvenes por lo menos tenían la posibilidad de inscribirse en un plan de viviendas y salir sorteados en algún momento. Hoy nada, porque ni siquiera eso hay. Nada. No hay. Menos alquileres accesibles. No hay para alquilar directamente, ¿no? Bueno, el informe de la UBA concluye que la mayor encrucijada de esta generación radica en la creciente distancia entre las aspiraciones personales y las oportunidades reales que el sistema ofrece para concretarlas. No hay oportunidades. Y muchas veces, imagínense ustedes, el 50% está con depresión, ¿a dónde se termina? O en el consumo de estupefacientes, de alguna adicción, o en el suicidio, en el peor de los casos. Lamentable informe que habla de la situación de vulnerabilidad de nuestros jóvenes.
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0: Sí, nos queda nada más que 20 minutos de programa para el cierre de hoy, de este día lunes, y mientras la humedad sube, la lluvia llegó, nosotros acá te continuamos acompañando con la información. Y en este caso nosotros tenemos lluvia, pero ¿sabes qué? En el sur de nuestro país hay un temporal de nieve increíble, tan increíble que suspendieron las clases en Río Negro, y también hay cortes preventivos de circulación en diferentes localidades de esa provincia. El uso obligatorio de cadenas para acceder al Cerro Catedral está vigente y no se descartan otras restricciones. Por la formación de hielo sobre calles y rutas, se suspendieron las clases en varias localidades y se implementaron cortes preventivos de tránsito en Bariloche. Las duras condiciones climáticas de las últimas horas, la imposibilidad de garantizar un traslado seguro para el transporte escolar, hizo que se suspendieran las clases, ¿no?, para este lunes en varias localidades, en la previa al regreso del receso invernal. Durante la tarde de ayer, el Consejo Escolar de la zona andina extendió la medida a Bariloche y Dinahuapi. Allí tampoco tendrán clases. Y hay cortes de tránsito. Y además, el acceso al Cerro Catedral para turistas y gente de la zona presenta complicaciones por la acumulación de nieve y la presencia de hielo sobre la calzada, ¿no? Solo pueden ascender los vehículos que lleven colocadas las cadenas para nieve. Tremendo, ¿no? Y recomendaron no salir directamente si no es necesario de sus casas, para evitar problemáticas mayores, sobre todo con los vehículos, ¿no?, por el peligro que implica transitar en estas condiciones. Y sí, la verdad es todo un tema, ¿no?, cuando hay tanta nieve. Bueno, pasaba lo mismo antes cuando teníamos, bueno, todavía hay muchos lugares que tienen caminos de tierra, tienen que transitar con cadenas cuando llueve, para que el neumático se agarre, digamos. Bueno, en el caso de nieve, son cadenas para nieve, básicamente, ¿no? Otro tema tiene que ver con este anuncio que se había hecho de que a partir del 1 de agosto, este próximo sábado, se sacan las retenciones sobre transferencias y billeteras virtuales. ¿Se acuerda que habíamos hablado? Porque se había anunciado esto desde el gobierno provincial. Bueno, la Agencia Tributaria Misiones publicó la Resolución General 11 del 2026 que elimina las retenciones automáticas sobre operaciones realizadas mediante billeteras virtuales, tarjetas y transferencias bancarias. Es decir, cuando vos utilizás una billetera virtual ahora para recibir o mandar dinero, ya no van a tener esas retenciones que hasta acá tenían. Con esta modificación, recibir transferencias o pagos electrónicos dejará de ser motivo para la aplicación de retenciones fiscales. El objetivo es diferenciar a los usuarios particulares de quienes desarrollan una actividad económica habitual. El gobernador Pasalacqua expresó: la medida ya anunciada para las billeteras virtuales se amplía desde agosto, también alcanzará a las transferencias bancarias de los pequeños contribuyentes, para beneficiar en cierta manera la economía familiar, ¿no? O sea, se va a beneficiar a los que realizan movimientos personales. Por ejemplo, yo le pago a Johnny Lino, le doy una transferencia, ¿no?, y no me descuentan a mí ni a él tampoco, porque es una operatoria personal, no es de todo el tiempo, digamos, no es comercial. Entre familiares, reintegros de gastos o cobros ocasionales. Y también alcanza monotributistas de la categoría D, siempre que se encuentren dentro de los criterios. Categoría D es una de las más pequeñas, digamos, ¿no? Entonces, bueno, ellos tampoco van a tener. Los otros sí. Si vos sos monotributista categoría C o A, y haces permanentemente esa transferencia, te van a descontar. Es así, ¿no?, según lo estipulado por el gobierno provincial. 45 minutos pasan de las 11. Johnny, ¿hay algo por allí que quieras contar? Mientras nosotros hablamos de frío y de todo, viste que en el sur hay incendios de todo tipo.
1: Sí, la verdad que sí. ¿Eh? Y hoy, bueno, hoy yo leía, por ejemplo, el pronóstico de Infoclima que decía que para hoy tendríamos buen tiempo.
0: Pero después cambió, después por cambió, eso yo claro. también leí al principio, después se actualizó y dijo que no, que íbamos a tener lluvia y un 40% de probabilidad, parece que se cumplió.
1: Y bueno, lo decíamos hoy de fútbol, no sé si hablamos o no, pero bueno, estos son los resultados.
0: Y tenemos
1: de...
0: que hablar, porque es la realidad.
1: Yo, exacto.
0: No se ¿te puede, guste o no te guste?
1: No se puede tapar el sol con un dedo, así que... sí, bueno, sí, estos sí. son los resultados de la primera fecha del fútbol argentino, ajá. la primera fecha del torneo Clausura. Belgrano y Rosario Central se enfrentaron en primera instancia, ganó Belgrano 2-1, Sarmiento cayó ante Argentinos por 3-2, Defensa y Justicia empató con Aldo Civi, Gimnasia de Mendoza empató con Central Córdoba, Racing Club de Avellaneda le ganó 2-1 a Gimnasia de La Plata, Vélez le ganó 1-0 a Instituto, Platense y Unión empataron 2-2, Huracán le ganó 1-0 a Banfield, Estudiantes de Río Cuarto le ganó 1-0 a Tigre, Newell's le ganó 1-0 a Talleres, River Plate cayó ante Barracas 1-0, sí, después de tantos millones de inversión y de tantas incorporaciones y demás, bueno, perdió con el poderoso Barracas Central, el equipo de Chiqui Tapia. Bueno, uh-huh. Lanús le ganó 1-0 a San Lorenzo, Atlético Tucumán le ganó Atlético Tucumán e Independiente de Rivadavia empataron 0-0, Estudiantes de La Plata e Independiente de Avellaneda se enfrentaron, ganó Independiente de Avellaneda 2-0 y Deportivo Riestra le ganó a Boca por 3-0.
0: Mira.
1: Goleada.
0: Sí. Qué loco, ¿no?
1: Así que bueno, River 1-0 y Boca 3-0.
0: Ahí
1: en ambos casos derrota.
0: Qué loco, qué loco. ¿Cómo estamos, eh? ¿Qué está pasando?
1: Y me parece que el emparejamiento del fútbol o le han buscado la vuelta, porque a ver, yo lo que veo es muchos equipos denominados chicos o que se sienten en inferioridad, se esconden o se repliegan y después juegan de contraataque. Claro. Bueno, así perdió Boca, así le hicieron el gol a River. Pateó una vez el equipo que enfrentó a River, el equipo de Chiqui, y así hizo algo. Una vez pateó el arco y una vez sirvió para ganar el partido.
0: Y sí, qué bárbaro. Y bueno, ¿qué va a hacer? Decí que son los dos, River y Boca, porque si no ya estarían claro, llenos de memes y de cargadas duró, de uno de otro verdad, lado.
1: Estaban muy felices los hinchas de Boca. Cuando perdió River, salieron muchos de las cuevas y después se volvieron a esconder.
0: Claro, sí, le tocó.
1: No le duró mucho la felicidad.
0: No le duró mucho la alegría. Bueno, en fin. Bueno, muchas gracias, Johnny, por la información. 48 minutos pasan de las 11. A la vuelta, hacemos el cierre de nuestro programa de hoy.
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Bueno, ya estamos sobre el final de nuestro programa de hoy. Estaba viendo la cantidad de personas que fueron evacuadas en España, Francia e Italia por los incendios, ¿eh? ¡Qué tremendo! Bueno, el calor que hacía ya cuando se realizaba el Mundial de Fútbol nos mostraba un panorama que es bastante complicado ya. Bueno, ahora el fuego avanza sobre miles de hectáreas y mantiene en vilo a buena parte del sur de Europa, donde decenas de ciudades enfrentan evacuaciones masivas, cortes de rutas y un enorme despliegue de equipos de emergencia para intentar contener una de las crisis ambientales más graves de los últimos años, ¿eh? Tremendo, no quiero ni pensar lo que va a ser el verano acá, si esto está pasando en Europa, imagínense, ¿no? Una intensa ola de incendios forestales mantiene en alerta al sur de Europa, donde las altas temperaturas, la sequía y los fuertes vientos alimentan focos de gran magnitud que ya obligaron a evacuar a más de 330.000 personas en España, Francia e Italia. Las autoridades advierten que la situación podría agravarse en los próximos días. ¿Qué tal eso? Porque se espera una nueva ola de calor. El escenario más crítico se vive en Francia, donde un gigantesco incendio afecta al departamento de Gironda, en el sudoeste del país, considerado uno de los más graves de los últimos 50 años. ¿Por qué? Porque las llamas ya consumieron más de 42.000 hectáreas y 220.000 personas tuvieron que evacuarse. La verdad, y cambió el viento y se acercó a Burdeos y allí también. Es las imágenes, los videos que se observan de esto son tremendos, son como grandes llamaradas de fuego detrás de los bomberos que hacen lo que pueden, pero que es tremendo, ¿no? Bueno, el gobierno francés desplegó cientos de bomberos, militares y gendarmes, además de medios aéreos, para combatir estos incendios que no bajan, no cesan. Y en España, cosa que decíamos cuando se realizaba el Mundial en Estados Unidos, bueno, también se siente estos calores, altas temperaturas con 50.000 hectáreas arrasadas. En Italia, lo mismo. Bueno, hablamos de temperaturas extremas, vegetación extremadamente seca y vientos que dificultan las tareas de extinción en Europa. Mientras nosotros acá tenemos mucha lluvia y mucho frío en la zona del sur de nuestro país, nevadas también insólitas, tremendas. Más allá de las lluvias y la creciente de los ríos y arroyos en nuestra zona, en nuestra provincia y también parte de Brasil, la verdad, que está haciendo estragos, Bueno, nos tenemos que despedir, pero mañana, por supuesto, vamos a estar junto a ustedes, como todos los días, en la segunda mañana, aquí en Sin Vueltas, con toda la información, con invitados en piso, claramente, con su participación a través del 1545-8530, y rumbo al viernes que tenemos sorteo. Ah, sí, porque no lo dije hoy, pero el viernes, como todos los viernes, tenemos sorteo. Así que mañana se viene una nueva consigna de participación de nuestros oyentes que, bueno, en algún momento apuestan a ganarse algo, ¿no? Hoy recordemos, el servicio meteorológico está anunciando mayor cantidad de lluvias para hoy, en un 40% de probabilidad. Recién veíamos un chaparrón, sentíamos, y creo que así va a estar. Mañana martes habrá más tormentas aisladas, también dice el pronóstico, y el miércoles a la mañana todavía. Después sí, estará mayormente nublado hasta el domingo, ¿eh? Bueno, gente, nos vamos, pero siga con nosotros porque Johnny Lino y Camerún Álvarez estarán acompañándolos a partir de ahora en adelante con mucho más en cuanto a música, en cuanto a información, y después Darío González con todo el despliegue informativo también en horas de la tarde. Nosotros nos despedimos hasta mañana a las 9 de la mañana. Chau, chau.

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0: Cordiales, buenas tardes, bienvenidos a otra edición más de Gente de Ley. Estamos en vivo por el aire de Integración y por Centro TV Canal 8, edición correspondiente a este lunes, arrancando una nueva semana, última semana, último lunes ya de este mes de julio. ¿Cómo pasa el tiempo? ¿Cómo pasa la vida? Diría don Tony Raimundo Sáberez. ¿Cómo estamos? ¿Bien, más o menos? ¿Al mal tiempo? Buena compañía, iba a decir buena cara, pero usted ya nos está viendo, no podemos mentir, así que buena compañía, radial. Tiempo inestable, tiempo loco, ¿no? Bueno, estamos en Misiones y acá todo puede pasar. Hoy leíamos temprano el pronóstico que publicaba Infoclima y decía buen tiempo para hoy, temperaturas que van a oscilar entre los 29 y 30 grados de máxima, con sol, qué sé yo, que pum, que pam, y después, bueno, llegó la lluvia, llegaron las nubes. Y bueno, de todas maneras ya había cambiado después en un par de horas el pronóstico de lo que anunciaba Infoclima. Pero bueno, así estamos en los últimos tiempos aquí en esta parte de la región, con este fenómeno niño que está todavía abarcado en esta zona litoral y en gran parte del Mercosur también. Y vamos a tener días así en lo que queda del año. Es decir, días inestables, días soleados, días fríos, días calurosos, más o menos un mejunje, un embolleré. Es lo que pronostican los que saben en el ámbito. Buenas tardes, don Adrián Camerún Álvarez.
1: ¿Cómo le va?
0: Apareció.
1: Yo dije, sí.
0: Cuando empecé a gotear dije, oh, Camerún.
1: No. Me monté a la moto 11 y 20. Sí. Desmonté de la moto porque cayó un chaparroncito en Guaraní. Sí. Subí a las 11:40, volvió a caer un par de gotitas, me bajé de la moto. Y a las 12 y 5 dije, no, hay que trabajar. Y me vine para acá, Johnny. Pero es lluvia, hermano. Un par lluvia, de gotitas. Sí. ¿Qué es lo que va a hacer? Tampoco nos va a derretir eso, ¿no?
0: No.
1: Hace un rato veía el informe de pronóstico del litoral. 11 y 20 sistemas de tormenta se desplazaban hacia el sur de Brasil, saliendo de la provincia de Corrientes, decía el informe. Este sistema provocó la caída de granizos que afectaron varios departamentos del centro de la provincia de Corrientes. A saber... bueno, entre ellos Cruzucuatiá, Mariano Loza, al norte de este lugar. También pequeños granizos en las últimas horas en Colonia Carlos Pellegrini, según el informe, ¿no? Hace un momento nos contaban también, tormentas graniceras afectaron a varios departamentos del centro de la provincia de Corrientes y avanzando hacia Uruguay, decía otro informe que nos contaba la gente amiga de Pronóstico del Litoral a esta hora del mediodía. 12:40 según nuestro reloj, 24 grados la actual temperatura de Nóvera, 87 el porcentaje de la humedad, el viento del sector este a 13 kilómetros en la hora, sensación térmica a esta hora 22 grados y también la presión 996.2 en hectopascales. Para mañana día martes y el miércoles, jornada inestable, dice la gente amiga de Infoclima, 20 y 30 mínima y máxima para mañana en temperaturas, con jornada tarde-noche de tormentas. Y el miércoles 29, día de los ñoquis, lluvias el miércoles, tanto por la mañana como por la tarde, mínima de 21 grados y máxima de 30. ¿Verdad que va a estar cambiante la cosa? Y según Dirección General de Alerta Temprana, cortito y al pie, le contamos que, por ejemplo, para mañana, día martes, anticipa que van a continuar las temperaturas templadas y las inestabilidades con lluvias y chaparrones aisladas por la madrugada y hacia la noche. Y el miércoles anticipa también que se mantendrá el tiempo inestable con tendencia a intensificarse y extenderse a toda la provincia. Se prevén lluvias, tormentas aisladas, alternadas con lapso de mejora temporaria para el miércoles, para mañana en Misiones, según también coincide el informe de Dirección General de Alerta Temprana, Johnny.
0: Bueno, vamos a dejar que llueva nomás.
1: Y sí.
0: Otra cosa no podemos hacer.
1: Si llueve nos quejamos. Sale el sol, nos quejamos.
0: Así que hay que
1: cobramos poco, nos quejamos.
0: Exacto. Si cobramos mucho,
1: dejamos ahí nomás.
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1: Este fin de semana, la banda Estación 13 lo invita a bailar con la Caña con Ruda, Johnny.
0: Ah, bien.
1: Caña con Ruda, claro. Y bandas en vivo. Sábado 1 de agosto, banda La Estación 13, Leo y su grupo, ¿dónde? Club Aemo de Oberá, 22:30. Me acaba de informar el amigo Darío, que es integrante de la banda musical, Darío Ferreira, ¿no? Rodríguez, digo bien. Nos contó recién que va a estar el sábado musicalizando, así que para ir agendando ya uno de los bailes que lleva el título Caña con Ruda. Sábado, 1 de agosto, acá en Oberá, así que imperdible, busque la entrada anticipada y demás, ¿eh?
0: Bueno, también el próximo domingo llega el gran matiné bailable al camping del Chapá de Colonia Alberdi, con Pablo y su grupo, con Christian Wagner, con Portal 3, bueno, entre otras bandas. Un desfile de importantes bandas de la región van a estar en ese gran matiné bailable este próximo domingo, camping El Chapá de Colonia Alberdi. Después le vamos a dar mayores detalles de todas maneras.
1: Hoy es el Día del Transporte Automotor de Pasajeros. El 27 de julio, hoy día lunes, se celebra el Día del Transporte Automotor de Pasajeros. El ómnibus, un invento argentino, es uno de los transportes más utilizados en el mundo. El taxi colectivo tiene su origen con Ángel Di Cesare, un italiano que llegó a Argentina para hacerse la América y terminó transformándose en el inventor del colectivo. Para Bebeo Fernández, para Tati, el viejo conductor de chofer, lo que colectivo, ¿no? Aquí de Oberá, le mandamos un gran saludo a toda la gente que día a día nos escucha desde la unidad y justamente trabajando y escuchando, claro, el aire de integración, ¿no?
0: Bueno, hoy es el Día del Perro Callejero también. ¡Apa! Así que, bueno, un día internacional del perro callejero, es promovido por un chileno, creo que en el 2008, para concientizar, ¿no? Y se busca esta fecha porque justamente ahora en invierno, en esta zona de Sudamérica, lógicamente acarrea muchas enfermedades, los perros que están en situación de calles, que bueno, muchas veces pierden la vida por las temperaturas muy bajas, las condiciones desfavorables y, lógicamente, el descuido de las personas que dicen ser sus dueños. Así, ajá, que hoy es el Día del Perro Callejero para concientizar, ¿no? ¿Y cuántos perros hay en las calles? Siempre solemos decir, los perros no nacen en las calles, son abandonados por personas inhumanas, por irresponsables en su gran mayoría. Así, correcto, que es la meta de este día, justamente visibilizar esta situación.
1: Creciente del río Uruguay, el más reciente informe de esta página de pronóstico del litoral nos cuenta que el río Uruguay registra una altura de 5,62 metros en el puerto de Monte Caseros a esta hora y continúa en crecimiento. La gran cantidad de troncos, residuos que arrastra la corriente hace imposible la navegación, dice el informe. Se espera que Prefectura Naval Argentina emita un comunicado en las próximas horas con medidas al respecto. 5,62 metros en Monte Caseros a esta hora y continúa creciendo el río Uruguay.
0: Bueno, así que a tomar los recaudos necesarios.
1: Eso.
0: Por otro lado, aquí en la ciudad de Oberá, el programa Ahora Gas va a estar este próximo miércoles 29 de julio en la Plaza de Villas Vea, calle Nilsson y Lindström, donde, bueno, se va a obsequiar, iba a decir, pero no, no se obsequia, no, se va a ofrecer, mejor dicho. Ojalá, se va a ofrecer la garrafa
1: de 10. Yo le digo que van a regalar.
0: Se va a ofrecer a 20 mil pesos. Si usted le regala 20 mil, le van a regalar una garrafa. Así que así más o menos está la cosa. Bueno, 25, 26, hasta 30, depende generalmente en los barrios. No sé cómo estará en su barrio, si nos quiere comentar, lo puede hacer. Pero en este caso, la garrafa subsidiada va a estar a 20 mil pesos, la de 10 kilos, hasta agotar stock. ¿Escuchaste, Guiño? Es por orden de llegada y hasta agotar stock. Si vos llegaste y ya no hay más nada, no hay nada que ni a Monquetá, no hay a quien llorar porque es hasta agotar stock.
1: 8 a 12.
0: No, dice hasta, claro, de 8 a 12 o hasta agotar esto, claro.
1: No, pero mi compadre llega a 12 y cuarto, 12 y
0: pero el tema es que vos podés llegar a las 11, pero si ya se agotó el stock.
1: Ah, sí,
0: ya, por eso decía,
1: se van.
0: Hay que ir temprano.
1: Por eso.
0: Insistimos, esto va a estar en la Plaza de Villas Vea el próximo miércoles 29, este miércoles, desde las 8 y hasta la hora 12, o, como decíamos, hasta agotar esto.
1: Otra persona emprendedora vende huevos caseros.
0: Ah, bien.
1: Dice, soy de Oberá, mi número es el 3755-240752, Barrio Londín. Viene en el rotón, dice que vive Loni, huevos caseros para vender al 3755, reitero, 240752, Barrio Londín. Viene en el rotondita, ahí le va a encontrar a doña Mari, que es la que vende huevos caseros.
0: Muy bien, espectacular.
1: Bueno.
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1: La única línea telefónica para emergencias médicas del municipio de Campo Ramón, reitero el comunicado porque nos han enviado otra vez, 3755-760160, con Marlene Rodríguez, que es la coordinadora. Se informa que ante alguna emergencia médica, accidente, parto o riesgo de muerte, deben comunicarse a ese número, 760160. A través de dicho teléfono se canaliza la movilidad de la ambulancia o asistencia de un móvil policial en caso de ser necesario. No llamar a teléfonos particulares, de choferes o personal de la policía. Si tengo el teléfono para Campo Ramón, única línea de emergencias para el municipio, 3755-760160, con Marlene Rodríguez, que es la que coordina.
0: Muy bien, hablando de teléfonos, 400717, línea fija, nuestros celulares ya también a disposición, 1568-6020 o 1545-8530. Estamos a través del aire de Integración 101.1, frecuencia modulada. Estamos vía Centro TV Canal 8 en la grilla de Pit Misiones, Canal número 10 y Canal 45.4 de manera digital o analógica. Eso dependerá de su dispositivo. Estamos en YouTube, estamos en Facebook a través del streaming y por supuesto a través de www.fm el aire de Integración. Allí puede ingresar, leer todo lo que se genera en cuanto a material informativo y también, por otro lado, puede escucharnos a través de la radio online o vernos a través de Centro TV Canal 8. 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
1: Bueno.
0: Ahí estará Santiano entonces.
1: Hoy es el día de San Pantaleón, Johnny, y la parroquia San Pantaleón nos recuerda la fiesta en homenaje al Santo Patrono. Dice hoy lunes a las 18:30, procesión, Santa Misa a las 20 horas con el Padre Ariel, y en el templo estará abierto durante todo el día para que pueda acercarse, orar y pedir con fe. Avenida Yerbal Viejo y Madre Selva, barrio de 100 hectáreas, en la fiesta hoy de San Pantaleón. Se nos informan los amigos de la misma parroquia para que comuniquemos a nuestra audiencia.
0: Bueno, un poco de música siempre hace bien, porque la música endulza los oídos, uh-huh. La música alegra los corazones. La música que en esta ocasión llega para todos nosotros con Tallarín y sus espuelas del litoral. Reiteramos, estamos a disposición, línea fija 400717, ya tenemos mensajes, al igual que el 1568-6020. Buena semana. Y de Riestra, 3, dice.
1: Bueno.
0: No hablemos de fútbol. De fútbol mejor.
1: Mejor, yo, total, no, noticia vieja ya.
0: Yo no sé, que parece que no hubo fútbol el fin de semana.
1: No
0: me enteré.
1: No pasa nada. Sí. Quedó ahí nomás. En casa cortó la luz.
0: Sí. En casa no había internet. Bueno, llega la música con Tallarín y sus espuelas del litoral.
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lindo, qué lindo. Muy buenas noches, gente linda. Esto es Chamamé 2.0, por supuesto, en vivo y en directo. Saludos grandes para toda esta gran audiencia que están, nos están mirando, ¿sí? Virtualmente. Qué raro, ayer virtualmente. Mi barbijo trae que está nomás ahí para que me conozca, pero no así, este parecía tallarín, pero no es. Igual que Don Barrio vino, Don Barrio a mirarme desde hace años ya, vino a verme y me dijo, sacate el barbijo porque no te conozco. Así que tú te sacas mi barbijo. Un saludo al amigo Barrio, che, un gran amigo de años que nos está visitando acá en nuestro estudio. Se claro, vino, dejó el auto afuera, no sé de dónde vino el pobre tipo. Y le vamos a hacer a Barrio entonces este tema que le va a gustar a él, que lo hemos titulado, Por culpa del celular, ¿sabes los problemas que tú invites ahora? Que antes no teníamos problemas, pero ahora no me digo. Entonces, por culpa del celular, para todas las chicas que están mirando este tema, que lo hemos titulado Por culpa del celular, y suena más o menos de esta manera.

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0: La música que endulza nuestros oídos, la música que alegra los corazones. La música llegaba con Tallarín y Espuelas del Litoral, y luego las voces inconfundibles de las hermanas Vera, Carrero Cachapecero. Muy linda versión de este clásico del folclore litoraleño. 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
1: La Municipalidad de San Martín está informando, atención vecinos, cierre de capacitaciones en San Martín el pasado miércoles 22 de julio. Celebramos con mucha alegría la finalización de los cursos de confeccionista nivel 1 y 2 y de viverismo organizado por la UPM. Fue una jornada especial en la que compartimos experiencias, aprendizajes y sobre todo el orgullo de entregar los certificados a quienes culminaron esta etapa con compromiso y dedicación. Felicitamos por este medio a cada participante por el esfuerzo y la constancia. Este logro es un paso más hacia nuevas oportunidades de crecimiento personal y también profesional. Sigamos apostando a la formación y el trabajo colectivo para construir un futuro con más oportunidades. El ámbito prensa de este municipio también nos envían fotografías, varias de ellas, momento de la entrega, justamente de parte de los profesores, a los alumnos, quienes con mucha alegría recibían entonces su certificado. Cierre de capacitaciones en San Martín de pasado miércoles, donde confeccionista nivel 1 y 2 y viverismo, los integrantes de esa de cursos, ¿no?, han recibido entonces sus respectivos diplomas. Informó el área prensa, municipio de San Martín, gestión Danielito Schwartz.
0: Muy bien, por otro lado, desde el municipio de Colonia Alberdi, nos informan lo siguiente: alumnos, usuarios del colectivo Henning Beck deberán acercar la constancia de alumno regular 2026 para seguir manteniendo el beneficio del boleto gratuito. Tienen tiempo hasta el viernes 7 de agosto por la mañana. Deben traer la constancia.

0: Yela Duamaral, Ivana Belén Riegel, Jessica Benítez, Dardo Héctor Amarilla, Silvio Orlando Lima y Elianel Ferreira. Estas personas deben pasar por la mañana de 6:30 a 12.
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0: 40-07-17, línea fija, 15-68-60-20 o 15-45-85-30. La participación de nuestros oyentes, bueno, Nelly, que nos decía, y Riestra, tenemos audio también por acá. Buenos días, buenas tardes.
2: Hola, Johnny, te habla tu amigo Luisito.
0: Hoy está Luisito.
2: Saludos para un Camerún, pasa unos buenos temas los taquilleros y... Recién arrancamos la semana, tranqui nomás.
1: Eso.
2: Nos vemos, saludos para don Camerún, que tenga una buena semana para don Camerún y para vos, Johnny. Nos vemos.
0: Gracias, chau, saludos. Chau. Gracias. Buenas tardes para usted también. Más participación de nuestros oyentes que nos cuentan por acá, que nos cuentan por allá. Buenas tardes, algo de Pablo y su grupo, así me activa la limpieza de la casa. Buen comienzo de semana, dice Noelia. Bueno, saludos, Noelia. Buena jornada. La semana ya está perdida, dijo Beño Año.
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0: Es la hora 13:08 minutos. Nosotros hasta la hora 15 nos quedamos aquí por el aire de Integración 101.1, recordándote que el local 26 está trabajando en horario de corrido, así que si querés ir ahora mismo, por ejemplo, a buscarte algún paraguas, alguna sombrilla o algo que puedas necesitar, te esperamos. 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
1: 30 de julio, jueves, atención vecinos, esta fecha habrá curso vial teórico en el SIC, mi primera licencia de conducir provincial. Lo puede tramitar si es vecino de Campo Ramón este jueves. Requisitos: DNI, cuaderno, bolígrafo, lugar y fecha, 8 de la mañana en el SIC de Campo Ramón, el jueves 30 de julio. Al finalizar esta capacitación se realizará el examen correspondiente, así que a no olvidar la fecha, jueves 30 de julio, entonces, curso vial teórico en Campo Ramón, 8 de la mañana, en el SIC.
0: Con profundo pesar, el aire de Integración comunica el fallecimiento de Nato Viveros, Raúl Celada, quien fuera integrante de esta casa. Sí. El velatorio se está realizando en la Casa Cuneo, de la ciudad de Posadas, calle Francisco de Haro. Don Nato Vivero, Raúl Celada, que en paz descanse.
1: Hola Argentina, 13:07 minutos.

0: La temperatura que se mantiene a esta hora en Overa, 24 grados.
1: ¿Qué nos envían por acá nuestros amigos oyentes? Don Mario Lima, 2 de agosto, locro, atención, Lucas Turchaniuk. La porción. Uh-huh. A ver. Y por dos porciones, a ver, no entiendo qué dice acá, cuánto. Dos porciones de locro y una docena de... es una oferta. Mira, por... 22 mil pesos te llevas dos porciones de locros y una docena de empanadas.
0: Mira vos.
1: De pollo.
0: Qué ganga,
1: ¿eh? Así que esto será el próximo 2 de agosto, allí en el barrio Schuster, donde se hace habitualmente el asado de la parrilla M&L. Bueno, este próximo sábado habrá empanadas y también el tradicional locro. 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
0: 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Repasamos el informe más reciente del pronóstico del litoral. ¿Ah? A la una de la tarde acaba de emitir sistema de tormentas. Opa. Se desplazan hacia el sur de Brasil, saliendo de la provincia de Corrientes. Este sistema provocó la caída de granizos que han afectado varios departamentos del centro de la provincia de Corrientes, que se repite. Granizo de tamaños considerables, dice el informe, que cayeron en el sur de Corrientes, en Mariano Loz, al norte de Cruzucuatía, también pequeños granizos en las últimas horas sobre Carlos Pellegrini. Por otra parte, tenemos la formación de nuevas áreas de inestabilidad sobre el centro de la provincia de Misiones, que estaremos monitoreando para otro informe, nos dice la página pronóstico del litoral, que acaba de emitir este informe que presentó la gente amiga de Don Arcides Ferretería y Aberturas Taller Guaraní. 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
0: Nos avisaron que ya tiene dueño uno de los terrenos de la zona del barrio Los Lapachos.
1: Qué bueno.
0: Vendemos terrenos en Overán. Hay 9 de ellos, ya uno tiene dueño, y hay 4 que están prácticamente ya echado la mirada. Estaban comentando hoy la gente que está ligada justamente a la venta de este importante terreno. Son 9, bueno, menos la que se vendió, de 12x38 aproximadamente las medidas. Ya hay luz en la zona, es el nuevo barrio Los Lapachos. Esto queda pasando la comisaría Quinta, después de 100 hectáreas, barrio San Miguel, en la zona alta. Bueno, allí justamente se ubica en los terrenos, ¿no? 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
1: Buenas tardes, bendiciones para todos en la radio. Johnny Camerón, nos dice Juan Justo Maldonado, viéndonos vía streaming, pulgar para arriba. Daniela dice... vía streaming nos comenta una consulta, nos saben decirme si el banco Macro tiene un número de WhatsApp. Soy Macro. 25 de mayo. Ajá. O de Colonia Guaraní. Banco Macro 25 de mayo.
0: Mire, yo sé que por experiencia de otros, Johnny, dice que tiene teléfono, pero muchos no atienden muchas veces allí.
1: Claro, generalmente los bancos tienen un 0800, ¿no? Claro, tienen un 0800.
0: Uh-huh. Pero bueno, un fijo fijo...
1: Difícil. Puede ser que busque, si buscan en Google, puede ser que le aparezca, yo la verdad que desconozco, no quiero, por tampoco quiero darle un teléfono, por ahí después no es, y claro. Se trata de un banco, generalmente se maneja información confidencial, pero seguramente un 0800 habrá, vamos a buscar, a ver, ya te busco, ya te googleo, teléfono, banco, macro... De 25 de mayo.
0: Se ve que vivirá allá, pero tal vez tendrá un trámite que hacerlo acá en verano, seguramente, por eso la consulta. Imagino, no sé, digo.
1: A ver si hay algún teléfono, ¿no? No figura ningún teléfono. Pero, insisto, un 0800 debe haber. A ver, acá está el 03755-49-30-55. Es el que figura, es un fijo, 49 30 55. Uh-huh. Y después está, como decíamos, el contacto general del Banco Macro, que es un 0800 0810 555 2355. Repito, 0810 555 2355.
0: A mí me figura otro teléfono, 42 1902, también 3755, debe ser un fijo, 42 1902 de Sarmiento 899 de Oberá, ¿no?
1: Claro, no, yo te digo el de 25 de mayo.
0: Ah, no.
1: El de 25 de mayo figura aquí el 49-30-55.
0: No, yo pensé que decía, pero el de Oberá.
1: No, el de 25 de mayo.
0: Correcto.
1: Pero yo digo, pero insisto, para mejor precisión, sí. Está el 0800 oficial del banco, que es en todo el país, es el 0810-555-2355.
0: Hablando del Alto Uruguay, Johnny, la Muni de Colonia Aurora informa que ya todo está listo para la quinta edición de la fiesta del tractor. ¿Se acuerdan de la fiesta año pasado? Sí, me acuerdo. 19 y 20 de septiembre, predio municipal de Colonia Aurora, Misiones. Viví dos jornadas llenas de tradición, trabajo, historia y entretenimiento para disfrutar en familia y con amigos. Trilla con obstáculos y desfiles de tractores, espectáculos musicales, gran show bailable, feria gastronómica, industrial, artesanal, el tradicional almuerzo con venta de asado y servicios de cantina, y miles de visitantes ya forman parte de este gran evento celebración que año tras año reúne a toda la región. Agenda la fecha y prepárate para vivir una nueva edición de la fiesta del tractor, nos dicen desde la Muni de Colonia Aurora, el 19 y 20 de septiembre, así que vaya agendando lo que va a hacer este año este importante evento.
1: Muy bien, es la hora 13:15 minutos en todo el país. Seguimos musicalizando esta siesta misionera hasta las 15, nos quedamos aquí por el aire de Integración y por Centro TV Canal 8. La música llega con Los Criollitos del Chámame.

0: Sapuca ahí. La música que endulza los oídos, la música que alegra los corazones. La música llegó con los criollitos del Chamamé. Meta y meta, punta y taco, punta y taco, Haiticol.
1: Ese Chamamé, cero.
0: El glosista. Uh-huh. Bueno, nosotros hasta las 15 nos quedamos acá. Meta a trabajar, ponele. Para nuestros oyentes. 40-07-17, línea fija. Nuestros celulares 15-68-60-20 o 15-45-85-30. 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
1: Hola, Argentina. 13:26 minutos. 26 grados la actual temperatura de Novena. Datos de la hora 13:15 más o menos, que acaba de actualizar Johnny. Así que ascendió un poquito, de 24 a 26 grados la temperatura. 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
0: Bueno, participación de nuestros oyentes, a ver qué nos envían por acá el amigo Lito. A ver qué nos dice don Lito, que nos envía también un flyer. ¿De qué se trata? Se viene la gran fiesta provincial del azúcar rubio artesanal, el mojón grande.
1: Este domingo.
0: Sí, bueno, a ver qué nos cuenta el amigo Lito. Va a traer azúcar al menos, porque prometió que nos iba a traer, que nos iba a dar la
1: una bolsa. Y que, a don Solís, que
2: es bueno, don Johnny y don Camerún, le mandaba una invitación para la fiesta el domingo 2, el mojón grande y la fiesta provincial del azúcar. Que Camerún vaya, porque las mujeres le quieren conocer a Camerún.
1: Bueno.
2: Que es el negro más lindo.
1: Sí, señor.
2: De Oberá.
1: Y soltero también.
2: Quiero, no sé.
1: Más vale.
0: Bueno, conseguí la publi, mi estimado.
1: Le hemos conectado la gente de
0: la primera mención sin cargo, pero no, hace 20 años que nos viene prometiendo el amigo Lito que nos va a dar las conexiones ahí, pero más participación de nuestros oyentes. Hola, Johnny, ¿cómo estás? Pásame un hermoso chamamé. Soy Oscar de Campo Viera. Saludos, Oscar, gente de Campo Viera. 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
1: 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Siempre, siempre, pum, para arriba.
0: ¿Viste el shopping? Algo así, chino, ¿sí? No digas el nombre. Miles de cosas todo el día están. ¿Cuál?
1: ¿Dónde? shopping, ¿cuál?
0: ¿El que está frente a la Plaza Leoncito o el Galería Amelia? Ah, de XT.
1: Ah, el nuevo, sí. Ahí por la Librería Libertad está.
0: Sí, sí, todos cosas accesibles, vamos a decir. Pero, sí, mirá, lo que yo más o menos estuvimos averiguando. Una cosa que, por ejemplo, yo compré en Mercado Libre, que son los estos reflectores que tenemos acá para iluminación de streaming y demás, me salió más barato en Mercado Libre, pero hay otras cosas. El tema es que tenés todo acá al alcance de la mano, mucha variedad. Eso está muy bueno. Pues en cuanto a precio y demás, cada uno busca lógicamente. puntualmente eso, yo después otras cosas no llegué a ver. Sí hay, lo importante es que hay, porque a ver, vos querés por ahí otra cosa más barata y demás, tenés que hacer pedido y demás, pero... lo bueno es que acá tenés a mano muchas cosas que por ahí antes no encontrabas, entonces está bueno, y porque también está bueno que se abran más negocios, así le damos también un incentivo económico a la ciudad. 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Próximamente vamos a dar mayores detalles, así que son otras de las alternativas que van surgiendo.
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0: Bueno, nosotros compartimos nuestra primera pausa. Vía streaming nos decía Daniela, soy de Colonia Guaraní, gracias por la información, perfecto. Nos recién los teléfonos del Banco Macro. Muy bien, siempre que podamos ayudar o brindar una información útil, lo hacemos, ¿sí? Claro. Está dentro de nuestras posibilidades. Ahora una breve pausa, tanda comercial y ya volvemos.
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0: Muy bien, es la hora 13, 40 minutos en todo el país. Nosotros hasta las 15 nos quedamos. 40-07-17, línea fija, 15-68-60-20 o 15-45-85-30, si quiere comunicarse con nosotros.
1: Una comunicación nos llega desde la Municipalidad de Colonia Alberdi, viaje a San Javier. Días atrás, un grupo de fieles de la Iglesia Asamblea de Dios hacia las Naciones, fichero 5748, viajó a San Javier. Los representantes de la congregación mencionada anteriormente participaron de una actividad especial en dicho destino. El intendente, el doctor Juan González, felicita por este medio a quienes se activan en la participación de este tipo de encuentros que contribuyen a la camaradería y crecimiento espiritual. Una fotografía muestra justamente el momento donde la combi esperaba a este contingente para viajar desde Colonia Alberdi hasta el municipio de San Javier.
0: Participación de nuestros oyentes, a ver qué nos cuentan por acá los amigos del aire de integración.
2: Hola, Johnny, te hablo Luisito.
1: Sí.
2: Preguntale a Camerún si la fiesta del tractor no es allá en Colonia Barrerito. Que me avisen, nos vemos, chau, chau.
1: Te bueno, hablo Luisito.
0: Chau, chau.
1: ¿Cómo no? No, Luisito, la fiesta del tractor se hace en Colonia Aurora. El otro sí, ¿se acuerda el Barrerito? Que
0: ayer se hacía la fiesta del carro.
1: El carro se hacía ahí, sí. Con el profesor, con el docente Juan Kamelnik, me acuerdo, ¿se acuerda? Que sí. Allá por los 90, sí. ¿No?
0: No, más, más acá también, porque hemos ido, creo que en una, no sé si en una de las últimas, pero
1: sí.
0: No hace mucho con el aire de integración, cuando todavía estábamos con Lalo allí en Avenida Andresito. Todavía estaba con nosotros el amigo que hacía su programa Música del Mercosur. Se me fue el nombre.
1: ¿Solís?
0: Juan Carlos Solís.
1: Ajá.
0: Juan Carlos Solís.
1: Juan Solís.
0: Sí, sí, me acuerdo que estuvimos allí transmitiendo en vivo.
1: No, en Aurora se hace, amigazo, Luisito, allá para el mes de septiembre, como decía la comunicación, que hoy temprano nos pasaron para que podamos difundir e invitar a que toda la gente pueda sumarse. Y le digo bien exactamente la fecha, fiesta del tractor, quinta edición, 19 y 20 de septiembre en Colonia Aurora.
0: Muy bien. Estamos nosotros hasta la hora 15 tratando de ser una grata compañía y con la música todo es mejor porque la música dulce a los oídos y alegra los corazones en esta inestable siesta misionera.
1: Y el Ticuey te cuento después a la vuelta de la pausa musical porque se hace ahora en agosto, en la cuarta edición del Festival del Ticuey en Santo Domingo Savio.
0: Muy bien, la música endulza los oídos, la música alegra los corazones, la música llega presentada por Freddy Aluminios. 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
0: Rocío Orellano, la princesita tarragocera.

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0: La música que endulza los oídos, la música que alegra los corazones. La música llegaba con Rocío Orellano, la princesita tarragocero, y esta selección de Chamamé Enganchado. 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
1: Don Pubinebel Gustavo es el intendente de Olegario Víctor Andrade y nos cuenta que de a poquito está tomando sabor, color, la 30ª edición de la fiesta provincial de la Azalea que se lleva a cabo justamente en su municipio, Johnny. Audiencia. Bien. Y por primera vez desde Brasil llegará Banda Danubio Azul con la música, Más Pablo y su grupo y Félix y su esencia Caush. Todo esto en el Salón Comunitario, me dice Don Nebel, de Andrade, el 12 de septiembre. Te esperamos para vivir una noche inolvidable, 30ª edición fiesta provincial de la Azalea.
0: Muy bien, nosotros hasta las 15 estamos aquí por el aire de Integración, recordándote que el programa Ahora Gas estará este miércoles en la plaza del barrio Villas Vea. 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
1: Un cordial saludo al doctor abogado Roberto Emanuel Brites Núñez, Johnny, que está trabajando en su estudio, acá lo verá, por supuesto. Este es hijo de Delida y de don... Brites, ¿cómo es? Padre, ¿no? Ahí de la calle de Río Negro. Le mandamos un gran saludo. Suelen preguntarlo por un abogado profesional que no se venda, que lleve el caso para adelante. Bueno, le podemos mandar un fuerte abrazo al amigo Brites Núñez, a Emanuel, y ojalá que pronto nos acompañen acá. Estoy viendo que realiza asesoramiento en sucesiones, contratos, derechos, propiedad, divorcio, cuestiones de familia, violencia de familia, excarcelación. Bueno, así que le mandamos un saludito a Emanuel, el Junior, ¿no? Acá en la calle Río Negro. Un gran saludo, oyente de siempre de nuestro programa. Y su papá estuvo de cumpleaños unos días atrás, así también le mandamos un gran saludo a don Brites, chamamecero, y siempre gusta también de la polca paraguaya.
0: Muy bien, saludos. 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
1: ¡Ah! El muerto que habla, 5.348, el sábado en la cabeza, Johnny. El 48. En la nocturna, sí. 48. El muerto que habla, y digo. Y en la nocturna plus, el 0610, el cañón. Sábado 25 de julio, principales cabezas, un repaso con la agencia 433, me dijo, era ahí de Villavea.
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1: Hay un correntino que se llevó un monto importante de dinero con el Kini, cerquita acá de la provincia de Misiones, según el más reciente informe que hoy temprano la página oficial del Kini nos estaba contando. Un correntino acertó una de las modalidades, ganó más de 1.038 millones de pesos. Es otro ganador también de la provincia de Entre Ríos. Pasan las horas y se van informando. Un apostador de la localidad de Viale acertó 6 números de la revancha y se llevó un pozo más de 1.038 millones. Además, en la modalidad siempre sale, 16 apostadores de distintos puntos del país se repartieron más de 28.800.000 pesos cada uno, y el próximo pozo estimado, ya que estamos con el juego de azar, del Kini, será 10.150 millones de pesos.
0: Bueno, vía streaming también tenemos algunos saludos. Dice, hola Camerún, un saludo para Miguel. Dice Hugo, alias Pichichus.
1: Ah, ¿qué tal esos seudónimos, no?
0: Saludo para Miguel, ese soy yo.
1: Ese apareció otra vez. 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
0: Más participación de nuestros oyentes. A ver qué nos cuenta el amigo Mario. Hola, hola.
2: Hola, Johnny, Cami. ¿Cuándo estamos? Está en integración. Pasa un buen chamamecito ahí. Ajá. De esos bien.
1: ¿Creo?
2: Bien por ahí, ¿o no?
0: Y ahí nos envía la...
2: Bendiciones para dos.
0: Saludos. Nos envía la tarjeta de locro. 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
1: No, el primero o el sábado. El domingo es 2.
0: 2 de agosto. Ah, entonces pasan para el domingo.
1: Domingo 2.
0: Para el domingo, entonces.
1: Claro, domingo 2 de agosto.
0: Domingo, perfecto. Uh-huh. El domingo, calle, o en realidad es barrio Schuster, casa 21. El tema es que está en la avenida Picada Vieja, frente a la iglesia. Usted ya, de ahí se ve. ¿Por qué? Porque es una de las primeras manzanas que está habitada. Pues en la esquina hay un terreno, creo que está medio baldío. Bueno. Si va por Picada Vieja no se va a perder. Cuando llega a la iglesia, donde está por finalizar

0: La apertura de la fiesta. A las 10 de la mañana, recepción de concursante y jurado. Al mediodía, bueno, la entrega de premios, reconocimiento, almuerzo, servicio de cantina con venta de asado también, empanada, choripán, y aparte del ticue, obviamente, a la 1 de la tarde, música en vivo con Ruta 5, que vendrá desde Colonia Alberdi, acompañado por el segundo vocalista, el doctor Juan González. Dice que va como representante y vocalista. Los aliados también, y Pablo y su grupo, ¿eh? Durante toda la jornada habrá pelotero para los niños, y eso de las 18, cierre de la jornada. Los esperamos para compartir una gran jornada de tradición, música y encuentro, Festival del Ticuey, cuarta edición, Santo Domingo Savio, el domingo 16 de agosto, que invita, apoya la Municipalidad de Colonia Alberdi, ¿eh?
1: Nosotros seguimos musicalizando la siesta misionera. La música llega con los taquilleros.
0: Eso.
1: Del chamamé. Uh-huh.

0: Doña Mili.
1: Lindo, lindo, lindo. Eso. La música con los taquilleros del chamamé. Habrá zapateado Luis, habrá zapateado Pablo. 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
2: Hola Argentina, 14 a 20 minutos. La temperatura de esta hora de la novena, 26 grados según el informe de Infoclima, datos de que acaba de compartir con nosotros. Y para mañana, anticipa ya martes 28, mínima de 20, máxima de 30 grados, inestable con lluvias en nuestra región. Y el miércoles 29, también inestable con lluvias, mínima 21, máxima de 30 grados. 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
2: En las imágenes de radares se observan varios núcleos acompañadas por fuertes lluvias en la provincia, Johnny. Actividad eléctrica y caída de pequeños granizos, por ejemplo, según el informe pronóstico del litoral, zona de Jardín América, Capiobí, Aristóbulo del Valle, 2 de mayo, 25 de mayo, El Soberbio, en el informe de las 13:30, hace una hora atrás prácticamente, así que atentas a localidades de la provincia, Jardín, Capiobí, Aristóbulo, 2 de mayo, 25 El Soberbio, en radares se están viendo las imágenes, digo, en los radares, núcleos acompañados por fuertes lluvias, actividad eléctrica y caída de pequeños granizos, según el reporte más reciente de pronósticos del litoral.
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2: Para la gente del barrio Schuster, El Chachí, Villa Barreiro, Oberá 4, 5, 6 y 7, y Craven, si no escucharon, no sabían, hay un aviso importante de corte de agua de Puerta del Acero. Sí. Están laburando los muchachos, trabajo de reparación de cañería sobre Avenida Gendarmería Nacional. Restablecimiento, si todo va bien, se estima habilitar el servicio en las primeras horas de la tarde de este lunes. Si no se enteró y vive, reitero, en la zona del Chachí, Villa Barreiro, barrio Oberá 4567, barrio Villa Schuster y Claven de Oberá.
1: Muy bien, una breve pausa y ya volvemos. Bueno.
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5: Media hora final de este espacio Gente de Ley correspondiente a este lunes 27 de julio del año 2026. ¿Todavía no hay pago en el obraje? Preguntan por acá.
6: No.
5: En cuanto a empleados públicos activos y pasivos, ya vamos a estar informando cuando lo tuitee, etiquetó el gobernador, que habitualmente anuncia el pago a los empleados públicos provinciales en su cuenta de X. Antes Twitter, bueno, ahora X, pero todavía no hay nada al respecto. Así que tranquilo, ya se va a pagar.
6: Cuando salga la fecha.
5: Sí. Hasta el viernes. Último antes. Yo creo que el viernes generalmente. El último día. A ver, 29, 30, 31. Y sí, puede ser jueves o viernes. No varía mucho hoy.
6: Pero todavía comunicación sí. No hay. Lo que sí comunicó estos días es que hubo un aumento.
5: Ah, eso sí.
6: Para los policías y demás.
5: Los maestros también. Algunos también. Contentos, otros no contentos. Todos. Todos lloran, ojalá que la unen así como lloran también algunos.
6: Felicidad tiene Clara Paredes de Oberá, la ganadora del Falcon, Johnny. Mirá. De Campo Vila, ¿se acuerdan que se hizo la fiesta de Johnny Bailable? Bueno, ese Falcon que fue sorteado de colección, toda la plata que se juntó, hay un hogar ahí en Campo Vila, que el padre Marcelo y todo su equipo de trabajo agradecen a la gente que aportó. De número 6120. Tenía en su poder Clara Paredes, de Oberá, y es la ganadora entonces de este Ford Falcon de colección, que ya ayer lo habían entregado, según la comunicación, y bueno, a toda la gente que participó de la fiesta, que compró uno más numeritos, muchas gracias, le dicen desde Campo Viera en este caso. Bueno, último tramo decía Johnny.
5: Exactamente, ¿no? A la persona que ganó el Falcon,
6: sí,
5: puede ir a esta actividad el próximo...
6: Al Track Day.
5: De semana, claro.
6: ¿Qué picó el Track Day?
5: Es una como una prueba en el circuito libre.
6: Que se
5: lleva a cabo en la ciudad de Oberá, en el circuito. Viste que muchos no loquean. Anda con. Viste que cuando hay carrera, viste que salen todos.
6: Sí. Todo con la pinto.
5: Salen todos con la pinto. Bueno, esta es una oportunidad para aquellos que quieran demostrar sus habilidades. Uh-huh. Después de varios años, vuelve la experiencia para que puedas girar tu propio auto en el autódromo de la ciudad de Oberá con cronometraje, instructores y todas las medidas de seguridad. Además, habrán pilotos invitados brindando consejos de manejo en pista.
6: Uh-huh.
5: Así que una muy buena actividad que se va a llevar a cabo en el autódromo Ciudad de Oberá. Esto, bueno, será en los próximos días. Estamos tratando de ver cuándo se va a llevar a cabo esta actividad. El organizador del evento, Michel Kupski, explicó que la actividad está pensada para cualquier persona que quiera experimentar la conducción en pista con su auto de calle, siempre que cumpla los requisitos básicos de seguridad. Y estaba viendo, y estoy viendo, ¿cuándo se lleva a cabo? Porque en la información que publica la Muni de la Ciudad de Verá, no dice cuándo puntualmente se va a llevar a cabo. Yo me imagino que serán los próximos fines de semana, pero no
6: pusieron la fecha.
5: Mira. Así que, pero bueno, pronto.
6: Muy pronto, no verás.
5: Sí. El Track Day.
6: Bueno, el Track Day significa día de pista, entonces. Claro. Claro. Con el auto usted lo maneja. Y con todo el sistema de seguridad, como decía usted en el comunicado, ¿no?
5: Sí.
6: Bien. Por otro lado, todos por Adri. Hoy Adri nos necesita a todos, dice la familia. Hay que rehacer su habitación con urgencia. Necesitamos adecuar su habitación para que tenga un ambiente seguro, cómodo, limpio y digno para su recuperación. Conectar los servicios básicos, luz, agua, por ejemplo. Bueno, si quieres saber más, con su aporte también, llame a este número 3755-570384. Hay un alias también para que la gente pueda colaborar con Adrián y toda su familia, dice la comunicación. Hay un alias tema.fuerte.volcán. Si no, tu ayuda le hace un importante aporte. Gracias por estar, por compartir y no soltar la mano de hoy quien necesita, que es Adri y toda la familia. Nos han enviado la comunicación la semana pasada y nos piden por favor repetir la comunicación, ¿eh?
5: Bueno, aquellos que estén interesados en este evento que hemos comentado en el Autódromo Ciudad de Vera pueden ingresar al sitio web Track Day o Verá.
6: Ajá.
5: O en el perfil de Instagram también, arroba Track Day o Verá, donde se encuentra toda la información necesaria para formar parte de esta nueva edición. Así que ahí está el dato.
6: El próximo sábado, el té de Cáritas, Johnny.
5: Ah, bien.
6: Sábado 1 de agosto, Salón Casino Verá, entre las 17 y las 20 horas, 15 mil pesos la tarjetita. Allí van a actuar Francisco Rivas y Dos al Son, un té solidario que todos los años la gente se acerca, colabora con Cáritas Verá, que siempre también realiza muchas actividades solidarias de quien menos tiene. Así que si usted aporta lo suyo, seguramente ese aporte llegará para quienes realmente Cáritas estará seguramente enfocado en acercarle algún tipo de ayuda, ¿eh?
5: Nosotros acercamos la música que endulza los oídos, la música que alegra los corazones, Juan Hipólito Benítez y su conjunto con esta selección musical.

0: Muy bien, la música que endulza los oídos, la música que alegra los corazones. Llegaba Hipólito Benítez y su conjunto con esta selección musical. 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
1: Bueno, 14:44 ya la hora argentina, 27 grados la actual temperatura de Novena, parcialmente nublado, dice la gente amiga de Infoclima. 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
0: Participación de nuestros oyentes, a ver qué nos cuentan por acá. Buenas tardes.
2: Buenas tardes, Johnny. Ayer estaba cumpliendo mi hija Fabiana Benítez.
1: Ah, mira.
2: Quería que vos le pase un lindo chamamé, puede ser de los hermanos Barrio.
1: Bueno.
2: Y le paso pasando la quiniela, no estoy escuchando recién.
0: Bueno. Saludos.
2: Levante.
0: Bueno, el que puede, puede, ¿no?
1: La quiniela para vos, esta Agripina, 64, la previa de hoy 10:30 y a las 12:15 vino el 05. 64 el llanto, 05 el gato, según la tabla de sueños, ¿eh?
0: Muy bien, está la polca tradicional, en un ratito nada más nos dice la producción, así que doña Agripina también atenta ahí del otro lado.
1: Don Jorgito Zuligoy nos cuenta que va a andar por la provincia de Misiones actuando el 2 de agosto, concierto, posadas. Jorge Zuligoy y Frutos, dice Sergio Tarnowski, Cacho Bernal, Ballet Folclórico, Parque del Conocimiento, a partir de las 20, en el Teatro Lírico, entrada libre y gratuita, y desde Oberá el apoyo del Caraído Nercolini, para que don Jorgito venga con su agrupación musical también, y a brindarnos con su hermosa voz, muy buena interpretación, entonces, este domingo, justamente, en Posadas Misiones.
0: Bueno, saludos a Natalia que nos envía el cronograma de la fiesta de San Pantaleón, de julio, día de San Pantaleón, 18:30 procesión, 20 horas Santa Misa, el templo estará abierto todo el día. Bueno, esto es hoy, atención, hoy entonces, día de San Pantaleón.
1: Según la biografía de este joven, con la música del Paraguay, que nos vamos a escuchar enseguida, tiene 10 años, Aquiles del Paraguay, es el nombre artístico que recibe a Aquiles Arzamendia. Es un joven talentoso músico y niño prodigio del arpa paraguaya, conocido por sus magistrales interpretaciones clásicos, por ejemplo, como el Bollerito y Pájaro Campana, que vamos a escuchar enseguidita, ¿eh? Comenzó a tocar el arpa a muy corta edad, sorprendiendo al público por su enorme destreza, ¿eh? Aquiles del Paraguay, nombre artístico, nombre real, Aquiles Arzamendia.

0: el programa Telerés de Hereja. Estaba invitado a Aquiles del Paraguay, dejándonos Pájaro Campana, bien a su estilo la ejecución, Johnny. A las 14:52 minutos.
1: No, maravillosa interpretación.
0: Sí, la verdad que sí.
1: Bueno, nosotros ya transitando los últimos minutos de este espacio Gente de Ley, agradeciendo a todos por la sintonía, por la preferencia, lógicamente dejando la invitación para nuestro reencuentro, que si Dios quiere será mañana con este espacio Gente de Ley, porque ahora en un ratito nada más llega la DIS con su espacio Conectándonos.
0: Como cada lunes, miércoles y viernes de 15 a 16, ¿no?
1: La DIS. Efectivamente.
0: Bueno, antes de decirle rapidito la quiniela para la gente que nos preguntaba, 5.164 en la previa, mientras tanto el 9.905 fue el premio para la primera matutina, quedando vacante la mini poseada misionera con más de 15.800.000 pesos, pozo que se estará acrecentando en el sorteo de las 18 de este lunes.
1: Bueno, con música llegamos, con música nos vamos. A ver si quedó algún mensaje pendiente. Gabriel nos pedía algo de Lalo. Bueno, vamos a buscar algo de Lalo para el cierre.
0: Bueno.
1: Saludos. Y bueno, si quedó algo pendiente, de todas maneras, mañana volvemos a partir de la hora 12:30.
0: Si Dios quiere el reencuentro, Gente de Ley, mañana 12:30.
1: Con música llegamos, con música nos vamos. Buen resto de jornada. Lalo, Arturo, Hilario, Grillito Doreto.
0: Eso.

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0: los sueños están siempre, ¿no?
1: Vamos, hay que seguir adelante, la vida vale la pena.
0: Y seguimos adelante porque la vida vale la pena cada segundo, vale la pena pensar en cómo seguimos, pensar en cómo sigue el próximo día, pero sin apurarnos, sin acelerarnos, simplemente vivamos un día a la vez.

Junto a Yerba Mate Rojo de Molinos La Misión, comenzamos nuestro programa del día de hoy. Vamos acelerando los trámites porque vamos a tener visitas en un ratito, así que compartimos nuestra reflexión, nuestra primera reflexión con Yerba Mate Rojo.

0: Y sobre todas las cosas, vestidos de amor, que es el vínculo perfecto, dice en Colosenses, capítulo 3, versículo 4. El amor es el que conecta lo que está separado, conecta heridas con sanidad, conecta silencios con comprensión, conecta dos mundos distintos en un mismo propósito. Que hoy, al conectarnos, nos vistamos primero de amor, porque sin amor ninguna conexión dura.
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0: Nuestra conexión de todos los días, nuestro conectándonos, siempre fue a base del amor. El amor de Dios que nos une.
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1: Muy bien, escuchamos el amor de Dios.
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1: Y saludamos a nuestro staff publicitario completo, ¿sí? Nos acompañan como todos los días, Yerba Mate Rojo de Molinos La Misión.
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1: Muy bien, y aquí al mensajito de Carmen Sanders, dice: con el corazón contento, con la fe puesta en Dios y con toda la intención de seguir, abro la puerta que Dios preparó para mí y me dejo sorprender por todo lo hermoso que llega. Después de todo, siempre hay un nuevo comienzo llenito de oportunidad. Merezco, lo valgo y voy de frente y sin molestia. Hola linda, ¿cómo estás? Dice Carmen, espero estés bien como yo. Te mando un fuerte abrazo de oso, un enorme saludo a toda la gran audiencia del programa. Atentamente, Carmen Sanders.
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1: Ni el destino se equivocó, ni los tiempos llegan tarde. A veces Dios te protege, otras veces te empuja, pero siempre te coloca justo donde debes estar. Compartimos algo de música y por supuesto que todo lo que se viene aquí en esto que es conectándonos aquí por el aire de integración hasta la hora 16. Así que vamos a disfrutar del tiempo que pasa rápido y no vuelve, sobre todas las cosas.

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4: Muy bien, Osvaldo nos decía, hola Gladys, pasá un tema de Mario Luis, ahí vamos a escuchar a Mario Luis. Hola Seba, ¿cómo estás? Dice, ¿cómo estás? Te deseo un buen comienzo de semana, una bendecida semana, un besote gigante, gigante, te estoy escuchando, dice Seba. Un abrazo para vos también, Seba. Se viene entonces Mario Luis, no quiero perderte.

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0: bien, y él saluda a Lito, ¿eh? Lito dice, hola, buenas tardes, doña Gladys, bendiciones para usted y su familia, que tenga una hermosa semana, un buen gaucho, y nos manda una invitación, se viene la gran fiesta provincial del azúcar rubio artesanal en Mojón Grande, el domingo 2 de agosto, en Mojón Grande, entonces, con una expo espectacular. Todos invitados, la fiesta provincial del azúcar rubio.
1: Pues

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1: Muy bien, ya pasaron 40 minutos de las 3 de la tarde y ahí complacíamos a Lito con un buen gaullo. Complacimos también a Osvaldo, que quería escuchar a Mario Luis.
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1: Yo les recuerdo a cada uno de ustedes que yo estoy sin teléfono. Creería que para, no sé, el lunes que viene ya vamos a tener... Para el sábado, mejor dicho, ¿no? Sí o sí tengo que tener para el sábado. Así que lo tengo solamente para el programa. Y promesas deuda, ¿eh? Les dije que íbamos a tener visitas, así que están ya con nosotros.

0: Muy bien, y ahora sí, ahora vamos a presentar, vamos a mostrarles también quienes nos están acompañando. A ver un poquitito, así, ahí estamos. Bueno, se van a tener que correr un poquitito más acá, creo, ¿no? Más para eso, así se le puede ver a los dos. Pueden mover el micrófono, no hay problema.
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0: Y vamos a saludarles. Ellos son Carlos, Nini, y está Dayana y Santiago también acompañándolos. Carlos es el papá de Nini. Y no solo tenemos un sol resplandeciente a esta hora de la tarde, sino que nos acompaña el sol de la mañana, que es el nombre artístico de Nini. Pero eso vamos a dejar que nos cuenten ellos, ¿no? Buenas tardes, Carlos, ¿cómo están?
2: Hola, ¿cómo están? Un agrado saludarle a toda la audiencia. La verdad es que es un gusto también que nos haya invitado la señorita Gladys. Nosotros siempre decimos señorita, somos muy, muy, muy educados. Y bueno, mi hija es la artista en esta familia. Y bueno, un gusto saludarlo. A ver si quiere saludar.
3: Hola,
2: Lee.
3: Hola, muy buenas tardes.
0: Bueno, buenas tardes. Está nerviosa, pero vaya sacando los nervios, porque por lo que yo pude apreciar, Nini tiene una voz mágica, podríamos decir, porque la escuché, estuvieron los chicos viéndola el fin de semana, escuchándola sobre todas las cosas el fin de semana, y bueno, me vino a contar Pablito que vino una corrida hasta la radio el sábado y me dice: mami, tenés que escucharla. Y le dejé a Franco grabando, así que después te vamos a mostrar. Y bueno, salió la idea entonces de invitarlos a que vengan al programa para que le podamos contar. ¿De dónde vienen ustedes?
2: Bueno, la verdad es que, señorita Gladys, nosotros somos de Chile. El tema es que, más allá también de dónde somos, hemos aprendido a ser viajantes también. Y por eso nos arriesgamos, porque no cualquiera toma el riesgo de viajar por tantos países para llegar a un sueño. Y la verdad es que mi hija tiene una voz que no es porque yo lo diga.
0: Claro.
2: Porque una cosa es que el papá diga algo del hijo, que cuando el hijo tiene algo más poderoso, ¿no?
0: No, por supuesto.
2: Y el don que Dios le regaló. Ahora, yo también quiero hacer una mención, a ver si te pones un poquito para mostrar. Estoy con mi esposa, la más linda del universo.
0: Que venga. Que también no es solamente porque lo dice el esposo, es muy bella. Dayana, ¿no?
2: Sí, Dayana.
4: Bueno, hola, mucho gusto. Mi nombre es Dayana, aquí acompañando a nuestra hija en su proyecto, en su sueño como familia. Y bueno, también agradeciéndole primeramente a Dios, porque es el que nos ha sustentado y nos ha traído hasta acá, abriéndonos las puertas.
2: Hay que hablar lindo, con razón me enamoré de ti.
0: Bueno,
2: sí,
0: muy
2: la
0: bien.
2: Verdad es que si usted se fija, ella tiene como un tipo de tono así como centroamericano, ¿no?
0: Claro,
2: es por muchos viajes. Gracias a Dios hemos podido viajar.
0: Bueno, lo lindo de todo es primero agradecer a Dios, ¿no?
2: Siempre,
0: eso es
2: siempre.
0: Es lo más grande, es lo más importante.
2: Ahora, ya Santi se mostró, pero quiero que diga hola, ver, para que le vean un poquito
0: Santiago.
2: Su voz. Para que vean que somos en la familia completa.
5: Hola.
0: Hola, Santiago. Bueno,
2: no tengo la culpa de una familia tan bonita, ¿no?
0: Una hermosa familia, muy alegre, muy. La verdad que me encantaría que los podamos haber visto antes para que me puedan acompañar un sábado. Yo los sábados tengo 3 horas de programa, hoy es solamente 1 hora. Pero bueno, para muestra basta un botón, ¿no? Yo quiero que me cuentes un poquito cuál es el sueño.
2: En términos muy generales, y también para que no sea tan larga la explicación, la verdad es que mi hija, que se llama Deniré, que le decimos Nini, tiene un nombre artístico que se llama Sol de la Mañana.
0: Ajá.
2: Sí, bueno, la explicación es muy larga, así que esa no la voy a dar, pero el que entiende, entiende, dicen por ahí. La verdad es que ella no se inscribió en la voz argentina.
0: Ajá.
2: Ayer la invitaron.
0: Están
2: de camino
0: para
2: la próxima temporada
0: en la voz argentina,
2: pero en la próxima temporada. Ajá. No la de ahora,
0: no esta, sí,
2: en la próxima, porque son programas de largo alcance.
0: Ajá.
2: Son programas mundiales, son franquicias.
0: Claro.
2: Entonces muy lejos hacerlo de un rato para otro, así que vamos a la próxima temporada.
0: Entonces a Nini la convocaron.
2: Sí, ella no se inscribió.
0: Ajá.
2: Sino que la vieron y la invitaron, así que es un plus.
0: Ay, qué lindo. Bueno, sí. Eso es maravilloso.
2: No sé, ¿qué hacemos?
0: Bueno, me regalan una canción y después me cuentan algo más, ¿puede ser?
2: ¿Qué quería hacer, amor? ¿Cómo está? Sí, explícalo un poquito ahí, pero habla fuerte. La verdad que mi hija tiene también una fascinación por un folclore. El tema es que no es lo mismo el folclore aquí que el folclore ahí en Chile. Y el folclore que le gusta a ella es rock melódico. Pero yo no soy guitarrista, yo soy baterista, pero trato de acompañarla lo más que bien puedo. Y ando con mi guitarra, así que si escuchan algo por ahí, y si sale por ahí una desafinación de mi guitarra, no se preocupen, ustedes pásenla de largo.
0: Escúchenla a ella.
3: Este es de un grupo llamado Los Jaivas. Es un grupo muy amado en Chile, muy famoso. Y el Gato Alquinta, que es el vocalista principal, creó La Conquistada, que es la siguiente canción que voy a cantar. La Conquistada trata de que el viento se enamora de una nube. La verdad es que La Conquistada trata de una historia de que el viento siempre intenta conquistar la nube. Pero, ¿cómo decirse? El viento no, y la nube no calzan. Porque cada que el viento la va a conquistar, la nube se deshace.
0: Claro.
3: La verdad es que este grupo chileno tiene algo interesante. Ellos tuvieron que escapar de Chile porque Pinochet, que era un dictador, los quería matar. Porque los Jaivas no estaban de acuerdo con lo que aquel dictador pensaba en ese entonces. De allí ellos escaparon de Chile acá a la Argentina. Y acá el Gato Alquinta, el vocalista principal de los Jaivas, creó La Conquistada.
0: Bueno,
3: la verdad es que me gusta mucho la canción, así que...
2: Señorita Gladys, ¿cómo la hacemos? ¿Nos alejamos un poquito el micrófono? ¿Cómo la hacemos?
0: No, yo creo que estaba bien, ¿eh?
2: ¿Sí?
0: Sí. Sé que Nini tiene una voz muy poderosa, así que...
2: Me voy a poner de pie, estoy poniéndome de pie para que ustedes, los que me están viendo ahí,
0: lo están
2: disculpen,
0: viendo.
2: No me veis la cara, pero es porque no sé tocar la guitarra a no ser que sea de pie.
0: Bueno.

0: Muy bien, espectacular. La verdad que yo la había escuchado. Tengo que esperar que los chicos me pasen el video para poder escucharlo bien. Pero fascinante, realmente. Y bueno, ¿cómo sigue el recorrido de ustedes?
1: Bueno, señorita Gladys, la verdad es que nosotros vamos directo ahora. Tenemos una invitación ahora pronto por aquí en... Mi esposa es la que maneja muy bien la agenda, pero yo igual le puedo explicar que vamos aquí cerquita a un lugar que no me acuerdo en este instante el nombre, pero después de eso necesitamos volver urgente a Buenos Aires.
0: Ajá.
1: Porque el 10 de agosto es la donde le van a hacer el video a ella para que pueda, porque hacen un video muy grande.
0: ¿El 10 de agosto ahora?
1: La presentación para el otro año es ahora.
0: Ajá. Bueno.
1: Es que ellos son programas de largo alcance. Entonces, igual yo le quería contar algo, la verdad es que no estaríamos aquí. Algo pasó en el camino, muy fuerte, y la verdad es que nosotros estábamos en el Hotel Real, que está aquí cerquita.
0: Sí.
1: La verdad es que generalmente nosotros no hacemos melodías en la calle.
0: Ajá.
1: Pero hemos estado haciendo melodías también, y también provocando un poco de, ¿cómo se dice? Un poco de personalidad en la característica de mi hija. Pero más allá de eso, la verdad es que ahí en Corrientes Capital perdimos, alguien nos tomó nuestro equipaje.
0: Ajá.
1: Y andamos en un momento muy difícil.
0: Oh,
1: y por ahí dos teléfonos menos y también por ahí un par de millones que teníamos para no tener que cantar.
0: Claro.
1: Pero ahora estamos en esa situación y también por eso aceptamos la invitación. Soy muy honesto.
0: Ajá.
1: Soy un padre de familia, me la juego por mi hijo y por mi hija y me la juego por mi esposa. La verdad es que estoy en el Hotel Real, yo creo que mañana me retiro.
0: Ajá.
1: Pero también tenemos un alias por ahí y la verdad es que andamos en un déficit enorme y la verdad es que necesitamos continuar, aunque estuvimos a punto de devolvernos, ¿sabes?
0: Y me imagino con eso que pasó.
1: Entonces, más allá del hecho, también felicitamos al que se llevó el dinero, ojalá lo disfrute.
0: Sí, que le sea de bendición,
1: ¿no? No importa lo que haga con él, pero que lo disfrute.
0: Claro.
1: Señorita Gladys, ahora solo voy a tomarme un minuto para decirle a la audiencia que estamos en un momento difícil, pero estamos en presencia y aquí es muy complejo cantar, porque los locales donde uno puede cantar parece que no tienen la cultura de aceptar a artistas por la política, porque el jefe no los deja. Y está bien, ¿me entiendes?
0: Sí, sí, sí.
1: Y por ahí anoche estuvimos intentando hacer recursos y fue muy difícil. Y la verdad es que necesitamos avanzar. Pero más allá del hecho, por ejemplo, a nosotros nos están cobrando un precio, gracias a Dios, barato allá en... Un precio bueno, ahí en el Hotel Real.
0: Ajá.
1: Y hoy día no tenemos cómo cubrirlo. Entonces estamos en un déficit ahí. Si me ayudaran a cubrir, hoy yo sigo avanzando. Pero estoy muy complejo. Yo, ahí mi hija va a dar el alias que tenemos de mi hija, de mi hijo, perdón, que está. Yo tengo un hijo en Buenos Aires.
0: Ajá.
1: Pero más allá de eso también decirle a la gente que los sueños cuestan.
0: Sí, sí, no.
1: Y que yo por lo que entiendo también los artistas todos han cantado en la calle. Así que mi hija no es la excepción, porque los que son famosos ahora y llenan los estadios con miles de personas, cantaron en la calle. Así que nosotros no somos la excepción. Y la verdad es que ahí mi hija va a dar...
0: Decime el alias.
2: Kiara Marti con K. Kiara Marti.
0: Ajá.
2: Y el nombre que después aparecería sería Magalí Marti Martínez.
1: Gente linda, le voy a decir una cosa. Hay una situación que estamos viviendo, pero yo no lo digo de manera también, ¿cómo se dice, amor? Cuando uno no es como resentimiento.
0: Ajá.
1: Sino más bien es verdad. No es que yo me haga la víctima. Yo no soy víctima de nada, al contrario. Dios me privilegia con la mujer más linda del universo y con la hija que canta más lindo
0: una
1: y con el guatón que es... El guatón es una forma de decirle a mi hijo. Y la verdad es que... solo una mano. ¿Entiendes? Esto tiene que ver más con una ayuda de un momento, más que andar llorando como si fuéramos mendigos. No lo somos.
0: Claro,
1: pero
0: claro.
1: Estamos en una situación.
0: Bueno, yo lo que les puedo decir ahora es que Dios los bendiga inmensamente, que ojalá puedan recibir en lo económico lo que están necesitando y también, por supuesto, que reciban siempre la guía del Todopoderoso para que puedan hablar con la gente indicada, ¿no? Para que cuando se cuente lo que sucedió sea a alguien que justamente puede darles una mano o saber quién les puede dar una mano en lo económico, pero siempre con la bendición de Dios.
1: Amén.
0: Así que...
1: Tiene una pregunta.
0: A ver, sí, decime.
2: Bueno, la verdad es que, como dijo mi papá, él no es guitarrista, él es baterista.
0: Ajá.
2: Y la verdad es que a mí me gustaría cantar otra canción. Ajá. Ahora, igual yo no sé,
1: igual,
2: por el tiempo, ver, yo pregunto. Sí. La verdad es que quisiera hacer otros 40 segundos más. Ahora, el problema acá es que mi papá no la sabe tocar en guitarra.
0: Ajá.
2: Y no sé si se...
1: O a capela también.
2: O a capela también.
1: Sí, ahí habla el micrófono.
0: Dale, lo haces a capela.
2: Sí, quisiera porque... cantar una de Isabel Pantoja. Ajá. Se llama Marinero de Luces.
0: Ajá.
2: Permiso.
0: Dale.
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1: Muy bien, excelente, la verdad que...
2: Gracias.
1: Es impresionante, es impresionante.
3: Impresionante, lo está diciendo. No es porque lo digamos, ¿no?
1: Claro, la verdad que me encantaría poder hablar más tiempo con ustedes y que la audiencia pueda escucharlos más, saber un poco más y tener más tiempo como para poder llegar a la meta también, ¿no? De poder recibir el contacto con la audiencia para que puedan recibir la ayuda que necesitan. Prometo hacer lo que está a mi alcance con las redes sociales. Ahora vamos a charlar y vamos a ver qué más podemos hacer.
3: Sí, y... mi esposa dice una cosa, mi esposa es la más cuerda aquí, nosotros somos los artistas, y los artistas somos medio volátiles, ¿sí entiendes el concepto, no? Ella dice que dejemos tal vez el número, a ver si lo dejamos a lo mejor, el número de WhatsApp, sí. ¿Se lo dejamos a usted?
1: Bueno, sí,
3: y
1: sí.
3: ¿Y lo subimos después?
1: Sí. Ahí sí. Yo lo voy a tener y vamos a ir viendo qué más se puede hacer. No tengo más tiempo, así que les digo a ustedes muchísimas gracias.
3: Muchísimas gracias. ¿Por qué habla tan bajito cuando canta se transforma, no?
1: Sí.
3: Yo le digo que un pollito se transforma en águila.
1: Es así siempre el tema de las voces. Yo creo que la mayoría de las veces es así. Que Dios los bendiga inmensamente. Amén. Y vamos a estar atentos. Estamos en contacto de todos modos, en contacto telefónico. Y ojalá pronto pueda tener buenas noticias de parte de ustedes. Muchísimas gracias por venir y bueno, será hasta la próxima.
2: Gracias.
3: Gracias.
1: Muy bien, así se fue nuestro programa del día de hoy y nos vamos a encontrar con la bendición de Dios el próximo miércoles a partir de las 3 de la tarde. Bendecido final de jornada.

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Muy buenas tardes, ¿cómo les va? ¿Cómo andan? Aquí arrancamos una nueva semana de las voces de la tarde para hacerlos compañía, como usted prefiera, a través de Centro TV Digital, a través del aire de integración o a través de Punta Indio Digital. Como usted prefiera, como usted quiera, nos puede acompañar y seguirnos durante toda la tarde aquí en el aire de integración. Hoy vamos a hablar de varios aspectos. Uno tiene que ver con el orden internacional. Ya a esta altura seguramente todo el mundo está enterado que nuestro presidente de la nación se fue a visitar a Brasil con el avión presidencial pagado por todos nosotros, claro, aunque su viaje no fue precisamente un viaje ni protocolar, ni amistoso, ni tampoco oficial, ¿no? Simplemente con los elementos del Estado, con el avión del Estado pagados por todos, fue a Brasil a decir una serie de disparates todos juntos que la verdad que da mucha vergüenza. Normalmente uno siente vergüenza de un representante porque no cumple sus funciones, porque no labura, porque es corrupto, por lo que se le parezca. Pero en este caso es aún más que eso. Es ir a un país hermano, es nuestro principal socio económico, y a ese país fuimos a criticar duramente al presidente de ese país, entrometiéndonos en la política interna de ese país. Muy vergonzoso realmente la tarea, pero además también porque lo hizo en un lenguaje soez, impropio de la investidura que representa. Porque Milei, cuando habla, habla el presidente de la nación. Ya no existe la posibilidad de que le hable como tal. Ese loquito que andaba por la tele antes de ser presidente, que andaba pululando por los programas de televisión, haciendo un show y que a todos le divertían, ¿no? Ya no es eso. Hoy es el señor presidente de la nación argentina. Y en calidad de tal, dice muchas tonterías, soeces, declaraciones impropias para la investidura, y ahí nos representa a todos. Así que fue vergonzoso realmente, pero bueno, después vamos a repasar puntualmente los acontecimientos tal cuales fueron y que hoy sigue teniendo repercusión todavía en todo el mundo. Por otro lado, vamos a transcribir en realidad el testimonio de alguien que trabaja en Uber, ex remisero. El hombre tiene esa tarea hoy. Y me hizo una reflexión tan interesante, tan importante. En ese momento yo simplemente estaba viajando, que no tenía ni siquiera el celular encima, porque me iba

0: a una práctica deportiva y por ende entonces no llevaba ninguno de estos elementos. Pero me interesó de tal manera que traté de recordar palabra por palabra lo que me dijo. Una larga reflexión me hizo sobre la situación del transporte Noverá, y el cual he volcado en algunas líneas para recordar hoy también, y con, claro, una reflexión sobre ese tema, ¿no? Y a propósito de ello, va a estar visitándonos aquí el concejal Maximilian Binder, quien nos va a venir a contar los motivos por los cuales se llegó a ese incremento en el costo del boleto del pasajero urbano, ¿no? Y las reacciones posteriores a esta. La oposición normalmente tiene la aliviada de que puede criticar muchas cosas porque no tiene responsabilidad de hacerla. La responsabilidad de hacer es de parte del oficialismo. Pero hay límites, hay límites. No se puede pasar ciertos límites. El hecho de decir, me opongo al aumento del boleto porque pienso en el pueblo, eso es estafar, es faltarle a la verdad y también utilizarle a la gente. Porque usa un argumento para justificar y que parece quedar bien con la gente, pero en realidad saben que los costos han aumentado considerablemente y que de esa forma la empresa no podría ser viable si no le dan nada de aumento. Y tomé otro ejemplo para salirnos de Overa. Tomamos otro ejemplo. ¿Cuánto cuesta el boleto urbano de pasajero en otras localidades? Como para ver este tema. Lo otro es lisa y llanamente demagogia. También una reflexión respecto a la flexibilización de la compra de tierras por extranjeros, que también se sigue discutiendo, como ustedes bien saben, todavía en el Senado de la Nación, y que de aprobarse, el próximo 9 lo van a tratar, podría entrar riesgo mucho. Misiones, impresionante. Misiones tendría mucho inconveniente de aprobarse esta ley, porque quedaríamos muy expuestos, realmente muy expuestos. En otro orden de cosas también, contar algunas otras cuestiones más triviales de la ciudad de Oberá. Garganta del Diablo, por ejemplo, volvió a abrir sus pasarelas este lunes, después de las tremendas inundaciones que hubieron. Realmente está con el caudal al palo. Y hay que tomar muchas precauciones porque quizás apenas aumente un poco o caiga más lluvia, seguramente van a tener que volver a cerrarlo porque está complicadísimo esta cuestión. También los pasos fronterizos pasa lo mismo. Hubo una delegación de aquí de Oberá, por ejemplo, que estaba en Brasil y que tuvo que hacer toda la vuelta por Santo Tomé para poder regresar nuevamente a nuestra ciudad, producto justamente de este inconveniente. Así que hay que planificar bien estas cuestiones porque nos pueden traer consecuencias no estar atento a lo que pasa con el río, ¿no? Así que bueno, entre otras cuestiones que le vamos a contar también durante la tarde. También desde el orden provincial, el ministro Adolfo Zafrán hizo toda una argumentación con respecto a qué bien que están los empleados públicos. Dice que tuvieron aumento y que realmente están muy bien. ¿Será así? Me parece que este título está como para que de titular o mentime, que me gusta, porque la verdad que no creo que sea eso lo que piensen los empleados públicos, ¿no? Bueno, también hay una buena. A partir de algunos días, el primero de marzo, perdón, de agosto, el primero de agosto, cuando usted tenía unos manguitos en su cuenta de mercado de pago, por ejemplo, y usted quería transferir, bueno, descontar el 4% por la retención. Bueno, eso va a culminar a partir del primero de agosto, ya no va a pasar. El primero de agosto no va a ser considerada una empresa, sino una persona que utiliza entonces esta forma de pago y ya no va a sufrir los descuentos necesarios, ¿no? Lo que se venían aplicando, ¿no? Así que bueno, también vamos a darle una vuelta de rosca o para una actualización respecto al caso Bolema. ¿Se acuerda? Hace tantos años ya de este caso, un joven que en el 2008 vino a Oberá a tener una atención médica y que hasta cerca del mediodía de ese día se volvió a comunicar con los familiares. Y de ahí ya nada saben de él. Bueno, han pasado tantos años y hoy en día todavía no sabemos qué pasó, dónde está, si desapareció, si está con vida, dónde está, cómo está, ¿no? No se sabe nada. La justicia ahora parece que estaría avanzando en el tema, ¿no? Pero bueno, no sabemos mucho tampoco. Un análisis también de cómo viene este segundo semestre, los números, el presupuesto para el 27. También vamos a hacer un repaso respecto a esta situación, porque claro, lo económico preocupa y mucho. Bueno, también el fin de semana, el viernes concretamente, la CELO aprobó reformas claves y avanza también el ordenamiento financiero, según dicen, se desprendió de ese informe que se realizó en esa asamblea, mientras en el frente había unos 20 socios protestando, también mientras se llevaba a cabo esta actividad. Entre otros temas, así punteado rápido, de algunos temas que vamos a tratar justamente en la tarde de hoy, ¿no? Y más, toda la actividad del deporte, Ricardo, porque ahí lo vamos a sumar, Ricardo, de la actividad deportiva, porque hoy en día no, nos miramos con Ricardo, ¿qué tal, cómo va? Bien, che, muy bien, fin de semana, bien, listo. No podíamos decirnos nada, absolutamente nada, no. Porque perdió Boca y perdió River, en realidad al revés, perdió River y después perdió Boca.
1: Exactamente, ¿cómo anda?
0: Pero muy bien, ¿y usted?
1: Bien, bien, bien. Sí, primero tristeza y después alegría. En su caso también.
0: Usted también, usted tan chiquito se alegra con la desgracia ajena. No, festeje lo suyo, mijo.
1: No, por supuesto no. Yo festejo lo mío, pero también me gusta festejar.
0: No, te alegra igual si al otro no le va bien. Pero ahora, tiene 5 campeones del mundo, ¿no?
1: Sí.
0: 5. Y cada vez juegan peor.
1: La verdad que sí, muy mal la actuación de
0: él. Ahora, capaz que es solo una sensación mía. Pero porque no estoy tan metido ahora haciendo otras cosas, ¿no? Pero se me da la sensación que le están dejando solo, pero muy solo al Chacho, ¿eh? ¿Cuánto tiempo va a durar así?
1: ¿Qué es lo que yo le estaba diciendo la vez pasada? 3-4 partidos lo máximo. Porque la exigencia que tiene también, es igual que va a pasar también en la vereda de enfrente. Tiene que ganar por lo menos o empatar allá en Chile Boca, o si no tampoco ya se queda sin
0: ni una. No creo, porque el caprichoso de nuestro presidente, viste, que es muy caprichoso, no quiere escuchar a nadie, él sabe todo, él decide cómo juega Boca, y esa es la pequeña ventaja que va a tener, que tiene este técnico, ¿no? Que le va a decir, vos me trajiste y vos me decís que juegue así. Entonces, ¿qué te echaste vos, entonces?
1: Y sí,
0: ¿viste? Tiene una chance más.
1: Ojalá en ese sentido, tenga, sí, pero
0: tiene una chance más.
1: Porque otra vez quedarse sin ningún torneo internacional.
0: Claro, no soporta tanto tiempo.
1: No sé.
0: Claro que sí. Bueno, y los demás partidos también. Después usted me va a actualizar.
1: Vamos a estar, actualizando todo lo que fue.
0: Claro, todos los resultados. Pero ahora también, loco este fútbol nuestro, ¿no? Venimos de un mundial. Con jugadores que llegaron de la selección, ni se sacaron la transpiración de jugar a la selección y se pusieron su casaca para jugar. El caso de Boca.
1: Hizo Paredes. Pero
0: sí, claro.
1: Como uno se da cuenta que cómo falta ese señor en el equipo de Boca, porque el domingo parecía.
0: No existe. No existe sin él. Exactamente. Y bueno, y el lado de River también. Un hombre que viene de la selección jugó también. Es más, jugaron 2, 3, 4 jugadores, 4 campeones del mundo.
1: Hay uno que se bajó el viernes del avión, se hizo la revisa y
0: el claro. Y el domingo jugó, una cosa de loco. Eso es desesperación pura. Pura desesperación. Porque no podés tirar a la cancha a alguien así. No. Pero bueno, pasa, ¿no? Pero decía, tan loco nuestro fútbol que terminó el Mundial, ya programaron los primeros partidos y ya estamos hablando de la segunda fecha que ya viene. No hay tiempo de respirar. Un poco por negligencia propia, sí, por el propio torneo de la AFA, organización de la AFA, digamos, que tiene 30 equipos y que no hay tiempo para jugar tantos partidos. Pero otro poco también son cosas que le superan a la AFA, como por ejemplo la Copa Sudamericana, la Copa Libertadores, donde tienen que jugar y por eso también no hay más tiempo. Y los otros, el cronograma también hecho por la propia FIFA, meter partidos de FIFA, de fecha FIFA, en septiembre y octubre, que hace nada terminó el Mundial, parece ser innecesario. Directamente debería postergar para el año que viene, ¿no? Bien. Pero bueno, y eso hace que se atrase tanto y bueno, tenga que jugar todos juntos y andamos y a los saltos y a los galopes atrás de la cosa, ¿no?
1: Y el calendario del torneo ya arranca mañana.
0: Claro, por eso te digo, por eso, en una semana o menos de una semana, te hacen jugar dos o tres veces. El caso Boca jugó el jueves y jugó el domingo. Y ahora va a jugar, no sé, no recuerdo, pero bueno, pero el jueves tiene que jugar de vuelta. Después tiene que jugar de vuelta, sí o sí, jueves, tiene que viajar.
1: Después juega el miércoles 5 por el torneo.
0: Está, por la otra semana. Pero igual, ves, hay jueves, viernes, sábado, hay 4 o 5 días y juega otra vez. Pero bueno, en fin, qué sé yo. Bueno, repasaremos, hay mucho del deporte. Cola Pinto no le fue muy bien, corrió, pero no le fue muy bien. No anduvo el auto otra vez, así que bueno, también hay problemas ahí y ya viene otra fecha. Pero bueno, en fin, hablaremos del básquet, que era el duelo de los misioneros por el torneo federal, vamos a hablar un poquito de eso, también del torneo provincial que tuvo fecha este fin de semana, en fin, hay mucho para repasar también en el ámbito, claro, del deporte, ¿no? Pero bueno, vamos a la primera pausa, ¿te parece? 16 horas 21 minutos en la República Argentina.

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0: Bien, seguimos en la tarde y ya inclusive me decía recién Ricardo que entraron una llamada inclusive que querían aportar respecto al transporte público de pasajeros en nuestra ciudad, así que vamos a guardar para cuando venga Binder en estudios y ahí podamos trasladarle esta inquietud entonces también, ¿sí? Bien, mientras tanto va a haber el operativo Ahora Gas, que cada vez que aparece, bueno, la gente se entusiasma, ¿no? Van a estar este miércoles 29 de julio de 8 a 12 horas en la plaza de Villa Svea, en calle Juan Manuel Nilsson y Lindström. Ahí van a estar entonces. Y el precio de la garrafa va a ser de 20 pesos, ¿sí? La recién consultaba y me decían 25 más o menos. El gas depende. Si vos te vas un domingo ni un kiosco y te vas a salir 30 también, ¿no?
1: Pero malo, bueno. 24 horas.
0: También, claro. Ya lo iba aumentado, te va a una estación de servicio y a veces también, viste, te van a cobrar más. Pero bueno, pero ahora gas entonces viene a 20 pesos, ¿sí? Parece ser conveniente. Bien, en otro orden de cosas también, ni los datos del tiempo todavía le hemos pasado. En la actualidad, 28 grados, un décimo, la humedad asciende al 67%. Dice también el Servicio Meteorológico Nacional, para los próximos días, indica que el tiempo va a estar para mañana martes, dice que vuelven las lluvias, tormentas aisladas durante toda la jornada, con temperaturas que oscilarán entre los 20 grados y los 28 grados. Para el miércoles, madrugadas y mañanas con chaparrones, por la tarde cesan las lluvias, pero queda el cielo mayormente nublado. Para el día jueves, ya sin lluvias, temperatura entre 16 y 22 grados, es decir que no hay tanto, no es que baja la temperatura, no por ahora al menos. El día viernes, con sol, nos recibe en la mañana, con temperatura entre 15 y 26 grados durante toda la jornada. Para el próximo sábado, sin sol, pero solamente mayormente nublado, sin posibilidad de lluvia, 21 y 26 grados respectivamente. Y el domingo, 21 y 26 la temperatura, sin sol, pero también sin lluvias. Es lo que prevé el Servicio Meteorológico Nacional entonces, ¿sí? En otro orden de cosas, le contaba esto de la incursión de nuestro presidente por Brasil, lamentablemente. Entre la crisis interna y esta tensión externa, un gobierno bajo cuestionamiento, que ya lo tiene ya hace bastante tiempo, mire, estuve a punto de hacer una entrevista que me pareció muy largo y muy y no aportaba mucho, pero le voy a decir solamente un número. ¿Usted se imagina cuántas veces el presidente, como decimos acá, puteó o insultó desde que es presidente hasta a esta fecha? 16.823 veces. 16.823 veces. Contados desde que asumió hasta esta parte. Eso te da, si promedias, te da que cada 50 minutos le putea a alguien. Esa es la estadística, porque en un solo discurso a veces hay a 20 que putea, ¿no? Una cosa extraordinaria. Por eso digo, es muy mediocre, siendo el presidente de un país, que incursione en este tipo de actitudes, ¿no? Pero bueno, eso es lo que hay. Pero bueno, volviendo al tema. Mientras la Argentina atraviesa una de las crisis económicas y sociales más profundas de los últimos años, con empresas que cierran a diario, aumento del desempleo y una caída sostenida del consumo, el presidente Javier Milei parece optar por desviar el foco hacia conflictos externos que poco aportan a la solución de los problemas urgentes de nuestro país. En este contexto delicado, por cierto, donde cada vez más personas pierden su trabajo o no logran reinsertarse en el ámbito laboral, y donde crece el malestar social reflejado en altos niveles de desaprobación de la gestión, la decisión de protagonizar un nuevo episodio de tensión diplomático con Brasil resulta como mínimo inoportuno. Brasil no es un país más. Es el principal socio comercial de la Argentina, un aliado estratégico dentro del Mercosur y un actor clave para la estabilidad económica y regional. Sin embargo, lejos de fortalecer esa relación, Milei eligió viajar al territorio brasileño para participar de un acto político y lanzar duras descalificaciones contra el presidente Luiz Inácio Lula da Silva, utilizando un lenguaje impropio de la investidura que representa. Esto se suma un elemento aún más preocupante, el uso del avión presidencial para asistir a una actividad partidaria de otro país en apoyo a un candidato opositor al gobierno brasileño. Este hecho no solo genera un fuerte ruido diplomático, sino además sienta un precedente riesgoso de injerencia en la política interna de otra nación, algo que históricamente la Argentina ha evitado. Mientras tanto, puertas adentro, los problemas se acumulan y requieren también de atención urgente. La economía real sigue deteriorándose, el consumo continúa en caída y la incertidumbre se profundiza en todos los sectores. En lugar de priorizar la gestión y el diálogo, tanto interno como externo, el gobierno parece optar por la confrontación y la exposición mediática. Pero en tiempos de crisis, lo que la sociedad demanda no son discursos altisonantes ni conflictos innecesarios, sino soluciones concretas, responsabilidad institucional y un rumbo claro para salir adelante. Esto respecto a esa infortunada visita que hizo nuestro presidente justamente ahí en Brasil, ¿no? Teniendo tantas cosas de cómo ocuparnos aquí en nuestro país, tantas necesidades tenemos, y sin embargo, se da tiempo para ir a entrometerse en otro país, ¿no? La verdad, insultar también a la primera magistratura judicial de ese país, con lenguaje soez, con descalificativos impropios de la investidura presidencial también, ¿no? Pero bueno, esto es habitual y conocido. Pero no por eso no tiene que dejar de sorprender y nos tiene que molestar y tenemos que hacer algo al respecto. Y ese algo, los ciudadanos, lo único, la única herramienta que nos queda siempre es el voto. Finalmente es lo que nos queda. Siempre, y eso es para todos los políticos en general, cuando algo no nos gusta, podemos, claro, protestar. Podemos recurrir a la justicia, por ejemplo, también. Si es que vemos que alguna de nuestros derechos han sido vulnerados, podemos acudir a la justicia. Y en mayor medida, o en forma directa, una vez nos llaman, un día nos llaman, digamos, el Estado nos convoca a los ciudadanos para que emitamos nuestra opinión a través del voto. Y ahí es donde uno puede arreglar cuentas con aquellos que no nos parece que esté bien, ¿no? Bien, pausa, 16:36 en la República Argentina.

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Bueno, el doctor Rafael Pereira Píger, obereño él, exdiputado también, alertó sobre las posibles consecuencias de modificar el régimen de protección de tierras rurales y sostuvo que una flexibilización en la adquisición por parte del extranjero podría generar daños irreparables para Misiones. En ese marco, pidió a los senadores nacionales por la provincia de Misiones que rechacen la iniciativa cuando el debate se retome el próximo 6 de agosto. El proyecto comenzó a tratarse, recordemos, el 16 de julio en el Senado de la Nación, pero quedó con solamente el cuarto intermedio aprobado. Desde entonces, en Misiones, se multiplicaron las voces en contra de la propuesta del gobierno provincial, partidos políticos, organizaciones agrarias, sectores ambientales, entidades sociales, expresaron su preocupación ante un eventual cambio en las reglas actuales. Para Pereira Píger, el debate trasciende cualquier diferencia partidaria y se vincula directamente con la defensa de la soberanía territorial y la preservación de los recursos estratégicos para las futuras generaciones. Los senadores representan a Misiones. Es una provincia con un 90% de frontera que tiene un cuidado especial sobre su tierra, su política de colonización rural, su ambiente, su biodiversidad y su agua, nuestro verdadero oro líquido, afirmó Pereira. El exlegislador también remarcó, además, que el interés de potencias extranjeras por las tierras y los recursos naturales responden a una lógica geopolítica global, pero subrayó que la responsabilidad de poner límites recae en los representantes argentinos. Que Estados Unidos, Europa, Japón o China tengan intereses es lógico, pero quienes deben defendernos y fijar límites son nuestras autoridades, en especial los senadores que representan la Tierra Colorada, señaló Pereira. Actualmente, la legislación vigente establece un tope del 15% para propiedades extranjeras en tierras rurales y limita a 1.000 hectáreas la superficie que pueden adquirir una misma persona extranjera en determinadas zonas. Según advirtió Pereira Píger, eliminar estas restricciones podrían derivar en una fuerte concentración de tierras en lugares estratégicos para nuestro país. Esto no tiene vuelta atrás. Podría habilitar que se compren extensiones enormes, incluso gran parte de la provincia, como le dije la semana pasada. Es un daño institucional muy grave, sostuvo. También cuestionó la idea de que las provincias mantendrían control sobre las operaciones y enfatizó que los senadores no pueden desentenderse de las consecuencias de la ley. Representar a Misiones en el Senado, si las provincias pueden verse perjudicadas, tiene la obligación de poner en freno. Eso es ejercer el federalismo, reiteró Pereira Píger. En otro tramo también de la alocución, el abogado recordó antecedentes históricos de concentración de tierras en la región, como la venta de alrededor de 2 millones de hectáreas por parte de la legislatura de Corrientes antes de la, provincialización de Misiones. Finalmente, insistió también en que el debate debe darse por fuera de las banderías políticas y centrarlos en la defensa del territorio y sus recursos. No es una cuestión ideológica ni partidaria. Es defender los intereses de los misioneros y de las futuras generaciones. Sin tierra no hay posibilidades de desarrollo, concluyó el abogado. Lindo hasta ahí, ¿no? Pero el tema es que hoy estamos siendo representados por personas que, si bien lo hicieron a través del sistema político vigente, legal, estas personas no responden a partidos políticos. Ya no es como no hace mucho tiempo, peronismo, radicalismo. No, ya no es más esto. Hace mucho tiempo que feneció la representación de estos partidos. No los partidos, siguen vigentes. El tema es que primero lo vaciaron de ideología, después lo vaciaron de interés, después directamente lo remataron. Hoy por hoy, el peronismo por sí solo, el radicalismo por sí solo, ahí anda, flotando, apenas. Entonces, los que nos representan a nosotros ya no tienen
esa ideología. Antes votar al peronismo sabía que iba a pasar, votar al radicalismo sabía que iba a pasar. Hoy no sabemos, votamos a personas que representan ciertos intereses comerciales y que no nada tiene que ver con el respetar al pueblo, que no tiene nada que ver con la ciudadanía, no tiene nada que ver con el patriotismo, no tiene nada que ver con los intereses comunitarios, sino sus intereses son personales y son de todos vinculados al Dios dinero, exclusivamente a eso. Hay senadores misioneros que, la verdad, no, ni siquiera le interesa Misiones. Directamente le interesa sus negocios privativos y que en el cual muy probablemente coincidan en que estaría bueno comprarse las cataratas del Iguazú o que estaría bueno comprarse gran parte de la tierra de selva que aún permanece en Misiones, intacta, ¿no? Pasa eso. No tienen ese pudor, ¿no?, por hacer algo que pueda ser rechazado después por la sociedad. Porque no hay problema. Si a cada Misiones no le quieren ver mala cara, no hay, van y viven en otro lugar. No pasa nada. Tienen suficiente dinero para vivir donde quieran vivir. Entonces no pasa nada. Eso también hay que tenerlo en cuenta a la hora de votar. Me parece que debemos hacer un raconto en ese sentido también. Pero bueno, Ricardo, ponga una cortinita más acorde, ¿le parece? Y le damos, nos sacamos encima la derrota de River, la derrota de Boca y todo lo que tiene que ver con el deporte, ¿le parece?

0: arroba Barrena, sin filtro. No tuvimos ganas de ir a buscar el gol, dijo el técnico. No tuvieron ganas, bueno.
1: No, la verdad que cuando entró Villa dije, este muchacho lo va a romper, pero parece que entró sin ganas también.
0: ¿Con el freno a mano?
1: Sí.
0: Bueno, pero por eso, dice que no tuvieron ganas. Si ojalá, si es solo cuestión de ganas, bueno, para el próximo le vamos a decir, bueno, ¿tienen ganas o no? Boca arrancó el torneo clausura con una dura derrota, 3-0 frente a Deportivo Riestra en el estadio Guillermo Lasa, y dejó una imagen preocupante. Tras el partido, el técnico Rodolfo Arruabarrena fue contundente en su análisis y no esquivó las autocríticas. Aseguró que nunca sintió su equipo cerca del descuento y lanzó una frase que resume la noche: ni con más tiempo hubiéramos podido quebrar al rival, dijo directamente, ¿no?
1: Y con 60 minutos más.
0: Sí. Pero más allá del resultado, lo que encendió las alarmas fue la actitud. El entrenador remarcó que en el tramo final el equipo no mostró ni ganas ni inquietud para ir a buscar el gol. Así que bueno, estaba enojado parece. Arruabarrena también asumió, recuerden, toda la responsabilidad por la caída y ya puso la mira en lo que viene, el compromiso por Copa Sudamericana ante O'Higgins de Chile. Además, reconoció que la posesión no alcanza si no se traduce en situaciones de peligro. Bien, bien, bien, por fin uno, ¿no? Que eso de tocar para el costadito, hermano, no funciona, ¿no? Tampoco lo hizo Boca. Además, reconoció también que la posesión no alcanza si no se traduce, como decíamos, en un ataque frontal, ¿no? Bueno, habló también de las ausencias, confirmó que buscan un delantero tras la lesión de Adán Vareiro, aunque aclaró que la derrota no pasa solo por esa ausencia. Con apenas 3 partidos en este nuevo ciclo, el mensaje es claro: hay preocupación, pero también urgencia por reaccionar. Así que bueno, ahí está. También, después usted tiene ahí los otros partidos, ¿sí?
1: Tenemos los otros partidos.
0: Bien, sí, repasemos.
1: Exactamente, que arrancó el día jueves, para que todos lo sepan, donde Sarmiento y Argentino ganó 3-2 a Sarmiento, Belgrano le ganó 2-1 a Rosario Central, Aldo Civi 1 y Defensa de Justicia 1. Al día viernes, Gimnasia de Mendoza le ganó a Central Córdoba por 1-0. Racing le ganó a Gimnasia por 2-1.
0: Lindo partido, eso lo vi.
1: Sí, Vélez le ganó 1-0 a Instituto. Platense Unión 2-2. Huracán Banfield 1-0 ganó Huracán. El día sábado, Estudiantes de Río Cuarto le ganó 1-0 a Tigre. Newell's le ganó 1-0 a Talleres. River perdió de local ante Barracas. Y Lanús le ganó a San Lorenzo 1-0. El domingo, por lo tanto, hubo un empate nomás.
0: Mira.
1: En toda la primera fecha, donde Atlético Tucumán empató 0-0 con Independiente de Rivadavia. Luego vino Independiente, que le ganó a Estudiantes, en cancha de Estudiantes 2-0. Y como todos ya saben, el último partido, donde Riestra le ganó 3-0 a Boca.
0: Bueno, sí, eso no hacía falta, yo ya había dicho.
1: Recalcar no hacía falta.
0: ¿Para qué tiene que recordar? Está
1: ahora,
0: muy bien.
1: Dentro de un rato, si usted quiere, vamos, porque mañana ya empieza el torneo.
0: Claro.
1: Arranca la segunda fecha. Uh-huh. Que ya también a partir de las 19 vamos a tener partidos.
0: Correcto, ahora lo repasamos. Pero ahora vamos a completar con otros ámbitos del deporte también. En este caso, hablar del básquetbol. Mitre le hizo remontada histórica a la serie y la serie está ahora al límite. Bartolomé Mitre protagonizó una noche inolvidable en la Liga Federal de Básquetbol. Le ganó a Tokio 67-66 en un final dramático y forzó el tercer partido de la serie a cuartos de final. El Auriazul parecía tener todo perdido. Llegó a estar 18 puntos abajo en el último cuarto, pero reaccionó con carácter, intensidad y corazón para meterse de nuevo en partido. Y cuando el clásico se moría, apareció el héroe. Martín Pérez clavó un triple decisivo en los segundos finales que dio vuelta al marcador y desató la locura en el estadio. Fue revancha inmediata. Tokio había ganado el primer duelo, también 67-66, y ahora todo se definirá en un tercer y último juego. Con la serie igualada, el clásico posadeño tendrá un capítulo final a todo nada, con un lugar en semifinales, un juego y el sueño del ascenso todavía en pie. Mitre ya hizo lo más difícil, ahora va por todo. Así que bueno, ahí estuvo esta definición apasionante. En El Dorado, en tanto, rugieron nuevamente los motores y ya acelera hacia septiembre. El Autódromo Ciudad del Dorado fue escenario de una nueva fiesta del automovilismo en la quinta fecha del Campeonato Misionero de Pista, que reunió a 46 pilotos y a un gran marco de público. La jornada tuvo de todo. Sobrepasos, sanciones, abandonos, finales ajustadas, y mantuvieron la emoción hasta la última vuelta. En la clase 1, Renzo Cerretti se quedó con la victoria tras el recargo a Facundo García, que había cruzado primero en la Copa Fiat 1.4. Daniel Salas volvió a dominar y logró su quinta victoria consecutiva en lo que va de la temporada. En la clase 3, Cristian Sartori cerró un fin de semana perfecto, ganando serie y final. Mientras que en el TC4000, Cristian Grigorsin aprovechó un abandono clave para quedarse con su tercera victoria del año. Más allá de la pista, el autódromo mostró un gran movimiento con familiares, fanáticos que acompañaron una jornada a puro motor. Y ya hay fecha para el próximo capítulo. El Campeonato Misionero de Pista volverá a El Dorado del 19 al 20 de septiembre en el marco del aniversario de la ciudad. El ruido de los motores no se apaga, apenas entra en boxes hasta la próxima carrera.

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0: pelea políticamente, yo solo lo diga.
1: Bueno, seguimos aquí en la tarde, y como decíamos y prometíamos también, tenemos que ir un poquito más acá por la. Ahí está, acá. Ahí lo pueden ver a Maximilian Binder. Él es doctor, es abogado y es concejal también de nuestra ciudad, y actualmente tiene a su cargo la presidencia de la comisión que, entre otras actividades, tiene que ver con el transporte de nuestra ciudad, ¿sí? Por eso le hemos convocado, si bien ya hace un tiempo que el Consejo Deliberante aprobó estos nuevos valores para el transporte urbano, pero queríamos hablar porque queríamos salirnos de ese día donde, che, ¿cuánto vale el boleto? Y toda una discusión. Nos queríamos alejarnos un poquito de ese tema para hablar con tranquilidad de todo el servicio de transporte de pasajeros en esta ciudad. No es la primera vez que usted me va a escuchar decir acá que está en riesgo ese servicio. En su momento dije que había posibilidades, que si bien nadie confirmaba, pero había posibilidades que la empresa inclusive decida retirarse. Y ejemplificaba que en El Dorado pasó. En El Dorado se fue la empresa. Porque consideraba que una empresa pone un negocio para ganar dinero. No es para empatar, no es para ganar poco también. A veces la empresa determina, si no gano cierto valor, no vale la pena. Y entonces tenemos que mantener un servicio, porque el transporte público no le afecta a determinada gente que tiene su auto, que puede ir, venir, pero sí le afecta a la gran mayoría que necesita ese transporte para ir a trabajar todos los días, y que tiene que tener un horario, y que tiene que tener una frecuencia determinada también. Todo esto influye en un monto, ¿no? Binder, ¿cómo le va? Buenas tardes.
2: Buenas tardes. Todo bien.
1: Todo bien, pero bueno, ya pasó un tiempo de la aprobación de los nuevos valores, que el boleto sin tarjeta en Oberá, pagando en efectivo, serían 2.100 pesos. Con tarjeta, 1.560, por ahí era.
2: 1.519. El digital,
1: exacto. El digital. Bien. Primero, los concejales, la mayoría, aprobaron el incremento. Pero la oposición directamente no aprobaron. Y me parece acto de demagogia.

0: Decir que no aumentan porque la gente no tiene aumento, no tiene plata. Es cierto, la gente está mal, el bolsillo está escaso. Pero también no es menos cierto que ustedes tienen que tener cierta responsabilidad a la hora de legislar. Usted no puede legislar pensando en un voto.
1: Exactamente.
0: Deben hacerlo con responsabilidad y seriedad.
1: Tenemos, sí, sobre todo porque tenemos una ordenanza que lo regula y un contrato firmado donde establece que la evaluación de las tarifas se tiene que hacer cada 4 meses y sobre todo si hay una variación de costos.
0: ¿Qué
1: Así
0: costo no varió
1: que
0: desde la última vez que fijaron el precio a esta altura?
1: todos variaron sobre todo empezando una inflación acumulada de más del 16%
0: De última vez.
1: desde el último momento, desde enero a junio, sin contar julio, el aumento del salario que fue por arriba del 10, 12, 13%, en combustible estamos hablando de una variación semestral entre la última actualización de la tarifa del más del 18%, y así seguimos.
0: Claro, pues eso. A ver, yo decía acá muy rústicamente, planteaba algunas variables. Le contamos a la audiencia cuánto varió desde la última vez que ustedes incrementaron a esta parte, cuántas veces, en qué porcentaje varió el combustible, que debe ser uno de los pilares para armar el presupuesto,
1: Que
0: digamos.
1: forman la fórmula polinómica.
0: Claro, sin entrar en eso, porque
1: Sin
0: viste que
1: entrar
0: la
1: en eso.
0: fórmula polinómica es
1: Sí,
0: muy
1: hay que
0: compleja de
1: dejarlo.
0: poder
1: Sí,
0: explicarle.
1: es
0: Pero
1: complejo.
0: digo, para ser sencillito, ¿cuántas veces aumentó, en qué porcentaje aumentó el combustible, en qué porcentaje aumentó las cubiertas necesarias para el colectivo, en qué porcentaje aumentó el seguro, que también es influye y demasiado, y en qué porcentaje aumentó el salario de los choferes, digamos, ¿sí? Tomar esos ítems. Todos ellos han variado sustancialmente. La fijación del precio de ustedes, según mis modestísimos cálculos, estuvo por debajo, inclusive si le sumamos esos cuatro ítems.
1: Sí, por supuesto. Nosotros, volviendo un poquito para atrás, que creo que es importante destacarlo, el año pasado se hizo un solo aumento en todo el año, que lo hicimos en diciembre, a fin de año, y fue según la inflación anual. O sea, nos apartamos de lo que es la fórmula polinómica, que daban totalmente otros números, mucho por muy arriba de lo que nosotros aumentamos, y aumentamos a una inflación que creo que, es más, yo creí que íbamos a tener un acompañamiento de la oposición porque era lo más lógico. Lo más lógico aumentar por inflación, pero tampoco lo tuvimos. Y este año seguimos ese rumbo, hace 6 meses que no actualizamos la tarifa, entró la evaluación, también con algo para destacar, que es algo trascendental, que vamos, la incorporación del transbordo. Que algo que no estaba teniendo verá, que según la audiencia pública, la última que tuvimos, nunca se habló de precios. Nadie cuestionó el tema del costo. Todos cuestionaban el tema de las frecuencias. Y
0: ¿Es
1: algunas
0: cierto?
1: cuestiones de accesibilidad también, que yo tomé nota, siempre soy muy atento a eso. Y bueno, según reuniones de comisiones vecinales, también a las que asistimos con movilidad urbana, se planteaba mucho el tema de frecuencia. Y la idea era solucionarlo. Y con la incorporación del transbordo, creo que vamos a resolverlo. Así que veo muy positivo esta última actualización y la incorporación. Vamos a ver cómo hacer en la práctica, porque es algo nuevo que se tiene que incorporar y que va a llevar un tiempo para que la gente se acostumbre, pero creo que va a tener buenos resultados.
0: Repasemos en la provincia las tarifas, ¿sí? A ver, al 21 de julio, por ejemplo, en Posadas se modificó la tarifa 1560, en Garupá 1670, en Candelaria 1670, en Posada Garupá, que ahí recuerden que el sistema es integrado, 2040, Posadas Candelaria 2380, Candelaria Garupá 2040. Tengo más datos. Utilizan también el servicio sin tarjeta electrónica, acá es efectivo. Posadas 2000, Garupá 2300, Candelaria 2300, Posada Garupá 2800, Posadas Candelaria 3100 y Candelaria Garupá 2800. Eso es comparando con Posadas y algunas otras que forman parte del sistema integrado de ellos, ¿no? Metropolitano, creo que diría. Ahora, podemos compararnos también con otra ciudad como El Dorado, por ejemplo. Allí el boleto cuesta 2.800 pesos, para tener más o menos un comparativo con nuestra ciudad de Oberá. Con la diferencia, El Dorado es todo parejo, es un chorizo largo que va del kilómetro 0 al 12, sin mayores recorridos, digo. Acá tenemos mucha subida, mucha bajada, que complica también al colectivo y tiene mayor consumo de combustible. Esto me explicaba un chofer, yo no lo sé, me explicaba un chofer que se complica en Oberá por esas razones, ¿no? Ahora, estos datos, ¿o qué datos ustedes no tienen como concejal para a la hora de resolver cuál es el precio?
1: Bueno, nosotros al iniciar el expediente nos pasan una lista, la empresa, de todos los precios por los cuales ellos sacan el valor, que en este caso solo habían mencionado el valor del kilómetro recorrido. Estaba en torno de los, si no mal recuerdo, era 6.700 y al día de la audiencia pública ya estaba rondando los 7.500 pesos. Eso se hace, de ahí se saca lo que es el valor boleto, que sería aproximadamente entre 3.000 y 4.000 pesos tendría que estar saliendo según la empresa. Nosotros podemos tener la libertad de evaluar la fórmula polinómica, también índice de inflación, y es como te digo, nosotros nos adaptamos, creo, a lo más lógico, que es según inflación, y es más, por ahí índices menores a la inflación. Entonces estamos, como bien lo expliqué al principio, sabiendo que hay una inflación acumulada en estos últimos 6 meses, que hubieron aumentos de salarios, que los rodados también aumentan en precio, como ellos se manejan en MET, si no me acuerdo, dólar MET, combustible, aceite, lubricante, lo que es goma. Entonces, si hay aumento de todos los índices de que hacen al costo, que conforman el costo de la tarifa, se tiene que actualizar
0: A ver, ¿podría hacer entre todos ustedes un acto de demagogia y decir, bueno, no aumentamos, y puede llegar el caso de que nos quedemos sin el servicio? Que eso sería peor que el aumento.
1: Es como yo una vez creo que lo había mencionado, hay que actuar con responsabilidad, sobre todo nosotros, lo que somos el bloque oficial, tenemos la responsabilidad de actuar justamente para no quedarnos sin claro. Transporte. Sería muy lindo decir, no, por cualquier pretexto o por ahí por no contestar un informe o por evaluar que por ahí no están cumpliendo con alguna cuestión la empresa, no aceptar el aumento y vamos a tener consecuencias. Claro. Una de las consecuencias, como bien decís vos, que la empresa se vaya. Yo siempre estoy actualizado con los medios porque por ahí a mi oficina soy el presidente de la Comisión de Transporte, por ahí no viene mucho a quejarse, pero sí veo en las redes y veo, bueno, que se vaya, que venga otra empresa, pero hay que tener cuidado con eso porque si una empresa nueva, se va una empresa y va a venir una empresa nueva, va a imponer lo que a ellos crean conveniente. Y además la empresa que se va a ir por un incumplimiento contractual porque no estamos cumpliendo con lo que dice el contrato y con lo que dice la ordenanza. Claro. Si bien puede ser que hay cuestionamiento, que bajaron frecuencia, pero eso también se resuelve por la baja en la utilización del IPK, si es el índice pasajero por kilómetro. Vos no podés sostener un colectivo que viaje con 5 personas o 10 personas en una línea. Por eso se busca siempre, activamente, la parte de movilidad urbana, y ellos te pueden explicar un poquito mejor de ese tema, de cómo, cuáles colectivos por ahí conservar y qué líneas no, por el tema del IPK, de la cantidad de pasajeros que lo utilizan. Es muy trascendental todo el cambio que hubo, pero no solo a nivel municipal, sino a nivel país, claro. que son la incorporación, sobre todo en la parte provincial, la incorporación de las plataformas digitales. Claro. Mucha gente opta a usar el Didi, el Uber, y bueno, son, como te digo, son todo forma parte de los índices. Claro. De tomar en cuenta.
0: Ese es un tema que tocaste que iba a preguntar, pero inclusive ahora vamos a leer lo que me mandó un oyente, pero que se identifica como soy, trabajo en Uber y soy ex remisero. Y me explica que él era remisero y que se tuvo que reconvertir porque el remis ya no daba.
1: Exacto. Justamente el proyecto de la ordenanza de la incorporación de las plataformas digitales, fui, la hice todo junto con el bloque. Y la idea en su momento, cuando era de incorporar el tema de plataformas digitales, era solo incorporarla y mantener todo el sistema anterior, que era un servicio público.
0: Claro.
1: Taxi, remis, era servicio público. Y se incorporaba un servicio privado, que era la utilización de las plataformas. Justamente ahí, en la ordenanza que está hoy vigente, se equiparó a todos los servicios por igual. Hoy en día, todos los servicios son de carácter privado, y ya no es tanto quién es taxi, quién es remisero, porque entendemos que la prestación de servicio es la misma, es trasladar de una persona de un lugar a otro. Ahora, ¿cómo intermedias con ese vehículo, si a través de una plataforma, o sea, a través de una agencia, o a través de un taxímetro, por ejemplo, a través de una parada de taxi? Eso es independiente, o sea, eso no es algo que es de mayor consideración, sino es regular justamente la prestación del servicio. Y bueno, al incorporarse también cambia el tema y incide en los valores del costo, porque ¿qué pasaría si hoy no tendríamos transporte urbano?
0: Más caro iba a ser de boleto, claro.
1: No, si no tendríamos transporte urbano, automáticamente el valor de las plataformas iban a aumentar,
0: subir
1: porque
0: montón,
1: no iba a haber,
0: claro,
1: competencia. Entonces,
0: claro,
1: eso es lo que por ahí quiero destacar, de que no es solo pensar en, bueno, de última que se vaya, yo no ocupo más el transporte, pero si sacamos de la ecuación el transporte, no solo que muchos chicos van a quedar sin el transporte gratuito, que actualmente la provincia sigue cumpliendo el transporte gratuito con los estudiantes, y en Oberá en especial con los adultos mayores, sino que el costo de los valores de las plataformas van a aumentar, porque no van a tener competencia, no van a tener como competencia el transporte urbano. Y
0: correcto,
1: las plataformas se manejan por libre mercado.
0: ¿Ustedes qué regulan de ese mercado justamente de las plataformas? ¿Qué el municipio regula? ¿Qué tanto regula?
1: No, lo que hizo la Municipalidad de Oberá, que fue creo que la única
0: pionera, sí,
1: que implementó la regulación, como el cambio de entender de que el servicio tanto taxi y remis ya no es de carácter público. Es más, anteriormente la ordenanza decía que se tenían que establecer a través de también de audiencias públicas, y nunca se hacía. Entonces, a consideración, y no solo de Oberá, sino a nivel mundial, te digo, se considera como un servicio privado.
0: Perfecto, así que no tendría injerencia.
1: Entonces, exactamente.
0: Ustedes
1: entonces,
0: no están para determinar nosotros, este estrucho, como dicen acá, o este es legal.
1: No, nosotros lo que sí se implementó es el tema de la habilitación.
0: Okay.
1: Acordate que cualquier prestación de servicio al tipo de actividad que vos prestes en el municipio tiene que tener una habilitación.
0: Claro.
1: Y la habilitación es más, al principio, no sé si ahora tendrá costo en esto actualmente, pero fue gratis, la habilitación fue gratuita, no fue la idea de cobrar algo a la municipalidad, sino de controlar, porque el servicio, las plataformas digitales sobre todo, vos te registrás por la plataforma y si también tenés tenés calificaciones que pueden decir
0: y tenés que presentar a alguien de referencia,
1: pero nosotros tenemos que darle seguridad, según la carta orgánica, tenemos que darle seguridad al usuario, y nosotros no podemos basarnos solo con lo que establecen el ordenamiento o las disposiciones de la plataforma.
0: Claro.
1: La municipalidad tiene que garantizar que esa persona que está prestando el servicio esté en condiciones, o sea, tenga un carnet profesional, que esté habilitado, que no tenga antecedentes, que no tenga antecedentes penales, que el auto esté en condiciones, o sea, tenemos que darle seguridad. Eso es la única obligación que nos impone al cuidado del usuario, por eso se reguló de esa forma.
0: Está bien, con tu permiso y tu paciencia,
1: sí,
0: sobre todo.
1: Por supuesto.
0: Vamos a leer lo que nos decía el testimonio de este Uber o ex remisero, él se calificó así. Recordé casi palabra por palabra, porque como dije, me iba a una práctica deportiva, no tenía en el celular nada para escribirlo o grabarlo, ¿no? Pero me pareció extraordinario. Decía él: no hablemos de estupideces cuando hablamos de la regulación del precio y demás. No vamos a hablar de la Libertad Avanza o de los Cuca, de los Peronchos, de los Radichetas, nada de eso. O sea, a mí nada de eso me interesa. No vamos a hablar de esas estupideces porque eso es humo. Vamos a hablar de la economía, decía él. Mi trabajo consiste en llevar y traer gente. Tengo un auto de alquiler. Toda la gente que antes eran mis clientes ya no lo son. Se compraron bicicleta. Se compraron una motito. O caminan. Y usted me dirá, qué bien, ¿se dieron cuenta de que estaban gastando de más? No, ¿se dieron cuenta de que les sacaban la plata del bolsillo? No, cuando ustedes le sacan la plata del bolsillo a la gente en general, a los laburantes, se cae todo. Se cae el comercio, se cae el transporte. No lo quieren entender así. Seguramente ustedes ganan más de 5 millones de pesos por mes, entonces, para decir, no pasa nada, estamos todo igual, acá no hay diferencia. Hay mucha gente, dice, que somos muchos los que no ganamos ese dinero. Lo que cuesta mantener una unidad en funcionamiento. Los repuestos, la mano de obra, el mecánico, los impuestos, no se pueden sostener. Y no se pueden andar tampoco regalando nada. Yo no puedo regalar un viaje, porque después no puedo pagar. No lo puedo regalar porque a mí no me alcanza. Entonces, se complica todo. No hay negocios rentables. Cuando uno tiene una unidad, un auto, que vale 30 millones de pesos, puesto en la calle, dando vueltas, para ganar 50 mil o 60 mil al final del día, eso no es negocio, decía este remisero. Me pareció tan interesante, ¿no? El tipo hace una radiografía de lo que le pasa y lo que nos pasa en todo como sociedad. Y claro, se vuelve una encerrona porque él me decía, yo otra cosa no sé hacer.
1: Nosotros cuando incorporamos el tema de la o sea, autorice, en realidad ya se estaba aplicando, yo ya venía trabajando en la ordenanza un año antes de que se empiece a implementar acá en Oberay y decía, esto se va a venir y por ahí mucho mencionó, pero todavía falta, pero todavía... Bueno, empezamos reuniones con los remiseros, con los taxistas, fuimos sacando una ordenanza al pedido de ellos. Sacamos una ordenanza que haya un equilibrio, eso nos pedían siempre, que no sean desiguales las situaciones. Por ejemplo, el taxista y el remisero, que no tengan más regulación de lo que va a tener uno que va a trabajar a través de la aplicación. Claro. Entonces dije, qué mejor que equipararlo en el mismo, hoy se llama transporte oneroso de personas, no hay más lo que es taxi, remis, cada uno se define como quiera y presta el servicio y como dice, cada uno sabe los costos y lo que le sale mantener el servicio. Y es más, en lugares donde se siguió con el sistema anterior y queriendo adaptar al nuevo, o sea, siguieron con el tema de que sea un servicio público, adaptando a través de tarifa, que creo que hoy en día hasta Posadas sigue así, que siguen los remises y van desapareciendo, porque sabemos que hoy por ahí una persona que presta el servicio de transporte oneroso, o sea, a través de su auto, por ahí en un momento trabaja como taxista o remisero, en otro como Uber, o sea, va a ir de la forma que mejor se adapte o mejor vaya teniendo clientes. Claro. Uno se tiene que adaptar. Y yo, después de la aprobación, por ahí tuve muchas quejas de agencias que nos cuestionaban de que habían autos truchos, de que era imposible así y que se tuvieron que ir acomodando y adaptando a los tiempos. Y yo decía, bueno, o sea, no podés tampoco salir a través de una casa de bruja de ir a perseguir a todo el mundo porque la gente también necesita trabajar.
0: Ahí está el punto. Yo sé de algunos, y hasta ahí voy a decir, supermercados que tienen 3 o 4 autos que son los mismos, mirá la patente, mirá la cara, ¿te acordás? Son los mismos que están siempre frente al supermercado, o compran, hacen compra todos los días, o trabajan ahí en forma solapada, ¿no? Pero bueno, pero están laburando de última.
1: Sí, exacto. De última están laburando. Hoy en día nos estamos convirtiendo más en un país de prestación de servicios. Claro. La gente al no tener conseguir trabajo, que la situación actual creo que es esa, opta a la prestación de servicios. Y bueno, se tiene que adecuar a los tiempos actuales. Y esto es una salida rápida de si tenés un auto y podés hacer unos pesos extra, es muy interesante.
0: Claro, porque normalmente el se da esto del Uber o Didi, se le permite docentes, un empleado municipal, ahí de pronto, que trabaja medio tiempo, tiene la opción de complementar ese ingreso con esa actividad, ¿no?
1: Yo creo que hoy no es el tema del que trabaja medio tiempo. Yo creo que hoy directamente un sueldo ya no alcanza para
0: claro, vivir. Claro.
1: Porque, a ver, eso es algo personal mío. Antes yo siempre viví de la profesión y me acuerdo que a mí con lo que me alcanzaba de vivir de la profesión, que no varió, a ver, yo es más, tengo más trabajo que
0: más
1: antes.
0: Clientes.
1: Tengo más clientes, tengo más trabajo, pero por lo que se cobra de esos trabajos, no sobra como antes. Esa es la percepción que veo hoy. Que antes yo con lo que ganaba podía vivir tranquilamente porque los servicios eran baratos, luz, agua, supermercado, uh-huh. uno compraba, por poca plata compraba comida, el plan de salud, la obra social era barata, y hoy en día, si vos hacés, es astronómico lo que claro. O sea, cambió, y con un sueldo, yo creo que hoy, por el misma persona que antes, con un sueldo, y sin hablar de la cuestión política, uh-huh. o sea, yo voy a la realidad, con un sueldo no le alcanza como le alcanzaba antes, y es más, por ahí le sobraba claro. para ahorrar, para uh-huh. construir. A mí me sobraba para uh-huh. ahorrar una parte, para uh-huh. construir, para. Y hoy uno llega al límite.
0: Al 20, no llega al 30.
1: No llega, y es más, y lo más lamentable que muchos están tomando créditos para poder comprar comida.
0: Eso es lamentable.
1: Por eso uh-huh. yo veo una necesidad urgente de cambiar la situación, de mejorar la situación para la gente. ¿No? Por eso no nos sentimos orgullosos uh-huh. de aprobar una actualización o un aumento de tarifa. Es algo complicado.
0: Pero sí responsable de hacerlo.
1: Pero sí tenemos la responsabilidad de hacerlo, porque si no lo hacemos sabemos todas las consecuencias que se vienen por atrás. Claro. Quedarse sin transporte, tener un juicio a nivel...
0: Bueno, ahí aprovecha tu doble condición de concejal, sí, de presidente de la comisión, pero además de abogado. Sí. ¿Cuáles serían las consecuencias si la empresa pudiera demostrar que se incumplió con el contrato, que Oberá incumplió?
1: Puede hacer un juicio de daños y perjuicios justamente por incumplimiento de las cláusulas contractuales.
0: Claro, está perfecto. Eso
1: si bien ahí sí es cierto que también por ahí mucha gente se queja de que por ahí la empresa también no cumple con lo que debería cumplir, uh-huh. pero eso son cuestiones administrativas.
0: Sanción, multa, llamado a atención,
1: pero lo que usted quiera. El tema, lo esencial uh-huh. es a través de la prestación del servicio, que haya el servicio de transporte urbano, de uh-huh. que haya un precio acorde a lo que se claro. están el precio de la polinómica, porque uh-huh. en nuestro país se maneja de esa forma. Claro. Y bueno, y sobre todo destacar que esto no es un problema, como bien lo dije, no es algo de Oberá, es una situación que venimos atravesando, que vos vas a hablar con una persona de cualquier parte del país y le vas a preguntar por el servicio de transporte urbano y va a decir que está complicado, que hay menos frecuencia, que suben constantemente. Una situación que pasa en todo el país.
0: Así sí, acá me dijo, un chofer me dijo, mira, con lo que yo recaudé hoy, yo no sé si alcanza para cargarle el combustible que gastamos dando vuelta, porque voy vuelta con 4, con 5 pasajeros.
1: Por eso, esto del transbordo va a ser, yo tengo mucha esperanza, porque la verdad que era una responsabilidad muy grande los pedidos que venían de instituciones educativas, de por ahí de gente de los barrios que necesitaban que los horarios sean más amplios para claro. que puedan... llegar al trabajo, entonces, y los horarios que estaban prácticamente era para contemplar lo mínimo y necesario, lo indispensable, uh-huh. porque era para mantener el servicio, era claro. para que sea sostenible uh-huh. el servicio. Ahora con el tema de la frecuencia, la diferencia que va a ir, de todos los barrios van a salir más frecuencias a un punto y de ese punto van a poder ir y viajar a cualquier lado de Oberá, y volver a ese mismo punto y volver a su barrio, claro. o sea, van a ver más frecuencia. Eso es lo que se pretende justamente con esta nueva implementación.
0: Correcto. Doctor, muchas gracias, muy amable, por, favor, por la presencia por la aquí. Espero que no sea la última.
1: Ah, sí, por
0: si usted tiene alguna inquietud, puede venir acá, bien que la puerta está abierta.
1: Sí,
0: cuando nos sentemos también le vamos a
1: convocar. Cuando quieran hablar de algún tema, estoy a total disposición.
0: Muchas gracias, muy amable. Estuvo con nosotros el doctor Maximilian Binder, que es presidente de la comisión justamente que trata del transporte público en el municipio, y bueno, estuvo charlando un rato con nosotros por estos temas. No se puede todo el tiempo actuar de la misma manera cuando la realidad es diferente. Entonces, en algún momento hay que ponerle seriedad a la cosa. Está bueno de vez en cuando ser demagógico. Nosotros seguramente también en algún momento somos acá un poco demagógicos. Probablemente sí, porque también queremos conquistar, queremos mantener un público. Probablemente que sí, pero tiene límites. Eso tiene límites. Y el límite está dado en la razonabilidad y en la responsabilidad que tenemos que sostener. Acá haciendo modestamente nuestro programa, ellos legislando. ¿Para qué? Para que todo tenga un equilibrio sano.

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0: Bien, prácticamente en el cierre ya de nuestro programa del día de hoy, estuvimos una amplia charla que parecía necesaria con el concejal y presidente de la Comisión de Transporte para transparentar algunas cuestiones que parecían quedar pendientes. Sé que se habían comunicado también por teléfono señalando que habían gente que ejercía el Uber o el Didi en forma trucha, decían. No existe tal truchada, porque en realidad el municipio no regula eso. Esos servicios son servicios privados. Entonces, no tiene injerencia el municipio. Un poquito como que la persona, que no tengan antecedentes, dos o tres cositas más, y no mucho más que esto. No es como el Remis, que era un servicio público. Entonces, sí tenía injerencia. En esta plataforma no tiene mucha injerencia el municipio, ¿no? Pero bueno, vamos a avanzar con algunas cuestiones que quedan pendientes. En todo caso, alguien tenga duda o lo que sea, que nos escriba, que nos dejen el mensajito y que nosotros vamos a profundizar en el tema, ¿sí? Le repito, pueden escribirnos al 458530, dejarnos su inquietud y nosotros después la volcamos, ¿sí? Bien, detuvieron en Oberá también a un oficial de prefectura acusado de amenazar y dañar bienes de su pareja. Un oficial ayudante de la Prefectura Naval Argentina de 26 años fue detenido este domingo en la ciudad de Oberá, acusado de amenazar a su pareja y provocar daños en la vivienda que ambos compartían. El procedimiento se llevó a cabo alrededor de las 13:30 por disposición del juzgado de instrucción número 1 de Oberá en el marco de una causa por amenazas, daños y hurtos agravados. La investigación se inició a partir de la denuncia presentada del pasado 20 de julio por una mujer de 29 años, quien relató que durante una discusión fue víctima de agresiones verbales, amenazas por parte del acusado. Así que bueno, es que sucede con la prosecución de este tema. Por otro lado, reabren este lunes, como ya lo saben, Garganta del Diablo, tras la crecida del río Uruguay. El circuito de Garganta del Diablo, el paseo, digamos, más emblemático que tiene el Parque Nacional Iguazú, se reabrió públicamente este lunes a partir de las 8, luego de haber permanecido cerrado de manera preventiva por la crecida del río. La extinción había sido dispuesta, digamos, el jueves 23 de julio, tanto en el sector argentino como también en el brasileño de las cataratas, debido a la fuerte incremento del caudal generó por intensas lluvias en las cuencas del alto río en el sur, digamos, del Brasil, y por eso entonces estuvo cerrado, ¿no? Pero hoy lunes ya está abierta nuevamente. Tiroteo en el festival de Seattle dejó 3 muertos y varios heridos. El tradicional festival gastronómico y musical Beat of Sight terminó en tragedia este domingo por la tarde, cuando una balacera en el predio de Seattle Center dejó a menos 3 personas muertas y 4 heridos. La verdad, terrible. El ataque se produjo cerca de las 18 horas, en momentos en que miles de asistentes recorrían los puestos de comida y disfrutaban también de los espectáculos. Tras las primeras dotaciones, se desataron entonces escenas de pánico. Familias, turistas, vecinos buscaron refugio en edificios cercanos como el Museo Infantil para resguardarse de los disparos de la zona de la emblemática aguja especial, ¿no? También el anuncio que hizo el ministro de Economía, al cual nosotros titulamos Mentime que me gusta, pero con números en la mano. El ministro de Hacienda de Misiones, Adolfo Zafrán, definió la política salarial de la provincia y aseguró que pese a la caída de los ingresos reales a nivel nacional, Misiones logró sostener aumentos para los trabajadores estatales. El funcionario destacó que la provincia fue una de las pocas en otorgar incremento durante julio, algo que atribuyó al orden fiscal y al manejo responsable de los recursos públicos. Zafrán explicó que las subas anunciadas por el gobernador Hugo Pasalacqua, que se explicarán entre julio y septiembre, se dan en un contexto económico adverso, pero con diálogo permanente en los distintos sectores. Además, anticipó que continuarán la mesa salarial en los próximos meses. No es cierto que hay aumento, no alcanza a ser una reparación de lo que perdió por inflación, no alcanza. Es simplemente una variación en la liquidación pero que no alcanza, es decir, no alcanza a hacer una recomposición, mucho menos un aumento. Bueno, finalmente nos vamos. Menos descuentos y más alivio para el bolsillo. El gobernador de Misiones, Pasalacqua, anunció una medida clave para pequeños contribuyentes. Desde el 1 de agosto se eliminará las retenciones automáticas sobre transferencias bancarias para monotributista hasta la categoría D. La iniciativa busca evitar descuentos en los ingresos que reciben en sus cuentas replicando un esquema ya funcionan en billeteras virtuales. Según explicaron desde el gobierno provincial, el objetivo es cuidar el bolsillo de los trabajadores independientes, fortaleciendo entonces a emprendedores y a acompañar el crecimiento de las pymes en Misiones, dijo Zafrán a la hora de justificar esta medida. Bueno, lo último que le digo es el caso Golemba, a un paso ya de la indagatoria, la querella habla de desaparición forzada. La causa por desaparición de Mario Golemba, ocurrida en el año 2008, entra entonces en su etapa final de instrucción de la Justicia Federal. El abogado de la familia Rafael Pereira Piguer pidió que la Fiscalía avance en la acusación formal y convocó a indagatoria a los presuntos responsables. Según la querella, existen elementos suficientes para atribuirle el hecho a un grupo de entre 4 y 6 personas vinculadas a Fuerza de Seguridad de la provincia, policías, y sostienen que se trató de una desaparición forzada. Golemba tenía poco más de 25 años cuando desapareció el 27 de marzo del año 2008, tras viajar desde 2 de mayo hasta aquí la ciudad de Verá. Con el correr de los años, la investigación se reconstruyó un posible recorrido que incluye su paso por una comisaría donde habría sido víctima de apremios y torturas seguido por la desaparición forzada. El abogado remarcó que algunos de los sospechosos ocuparon cargos jerárquicos dentro de la policía antes de retirarse y que el delito, al ser considerado lesa humanidad, no prescribe. Ahora la decisión está en manos de la Fiscalía, formular la acusación, ordenar la indagatoria y avanzar hacia un posible juicio. Con esto nos despedimos, nos reencontramos mañana a partir de las 16 horas, como siempre, aquí por el aire de Integración. Muchas gracias, don Ricardo. Mañana me actualiza todos los próximos partidos también.
1: Dale, vamos. Mañana vamos a estar remarcando todos los partidos que empiezan a las 19 horas.
0: Muchas gracias y nos reencontramos con la audiencia mañana a partir de las 16. Por su atención, muchas gracias.

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2: 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Primero, el tutor tendrá que registrar los datos del menor a su cargo en una cuenta asociada. Si el menor tiene el beneficio del boleto estudiantil gratuito, aparecerá en esa cuenta. 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

0: la cumbia, carajo.
1: Buenas noches.

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Señoras, señores, amigas, amigos, y arrancamos este gran show con la Sole, la Delio Valdés, la Morelo, haciendo No me lastimes. Vamos, vamos, vamos.

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0: no son tan inútiles. Hola, ¿cómo están? Muy, pero muy buenas noches. Arrancando otro programa más de esto que es Mala Junta. Tomando buen mate, como lo pueden ver.
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0: Estamos en vivo por el aire, Interacción 101.1 a través del Facebook.
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0: 101.1 el aire de Interacción, si lo querés escuchar por radio.
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0: O también a la gente de Centro TV, Canal 8. Ahí nos está viendo también la gente que quiera vernos y escuchar el día de hoy, el día lunes, arrancando con todo. Por favor, ¿cómo estamos?
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0: Nosotros estamos medio lentón hoy porque el lunes, viste, como uno arranca el lunes medio así lentón, medio tranqui, medio pachuchón, pero

0: 44-73-13 para que pidas tu tema musical, le mandes tus saluditos al día de hoy.
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0: Mientras le mandamos un saludo muy grande a la gente de Caprichos y Deseos, por favor, ¿cómo están hoy?
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0: Puedes seguir a través del Instagram caprichosydeseos.ok.
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0: Voy a estar contando más de los chicos de Caprichos y Deseos. Que el día miércoles nos va a tener una sorpresita, me dijo ella aquí. Le mando un saludito grande.
1: Yo.
0: A la gente de Caprichos y Deseos. Punto ok.
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0: Un saludito grande para la gente de Maxi Kiosco Pablo 24 horas ahí por Avenida José Ingenieros y Japón. Ella también te voy a estar contando todo lo que nos trae la gente de Maxi Kiosco Pablo 24 horas. A la gente de Nexo Motos ahí por Avenida Libertad 670. Recién estuvimos hablando con el amigo Rodri.
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0: Tiene una moto, pero formidable, loco,
1: 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Porque allí estuvieron.
0: Ya muchos están mandando mensajes, mirá. Hola, dice.
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0: Para Mariana le mandamos un saludo muy grande. Qué bueno, qué hermoso está el programa, mamá. Irma.
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0: Para Cintia, que lo está viendo también, le mandamos el saludo muy grande a la gente que ya se están.
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0: Bienvenidos al programa.
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0: mando un saludo muy grande a mi amigo Norby, a la gente de Triatex Indumentaria. Ya te voy a estar contando. 3755-644626. Por ahí querés

camiseta para tu equipo de fútbol. Usted, mi amigo Rocco, que ni pienso en eso. Usted es referee, así que puede conseguir también su indumentaria. Yatex Indumentaria en Instagram, lo puedes seguir a los chicos. Tú no eras Julieta y yo también vené. A Norby le mandamos un saludo muy grande, donde ya están contando más. Un poco de recuerdo de la movida tropical, qué lindo, qué recuerdo. Sé que si no lo habrás bailado, si no lo habrás cantado, estos recuerdos. Me puso la piel de hincha de River.

74-73-13, ya hoy puedes estar participando si querés, porque el día miércoles vamos a sortear algo, gentileza de Caprichos y Deseos. Únicamente tenés que ingresar a la Instagram caprichosydeseos.ok. Ahí nomás ponés seguir la página, te mandás una captura, nombre y tres últimos números de documento. Vos también tienen un teléfono, 3755-4071-9071.

0: Pato, grande Pato, está grande Tony, me dijo. Es camillero, me dijo.
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0: Grande, dice Richard, Emax. 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
0: ¿Qué onda? Me dice el suplente del Crossing.
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0: Julio, un abrazo grande.

0: esa gente que se está enganchando ya a través de la página www.laireintegracion101.1. Pato, anda a laburar, dice. Malos ustedes.
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0: 44 73 13, para que mandes tu mensaje, pidas tus temas musicales el día de hoy, a partir de ahora hasta las 22.

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1: Y le mando un saludito grande a mi mamá, a mi hermana. ¿Cómo está el Verdi a esta hora de la noche? Todo iluminado, seguro que... ¿Cómo está ese centro? Estoy con gorrita porque estoy melenudo. Tengo que cortar el pelo, sí.
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1: Sí, pero mi peluquera no tiene. Me dijo que esta semana es imposible. Todo ocupado.
0: 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Lo que estaba chiquilina, soñando acá.
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Este mensajito por acá dice Niva. ¿Viste? 11 more on team. ¿Cómo anda mi amigo Niva?

44-73-13, no te olvides, si quieres mandar tu mensaje de texto, tu mensaje de WhatsApp, lo que quieras, o si no, nos puedes ver a través de el aire Integración 101.1. Arrancamos así, un poco de recuerdos, suena San Marino, esto que es Página Pirata.

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0: Amigo Norby, saludito grande, Norby. ¿Cómo está la gente de Triatex Indumentaria? 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El saludito grande, Norby. Mañana sábado, seguramente, va a estar asistiendo al evento futbolístico.

0: saludito grande al amigo José.
1: ¡Sí!
0: ¡Cuál! De tanto tiempo.
2: ¡Pestaggi!
0: ¿Qué se cuenta por ahí? Es muy prontito, con sorpresa, me dijo. Muy prontito. Próximamente se viene acá ahora algo.
2: Yo
0: regalo. Con el Golf Hormiga.
3: ¡Dá usted
0: caseta! José, le mandamos un saludo muy grande.

0: 44-73-13. ¿Cómo están?
1: Vamos cambiando un poquito el repertorio. Qué temita, qué temita este, por favor, escúchalo.

excelente programa. Dejo el visto lumino feo. Primera vez que los escucho, quisiera participar por el vaso. Dice Romy 459. Captura y tome, no.

0: No olvidarse en Instagram, entramos caprichos y deseo.k. Seguir, me gustan, mandás la captura, tres números, tres últimos números de documento y el nombre. O no olvidarse, un nombre importante, importante, sí, importante.
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1: ¡Eso!
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0: muchos mensajitos que van ingresando hasta ahora. A ver si me veo. Ahí sí.
1: ¿Te acordás de eso? ¿No te acordás?
0: Un grande para mi amigo Víctor. ¿Cómo estás, Víctor?

0: amigo Camerún. ¿Cómo anda, Camerún? ¿Cómo anda ese mediodía acá por el aire de Integración?
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0: Va, epa, le cancha.
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0: 44-73-13. Hola, ¿cómo estás? Soy Oscar de Campo Viera. Me pasás el tema, mi eterno amor se
2: queda. Hoy nos vamos con Marina.
0: Dale. ¿Quién será ese amor secreto?
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0: Está hasta los huesos, como dice.

0: Un saludito grande a la gente que está trabajando hasta ahora en el hospital, ¿no? El gato de seguridad, los choferes de la ambulancia, camilleros, doctores,
1: arriba, enfermeros, arriba, para arriba, para
0: gente de limpieza, mantenimiento.
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44-73-13, dale. ¿Cómo estamos? Día lunes arrancando con todo despacito, pero estamos arrancando bien esta semanita, dale. 3755-44-73-13 para tu mensaje.

0: Señores, señores, ¿cómo estamos? 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
1: Muy bien.

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0: 44-73-13 para tu mensaje de texto el día de hoy, para que estés participando por el sorteo que vamos a estar haciendo el día miércoles.
1: Con este tema te voy a hacer viajar en el tiempo. Escucha.
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0: Capricho y Deseos punto ok para que este es al Instagram. ¿Quieras bizcachear un poco?
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0: Estoy haciendo doble publi por eso. Mientras leo lo de Caprichos, ahí
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0: Gracias, Jackie, por anotarme los papeles.
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